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Buena música para acompañarte en el cierre ya de este fin de XL. 21 horas y 20 minutos con 11 grados 8 de temperatura. Está fresco, el cielo está cubierto. Hay 81% de humedad. 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Lunes feriado que lo compartimos con vos hasta la medianoche. Te invito a que nos conectemos a través de la música. Compartimos canciones, historias y emociones aquí en Románticos.

En el lado romántico de la cena escuchamos a Bad English, When I See You Smile. En 1989, esta banda anglo-estadounidense nos decía que hay personas que tienen el poder de cambiarlo todo con una mirada, con un gesto, con una sonrisa. Cuando te veo sonreír, una de las más grandes baladas de los 80 sonaba aquí, en el lado romántico de la cena, a las 21 horas y 35 minutos, hasta la medianoche. Estamos juntos en la 100.

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de la cena escuchamos a Maná en el Muelle de San Blas. Una gran canción de esta banda mexicana que el 10 de diciembre se va a presentar por primera vez en River, donde va a celebrar 40 años de trayectoria con el Vivir Sin Aire Tour. Y a vos te lo presenta a las 100, suena a las 22 horas y 14 minutos para este martes. Comienzo de esta semana un poquito más corta, lluvias aisladas por la mañana con mínima de 8, máxima 12 grados, así que abrigarse, a preparar el paraguas. Y el miércoles tendremos mínima de 9, máxima 14 grados. Y la buena y gran noticia es que habrá sol, amigos. Ingresa a 100.com.ar, que allí tenés más info del estado del tiempo.

Estás escuchando Románticos aquí en la 100. The Cars, Magic. Uno de los grandes clásicos de la banda y una de las canciones más luminosas dentro de su carrera fue lanzada en 1984 como segundo sencillo del disco Heartbeat City. Y aquí mostraba una faceta un poquito más pop de esta banda y también se convirtió en uno de sus mayores éxitos. Sonaba aquí en la 100. Son las 22 horas y 34 minutos, 11 grados 2 es la temperatura y el cielo se encuentra cubierto.

0: 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Suenan toda la noche esas canciones que son parte de tu vida. Elvis Presley. Fever. Fin de XL, que lo vamos cerrando juntos. 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

0: En el lado romántico de la 100 escuchamos a Adrián Otero, La Última Lágrima. Lunes feriado que lo compartimos para quienes están volviendo a casa en el cierre del fin de XL, para los que comienzan su noche, para los que se regalan un momento con buena música. Aquí estamos para acompañarte hasta las 12 en Románticos.
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0: Abrimos esta hora aquí en Románticos con Simple Red.

escuchando El Lado Romántico de la 100. Esto es Supertramp, The Logical Song, uno de los grandes clásicos del grupo británico y una de las canciones más inteligentes que ha tenido el pop rock de finales de los 70. Forma parte del disco Breakfast in America y combina una melodía bastante pegadiza con una letra que cuestiona cómo la sociedad se va transformando a las personas. Sonaba a las 23 horas y 21 minutos con 11 grados 4 de temperatura en la ciudad de Buenos Aires. Llega Peter Frampton, Show Me the Way.

noche. De la cena escuchamos canciones ideales para terminar el día. Münchener Freiheit, Let It Go, clásico de los 80, suena en este lunes feriado. ¿Cómo viene tu noche? ¿Cómo te trata ya el cierre de este fin de XL? Acá nosotros, hasta la medianoche, le vamos poniendo buena música en el lado romántico de la 100. Son las 23 horas y 32 minutos, 10 grados 8 es la temperatura. El cielo se encuentra cubierto. La música no se detiene aquí en Románticos. Lo que suena es Ole Stewart, Year of the Cats.

0: la noche de la 100, te acompañamos con canciones que quedan para siempre. Chicago, If You Leave Me Now.
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martes, un nuevo día que nos invita a seguir adelante. Bienvenidos a la hora de los lentos, donde la magia de la noche siempre está presente y nos permite disfrutar de la mejor música hasta las 2, aquí en La Ciénaga.

Esto es La Hora de los Lentos en la 100. Más que canciones, experiencias donde la música te conecta con lo más profundo de vos. Hasta las 2, estamos juntos en la 100.

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Seguimos juntos en la hora de los lentos en la 100. ¿Cómo te viene tratando esta noche? Nosotros te acompañamos con mucha música sin interrupciones. Hasta las 2. Estamos con vos en la 100.

Mientras el reloj avanza en esta noche de martes, la música nos transporta. Así que te invito a que te tomes un respiro y dejes que las mejores canciones en la 100 te acompañen en esta noche. Hasta las 2, esto es La Hora de los Lentos en la 100.

Y a esta hora en la 100, mientras disfrutamos de la mejor música en la hora de los lentos, te quiero compartir una frase que encontré y que me pareció ideal para el comienzo de un nuevo día. El éxito suele llegar a quienes están demasiado ocupados para buscarlo. ¿Cómo estás? Nos quedamos juntos hasta las 2 de la mañana aquí en la 100.

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Y con este gran clásico, así llegamos al final de esta edición en la Hora de los Lentos en la 100. Gracias por estar ahí del otro lado. Ariel Dota estuvo en la coordinación, Emanuel Garbacho a cargo de la musicalización, Diego Pozo en la dirección general de la radio. Mi nombre es Walter Sterzer, ya llega Tomás Galván para quedarse con vos y acompañarte con buena música en la trasnoche de la 100. Nosotros nos reencontramos mañana a partir de las 0.

4 minutos después de las 2 de la mañana en todo el país, escuchamos a Teddy Swims con Mr. Know It All. Bienvenidos, bienvenidos a la madrugada de la 100. Bienvenidos a una nueva trasnoche juntos. Martes que oficia un poco de lunes, este 18 de agosto, después de un fin de semana largo que a veces, ay, cómo cuesta, por favor. Pero para eso estamos nosotros, juntos con grandes canciones elegidas especialmente para este momento del día tan pero tan especial. Elegidas especialmente para vos. Con Ariel Dota, que coordina todo, con Emma Garbacho en musicalización, Diego Pozo en la dirección general de la radio. Mi nombre es Tomás Galván y con Spandu Ballet haciendo Chu, empezamos juntos una nueva madrugada en la Siena. Bienvenidos.

17 minutos después de las 2 de la mañana en todo el país. Escuchamos a Conociendo Rusia y Natalia Lafourcade haciendo 5 horas menos. 9 grados 2 la temperatura en la ciudad de Buenos Aires, 6 grados 5 la sensación térmica. El cielo completamente cubierto, la humedad del 87%. ¿Qué esperamos para este martes? Esperamos una máxima de 12 grados, mínima de 8. Hay una leve probabilidad de lluvias por la mañana, muy leve. Muy, muy leve. Existe y te lo tenemos que avisar, por supuesto. Pero nosotros ahora mismo disfrutamos de grandes canciones. Combinación Argentina-Española. Los Rodríguez haciendo Me Estás Atrapando Otra Vez. En la 100, en la radio que está donde vos estás.

2:30 de la mañana en todo el país. Oh, yeah. Escuchemos a Take That, banda conocida entre otras cosas por ser la primera en la que formó parte Robbie Williams. Back for Good, lo escuchamos en la madrugada de la 100, con 9 grados 2 de temperatura, con 6 grados 5 de sensación térmica. Una mañana súper agradable para estar juntos, escuchando grandes, grandes canciones. Ahora con Los Tipitos, junto a Pau Donés, uno de los grandes clásicos de nuestra música argentina. Lo que escuchamos en la 100 es Brujería.

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9 grados 2 la temperatura en la capital federal, una térmica de 6 grados 5. Ahora mismo, 2 de la mañana, 40 minutos en todo el país, escuchamos a Dua Lipa con These Walls. ¿Cómo te está tratando esta madrugada? ¿Cómo te están tratando estas primeras horas de este martes 18 de agosto? Decíamos que es un martes que oficia un poco de lunes, se termina el fin de largo, pero sabes que tenemos grandes canciones para disfrutar juntos en la 100. Ahora London Beat y A Better Lover.

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Imágenes paganas de virus sonando cuando nos separan 3 minutos de las 3 de la mañana en todo el país. 9 grados 2 la temperatura en la ciudad de Buenos Aires. 6 grados 5 la sensación térmica. Seguimos juntos en la 100, en la radio que te acompaña durante todo el día. Ahora en la madrugada y a las 5 y media de la mañana llega Santiago del Moro y todo su equipo para hacer el Club del Moro. Después, a eso de las 10 de la mañana, Guido y Lagunda te esperan en No Está Todo Dicho. Empezar la tarde a eso de las 2, haciendo Sarasa con Mariano Pelufo y Julieta Brandi. Y a las 5 de la tarde, volvés a casa con Lape en Atardecer de un Día Agitado para terminar el día de la mejor manera, con grandísimas canciones que marcan el comienzo de la noche en Los Románticos, en la 100, en la radio que está a las 24 horas con vos, la radio número 1 de Argentina. Seguimos juntos con Maroon 5 haciendo Won't Go Home Without You.

Miley Cyrus y End of the World. Empezamos una nueva hora en la 100. 6 minutos se pasaron de las 3 de la mañana. Son las primeras horas de este martes 18 de agosto, que van pasando lento, van pasando poco a poco, pero por sobre todas las cosas pasan bien, bien acompañadas de grandes artistas, grandes canciones, que en la próxima hora van a tener la presencia de Bruno Mars, Alejandro Sanz, Soda Stereo, Phil Collins, Four Non Blondes, entre tantísimos otros más, para acompañarte en las primeras horas de un día con grandes canciones elegidas no solo para este momento del día, sino también para vos. ¿Quiénes siguen? Un clásico de la balada rock, Whitesnake, Is This Love.

18 minutos después de las 3 de la mañana en todo el país, Alejandro Sanz con Mares de Miel dice presente en la trasnoche de la 100, mientras tenemos 9 grados 2 de temperatura en la ciudad de Buenos Aires, 6 grados 5 de sensación térmica. Cielo completamente cubierto para este martes, máxima de 12 grados, mínima de 8. Hay una leve probabilidad de lluvias por la mañana, pero se espera que el resto de la jornada tenga un cielo mayormente nublado. Mañana miércoles vamos a tener un cielo parcialmente nublado. Puede que incluya algún rayito de sol que tanto estamos extrañando en estos últimos días, con una máxima de 14, una mínima de 9 grados. Y el jueves tenemos máxima de 15, mínima de 8 y también un cielo parcialmente nublado a lo largo de toda la jornada. En esta madrugada de martes 18 de agosto nosotros seguimos juntos escuchando grandes canciones elegidas especialmente para vos. Del Unplugged de Soda Stereo, de Comfort y Música para Volar, escuchamos ahora mismo en la 100, Entre Caníbales.

Uno de los grandes One Hit Wonders que nos dejó la década de los noventas en la historia de la música, Four Non Blondes, haciendo WhatsApp cuando 32 minutos se pasaron de las 3 de la mañana en todo el país. Ahora mismo en la capital federal, 9 grados 2 la temperatura, 6 grados 5 la sensación térmica, con un cielo completamente cubierto. Nosotros seguimos juntos en la trasnoche de la 100 con grandes canciones elegidas para este momento del día, que siguen con Taylor Swift y Post Malone haciendo Fortnite.

3 de la mañana, 48 minutos en todo el país. Estamos escuchando a Adele con Easy On Me. Con 9 grados de temperatura en la ciudad de Buenos Aires, 7 grados la sensación térmica y muchas, pero muchas canciones elegidas especialmente para vos. En este momento tan especial de la madrugada, que a nosotros nos gusta llamar el momento recarga, el momento relleno. ¿Recarga de qué? ¿Relleno de qué? Bueno, suponiendo que estás tomando unos mates, suponiendo que estás tomando un café con leche, tomando algo, acompañando estas canciones elegidas, momento de rellenar el termo de agua caliente, momento de rellenar esa taza, momento de, ¿por qué no?, volver a poner agua en esa taza que tenía té. Mientras nosotros nos encargamos de la música, con Eros Ramazzotti haciendo la cosa más bella en la 100, en la radio que está donde vos estás.

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4 minutos después de las 4 de la mañana en todo el país. Empezamos la última hora de esta trasnoche en la 100 con Fito, con Diego Torres haciendo Para Sentirme Libre. Empezamos las primeras horas de este martes que oficia un poco de lunes. Venimos de un fin de largo. ¿Tuviste descanso? ¿No tuviste descanso? Estés haciendo lo que estés haciendo, estamos juntos con grandes canciones elegidas especialmente para vos, elegidas especialmente para este momento del día, que van a tener a Harry Styles, George Michael, Las Pelotas, Los Caballeros de la Quema, Sabrina Carpenter, entre muchísimos más. Y que sigue, ahora sí, con Fito Páez, haciendo Dar es Dar.

Una canción bellísima para escuchar en las primeras horas de un día como lo es Need You Now, Lady Antebellum. Dice presente en la madrugada de la Siena a las 4 de la mañana, 20 minutos en todo el país. 8 grados 6 la temperatura en la capital federal, 5 grados 8 la sensación térmica. La humedad ahora mismo del 90%. ¿Cómo va a estar este martes en la ciudad de Buenos Aires? Vamos a tener una máxima de 12 grados, una mínima de 8. Un cielo mayormente nublado a lo largo de toda la jornada y para esta mañana se espera una leve probabilidad de lluvias aisladas. Muy leve probabilidad existe, te la avisamos. Probablemente no llueva, ¿viste cómo es el clima? Que a veces dice sí, otras veces dice que no, pero ya está saltando. Por ahí el paraguas ahí a mano por las dudas, cosa de no llevarte una sorpresa en este martes en el que lo empezamos juntos con grandes canciones elegidas para vos. Ahora con las pelotas diciendo presente con los dos en la 100. En la radio número 1 de Argentina.

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8 grados 6 la temperatura en la capital federal, 5 grados 8 la sensación térmica, con Sabrina Carpenter haciendo Please, Please, Please. Nos adentramos en la última media hora de esta madrugada de martes juntos, escuchando grandes canciones. ¿Cómo te están tratando estas primeras horas de un nuevo día? Mientras nosotros te seguimos acompañando con grandes artistas. Ahora en la 100 escuchamos a Alphaville con Forever Young.

4 de la mañana, 46 minutos en todo el país, 8 grados 6, la temperatura en la capital federal. Escuchamos a Ricky Martin con Disparo al Corazón. Seguimos juntos en la 100, en la radio que te acompaña durante todo el día. En un rato, a las 5 y media de la mañana, llega Santiago del Moro y todo su equipo para hacer el Club del Moro. Después, a eso de las 10 de la mañana, Guido y Lagunda te esperan en No Está Todo Dicho. Empezás la tarde a eso de las 2, haciendo Sarasa con Mariano Pelufo y Julieta Brandi. Y a las 5 de la tarde volvés a casa con Lape y Atardecer de un Día Agitado. ¿Se termina ahí el día? No, por supuesto que no, porque después cerrás la noche con Los Románticos, con canciones increíbles para ya cerrar el día de la mejor manera en la 100, en la radio que está a las 24 horas con vos, en la radio número 1 de Argentina. En la recta final de esta madrugada de martes, los Babasónicos en vivo dicen presente y lo que escuchamos se llama El Colmo.

0: Buenas noches. Muchas gracias.
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Danny Wilson haciendo Mary's Prayer. Cuando dos minutos nos separan de las 5 de la mañana en todo el país y suena una canción mejor que la otra para cerrar esta trasnoche en la 100. Por supuesto que te quedas de la mano de Cris Riquelme con lo mejor del Club del Moro. Muchísimas, pero muchísimas gracias por dejarme recorrer las primeras horas de este martes, ahora oficialmente comenzado, con grandes canciones, con buenas vibras, con la mejor energía de todas. Espero que tengas un grandísimo día. Mi nombre es Tomás Galván y te dejo con Robbie Williams haciendo Fever.

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0: Pet Shop Boys. Domino Dancing. 5 de la mañana, 7 minutos. Bienvenidos a este repaso por lo mejor del Club del Moro. Empezando la jornada, empezando el martes 18 de agosto. El volver a la rutina para varios que pudieron aprovechar el fin de semana largo. Nosotros acá estuvimos ayer, firmes como rulo de estatua. Frase que nunca se dijo, ¿no? Y muchos madrugadores que también estaban ayer acompañando, así que gracias a cada uno de ellos. Y ahora estamos acá, poniéndole el pecho al día. Soy Cristian Riquelme. Te dije ya, 8 grados 6, la temperatura en la ciudad de Buenos Aires. Alguna llovizna leve en el área metropolitana. Para hoy, máxima de 12 grados, inestable el comienzo del día. Pero solo el comienzo del día es lo que estará inestable. Después, con el correr de las horas, va a ir mejorando. Así que el aliciente de que después de varios días, mañana vamos a tener alguna aparición solar, afortunadamente. Pero bueno, también hablaremos de eso en un rato nada más, de cómo va a estar el tiempo durante los próximos días. Ahora te invito a que charlemos, a que intercambiemos momentos a través de nuestro WhatsApp del 11-3700-0100 y que me cuentes qué rescatás de tu fin de semana. Fue un fin de semana largo, me imagino que aprovechaste un poco más el tiempo. Es verdad que estuvo gris, pero bueno, también estuvo en el medio el día de la niñez y la sonrisa de los chicos, que siempre es especial para los que tenemos hijos. Es un momento mágico, me imagino, para vos también. Así que 11-3-700-0100, ¿qué es lo que rescatás de tu fin de semana? ¿Hiciste algo distinto? ¿Frenaste un poco? Y eso a veces es tan valioso, la verdad, poder frenar un poco la rutina, parar la pelota, descansar, liberar la cabeza y hoy sentirte completamente renovado para encarar una semana que, por cierto, es corta. 11-3-700-0100, ahí espero tu mensaje y ahora sí, iniciamos este repaso por lo mejor del Club del Moro. Bienvenidos. Buen día.
1: El cacao es la semilla, el fruto del árbol del cacao que le da origen al chocolate. Recién más temprano decíamos la cantidad de años que han tenido que pasar para que ese fruto tan particular, esa vaina con esa especie como de choclo, con esa baba, con ese grano blanco, llegara a transformarse en el tan preciado chocolate. No han pasado cientos de años para que eso pasara, pero bueno, ahora conocemos el chocolate como el producto madre de la del fruto del cacao, de este árbol. Cosas que tengan cacao, que tengan chocolate, ¿cuál es su favorita? Sorbo vos. ¿Tu cosa favorita que tenga chocolate justamente en el día del cacao?
2: Me gusta mucho el postre marquís de chocolate. Oh,
1: la marquís, la torta,
2: me encanta,
1: sí. Sí, ¿vos, Edith?
3: Bizcochuelo de chocolate con crema.
1: ¿Común?
3: El común.
2: Sí, básico.
3: Sí, básico,
2: claro,
3: sí, bueno. Sí, está bien, gracias, Costi, por ese bizcochuelo.
4: La marquís me gusta también.
2: También. Bien, Costi, para los dos.
1: ¿Vos, Fernando?
5: El tipo baño María para ponerle arriba de frutilla, de una torta, de lo que sea, Charlotte.
3: Tipo
5: Charlotte
3: Ganigia.
2: Ah, Ganigia.
1: No, la fondant, ¿cómo se llama?
5: Fondant, Claudia Fondant.
6: Fondue de chocolate.
7: Fondant es blanco.
4: A mí me encanta el fondue.
1: No, el fondant no, el fondant es el fondant de chocolate. Es el baño de chocolate. El. ¿Vos, Anita, cuál es tu preparación?
7: El volcán de chocolate y la mousse de chocolate.
4: No le
2: volcán de chocolate, no, o sea, lo odiamos.
1: La
2: mousse
1: es riquísima.
2: El volcán acá no es del Club del Moro.
7: La mousse de chocolate, chicos, qué rico. Y el helado de chocolate también.
1: Qué rico. El helado de chocolate.
7: Amo el helado de chocolate.
1: ¿Con almendras o no?
7: Sí,
2: sí. Caramelizás.
7: Caramelizás.
1: Es que al cacao, al chocolate, le va bien el crocante. Por eso el chocolate con maní es tan rico, con almendras es tan rico.
7: Sí.
1: El chocolate aireado. El chocolate en rama, chico.
7: ¡Ay, el chocolate en rama!
1: Viste que no sabes qué estás comiendo, puede ser.
5: Terrible,
1: no puede ser chocolate.
7: Pero te dan, pero.
1: Que es como. Sí.
2: Hace poco probé.
1: Más temprano decíamos que uno se mide en el nivel de comible o incomible de acuerdo a los grados de chocolate.
7: Sí. Hoy soy un 90.
1: Hoy?
7: No, un 90.
6: Vos sos un experto culinario.
7: Sí, tampoco me quería meter ahí, ¿viste?
8: Fuerte que le digas culinario.
7: Hay batallas que no puedo dar.
5: Si no la ganas, la empata.
1: El fondant, sí, se lo puedes teñir de distintos colores y la... me equivoqué con el...
7: La ganache. El fondant es lo...

0: durito, eso que le, como que lo forran las tortas, claro, es y eso.
1: No vengas a putear acá tampoco.
2: Es eso que no sabe ni de qué es.
0: Sí, que no sabe bien qué gusto tiene. Sí.
2: La ganache es ese baño de chocolate que se le ponen las tortas.
0: Ay, la ganache suena una cosa rara.
3: De Bake Off, si nadie sabía que era la
0: ganache. Sí.
1: ¿Tiene manteca también para la ganache?
2: Sí, todo tiene manteca en la pastelería.
0: Rico, qué rico. Sí. Igual cualquier cosa con chocolate es rico.
3: Bueno, el Nesquik, bueno, perdón por decir marcas, ¿cómo se dice? Leche chocolatada.
0: Sí. También.
3: Es exquisito.
1: La chocolatada.
2: Sí, cacao en polvo.
0: El cacao en polvo. Pasa que si tosés te sale un humo, ¿viste?
1: Sí.
2: Ah, no, te salió morir. Te atragantado. Sí. Bueno, chicos, seremos comido en el cuchillo. Abrí la lata en el cuic y la comíamos como...

0: tiene manteca qué en la pastelería.
1: Rico, qué rico. Sí. Igual cualquier cosa con chocolate es rico.
2: Bueno, el Nesquik, bueno, perdón por decir marcas, ¿cómo se dice? Leche chocolatada.
1: Sí, también.
2: Es exquisito.
3: La chocolatada.
0: Sí, cacao en polvo.
1: El cacao en polvo. Pasa que si tosés te sale un humo, ¿viste?
3: Sí.
2: Ah, que te salió. Puedes
0: morir. Atragantado.
2: Bueno, este juego de chicos habremos comido en Nesquik. Yo abrí la lata de Nesquik y la comí como postre.
1: Cucharadas. Claro. Sí. Y no jugaba.
2: Y la pegaba un poquito en el paladar al Nesquik, al polvo, para que se pusiera más cremoso, ¿viste?
1: Claro.
2: Y por ahí llegaba alguien y te decía, ¿qué estás comiendo? Nada. Y tenía los dientes
1: todos
2: negros, ¿viste?
1: Todos los dientes negros.
2: O te atragantaba y empezabas a estornudar.
1: Claro.
2: Bueno, día del cacao, dicen que en los próximos 50 años desaparecería por el cambio climático de la faz de la Tierra, pero van a encontrar alguna manera de seguir produciéndolo. Escuchen, ¿qué hace el cacao? Mejora el estado de ánimo.
1: Sí,
2: el chocolate, cuanto más puro, digamos, es más saludable, ¿no?
4: Está comprobado.
2: Previene la trombosis, ayuda a regular el colesterol, previene la anemia, disminuye los riesgos de diabetes. Previene la demencia, chicos, que acá estamos, mirá, a un pasito.
5: Sí, no, ya estamos, ¿eh?
2: Qué regulación del intestino, a los vientres secos. Ayuda a disminuir la inflamación. Ayuda a controlar el peso, disminuye la presión arterial. Esto es el cacao con chocolate
5: puro. Te iba a decir,
2: puro.
5: Es buenísimo, no, vamos a comer chocolate.
1: Claro. Porque, por lo general, el chocolate de kiosco...
2: Claro, el tema es que lo que nos gusta a nosotros es el chocolate más procesado, con muchas grasas y azúcar.
5: Con leche, claro.
2: Sí, no es con leche, con aditivo, con todo.
1: Porque estamos acostumbrados a ese paladar, pero cuando vas empezando a probar el cacao puro, te juro por Dios que...
2: Es la paladar refinada, Anita, ahora no.
1: ¿Ustedes comieron alguna vez nibs de cacao?
2: ¿Probaron el nibs
1: de cacao? Adentro de la semilla del cacao está el nibs de cacao, que cuando vos lo pelás y te lo comes, es el verdadero sabor del cacao original.
5: ¿Y a qué sabe?
1: Y es muy amargo.
6: Lo amargo, ¿no?
1: Pero parece como medio ancestral, es re loco cuando lo probé.
4: Yo probé, a mí no me gustó, me pareció una porquería.
1: Bueno.
5: Anda, Anita, anda tranquila.
2: Pobre mujer.
1: Igual
4: es amargo, no es comible.
5: Sí, claro.
1: Hay el chocolate, es como el 70 o el 80, que traen, por ejemplo, alguna cosita.
5: A
1: tipo
5: mí me gusta.
1: Caramelo.
5: Al 80 con naranja.
2: No, claro, por favor.
1: Entonces,
2: naranja, déjate de joder.
1: Es
2: 90
1: bien,
2: años,
5: no, sí,
1: pero te juro que está muy
5: chocolate
1: bien.
5: Chocolate con naranja es
1: este
5: una
1: paladar morcipanero que tienen acá.
2: Esa cascarita.
5: No, es muy bueno.
4: Me embola porque se quiere hacer como el fino, ¿viste?
2: Chocolate con cereales.
4: No le queda, no le queda el fino.
5: ¿A quién?
4: A vos.
5: Te da envidia, te da envidia.
1: Cacao puro se come con
2: su llave.
1: El 70 es bueno. Yo como 70 es recontrabanco.
4: El 70 es bueno.
1: 70 está muy bien.
2: Es hasta ahí. 70 que te queda un 30. De ponerle cualquier cosa, está muy bien.
5: Sí, el 30 dulce de leche.
1: Y el otro 30, el 30 es de poner, Nutella. Sí.
7: En Córdoba, para el 20 de junio, que era el barrio donde yo vivía, los 20 de junio venía la orquesta y chocolate. ¿Y?
1: ¿Chocolate con churro?
7: Entonces escuchábamos la canción a la bandera, a todas las marchas, tomando chocolate.
1: Bueno, en los colegios el 9 de julio, ¿no es chocolate con churros?
4: Claro, chocolate con churros, está bien, como es algo...
7: ¿Qué no te cierra?
2: Sí, en el kiosco de enfrente de mi casa y hay chocolate para vender también, claro.
4: No, pero es una, como una festividad.
1: Festividad de patria.
4: Colegio.
2: Ahora escucha esto que esto quiere encontrar.
7: No, para. ¿Sabes qué vamos a hablar?
5: No, por favor, Costi, no.
2: ¿Saben cuánta cantidad de azúcar tiene la Nutella?
5: ¿Cuánto?
7: Me parece espantosa la Nutella.
5: No, riquísimo. A mí no me gusta
1: 60%
5: tampoco.
1: 60% es azúcar.
2: Mira, sí, la Nutella tiene cacao en polvo, un poquitito de cacao en polvo, un poquitito de leche cremada, un poquitito, muy poquitito de avellanas, después tiene aceite de palma y todo el otro, casi el 50-60% azúcar.
1: Claro.
5: Riquísimo.
2: ¿Saben?
1: Tiene...
2: No, el Nutella es así. El Nutella, como los tanos se habían quedado sin chocolate... Tenían muy poco, obviamente cacao ellos no tienen, el cacao es de acá, de nuestro continente,
7: de Brasil,
2: o de las partes más tropicales,
5: sí,
2: de algunos países del África también, del Ecuador, ellos no tenían, entonces como no tienen cacao inventan con un poco de avellanas y un poquito de cacao esta pasta, agregándole mucho aditivo y mucho azúcar. Es como que estiraron el chocolate con algo que tenían ellos que eran avellanas, ¿entiende?
1: Sí, perfecto.
2: Entonces generaron eso hace un montón de años que llamó Nutella, que fue un éxito, pero básicamente es la mitad o más de la mitad es azúcar puro.
1: Para, pensé que tenía mucha avellana yo.
2: No, es un poquito avellana porque...
1: La fantasía pensé que era una pasta de avellana.
4: Pasta de avellana, claro.
2: Porque la textura de la avellana es la avellana mezclada con un poquito de cacao que le da ese color tan particular también y ese gusto chocolatoso.

0: pastoso, esa pastosidad se la da la avellana. Sí. Y después todo azúcar y
1: yo
0: aceite,
1: pensé que era pura como, avellana y era re
2: como
1: sano.
2: Tipo pasta de maní, ponele, pero de avellana, con un poquito de...
0: Mirá.
2: Ah, una cagada, Santiago.
0: Una cagada.
3: Y vos que estabas comiendo todos los días.
2: Y yo que estaba comiendo...
3: Sí, estoy comiendo avellana.
2: Chocolate al 90 con Nutella.
0: Nutella al 90, yo creo.
2: Nutella al 99.
1: Pensaba que era súper sano.
0: Es saludable, todo avellana.
2: Sí, avellana. ¿Viste que en TikTok te enseñan a hacer Nutella?
0: No les creas.
2: Todo avellana.
3: ¿En serio?
0: Hey, pero eso es el Nutella natural.
2: Claro.
0: Pero no, después lo probás y vos decís, no quiero el de frasco.
2: Claro, no. Claro. Devuélveme mi dinero.
0: Claro, es que cara está hecho al revés. ¿Entendés? Todo lo natural, lo orgánico debería ser salido de los árboles, pero al revés. ¿Entendés? Los árboles tendrían que tener titas y rodecias, alfajores.
1: Ay, qué rico.
0: ¿Entendés? Ay, a buscarme al sauce llorón de
2: y no hacer
0: cheddar.
2: Mal, no aumentar el colesterol.
0: No, al revés, todo
2: claro, todo sano.
0: Lo que es malo es lo otro.
2: No, y aparte si mira, va a haber que regalar
0: brócoli muy de vez en cuando, no lo pruebes nunca.
3: Bueno, la mayoría de la gente
0: trata de comer todo frito, por favor, algo hervido, pero muy de vez en
2: pero
0: cuando.
2: Pero ojo porque da acidez lo hervido, ¿eh?
0: Sí.
2: Sí. Hace mal.
0: Agua sí, agua pura, sí. Una copita cada por semana.
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0: Cristian, buen día.
1: Buen día.
0: Arrancando la mañana de Mar del Plata. Mañana fresquita. Soy Juan.
1: Vamos, Mar del Plata, arriba. Ahí estamos acompañándonos en el 106.3.
2: Días, mi fin de estuvo excelente, ya que pude juntar un poco familia, un poco amistades. Fue un hermoso combo.
1: Qué lindo.
2: Besitos, Marian.
1: Besos, Marian. Gracias por tu compañía de siempre. Buen día, Cris. El fin de hermoso. Lo disfrutamos mucho con nuestro rey Bruno en su día. Desconectamos de la rutina y hoy volviendo con todo, preparándonos ya para empezar la escuela y el jardín. Buena semana para todos. Soy Seño Ceci de Corrientes, viviendo en Berazategui, Buenos Aires. Beso grande, Ceci. Hola, buen día, Cris. Sos la compañía de todas mis madrugadas. El fin de semana largo paré un poco. Hoy empiezo con todo de vuelta, me cuenta Eduardo de Pilar. Qué lindo frenar un poco, descansar, renovarse. Lo bien que está, lo bien que viene, lo necesario que es. 5 de la mañana, 24 minutos en todo el país. 8 grados, 4 décimas la temperatura en la ciudad de Buenos Aires y hay algunos títulos importantes para compartir a esta hora. Tragedia en Mendoza, murió un árbitro de fútbol en un choque frontal. El accidente fatal ocurrió en la ruta 60 y hay otras 5 personas heridas. Trump ordenó reducir los ejercicios militares con Corea del Sur porque considera que envían una señal hostil. El presidente de Estados Unidos cuestionó los ejercicios conjuntos que comenzaron este lunes. Destacó su vínculo con el líder norcoreano y dispuso a limitar la participación de sus tropas. Independiente le ganó a Lanús 3-1 por la fase de grupos de la Liga Profesional. Los goles para Independiente fueron de Lautaro Millán en 2 ocasiones y Maximiliano Gutiérrez, mientras que para Lanús convirtió Alan Wong. 5 de la mañana, 25 minutos, 8 grados 4 décimas la temperatura en la ciudad de Buenos Aires. Te dije que te iba a contar cómo continuaba el tiempo. Bueno, para hoy máxima de 12, alguna inestabilidad ahora por la mañana, no muy importante, pero algo inestable va a estar. Nublado durante todo el día hoy, pero mañana vuelve el sol. ¿Después de cuánto? Para mañana mínima de 9 grados, máxima de 14 con el cielo parcialmente nublado. Jueves también con el cielo parcialmente nublado, mínima de 8, máxima de 15 grados.
3: Bueno, escuchen este dato. El cuerpo tarda 7 horas en recuperarse de un ataque de ira. Es decir, el cortisol cuando aumenta,
4: claro,
3: tanto,
4: hasta que baja, ¿no?
3: Impacta tan fuerte en el cuerpo que hasta que baja tarda 7 horas en regular.
4: A la mierda.
3: La hormona.
4: Mira.
3: Sí. El fuerte descargo hormonal impacta de forma directa en el sistema digestivo y eleva la inflamación, reduce los fluidos gástricos y altera gravemente la
4: microbiota,
3: el funcionamiento de los intestinos.
4: Claro. Mirá. Bueno, por eso
3: es decir, que a lo mejor la gente que es seca, que le cuesta mucho el baño, también tiene el cortisol muy alto.
4: Sí, bueno, menopausia, el cortisol sube muchísimo y por eso te inflama, no vas al baño y te pasa todo lo que te pasa.
5: Es cierto que la ira,
3: que dormís. La menopausia a la mujer siempre le cuesta más ir al baño.
6: Siempre.
4: Ah, eso sí.
6: Tenemos un problema.
4: Es otro funcionamiento.
5: Sí, viste que cuando vos tenés algún quilombo donde te sube mucho el cortisol, ahora le ponen ese nombre, hace 20 años
4: no sabíamos. Sí, no sabíamos, tal cual.
5: Te duele el estómago, te da como que te pegan una puntada en el estómago, viste que... Es cierto que es el segundo cerebro, el intestino.
6: Obvio.
5: Se te pone
3: dicen
5: duro,
3: no.
5: Muchas
3: ayer
5: veces.
3: Que no. Ayer leíamos que se ha romantizado el corazón.
7: Claro.
3: Con respecto a los sentimientos, y que los sentimientos más que nada están obviamente en el cerebro, pero después en la parte digestivo.
5: Claro.
3: En el estómago.
6: Sí, para mí es el
4: va
6: lunes.
4: Todo ahí.
6: Es más importante todavía. Todo pasa
4: todo ahí.
6: Te pones nerviosa, te emocionás, todo pasa por ahí.
3: Mira, yo el otro día que estaba tan ansioso, como mal dormido y todo, me acuerdo que les conté ayer que comí de más, viste,
7: sí,
3: antes de hacer el programa, claro, el domingo.
6: Claro, sí. Sí, sí,
5: no, totalmente
6: sí.
5: Desregulado.
3: No, viste que como
6: no te pones
3: de más, pero comés rápido.
6: Claro, claro.
5: Sí.
3: Y es emocional eso.
6: Sí.
4: El hambre emocional.
3: comiendo para alimentarte, nada. Estás como comiendo para
7: sí, no tenés necesidad.
4: Para
7: de...
4: mí,
1: qué lindo estar de mal humor y
4: general,
1: comer.
4: En general, el 50% es hambre y el otro es hambre
5: ansiedad.
4: Emocional.
5: Ansiedad. Y si dormís poco, también comes más.
3: No estás gordita, estás muy emocionada.
4: Estás muy emocionada. Estás mal emocionada. Mal emocionada. Está pasada de emociones. Cuando estás mal descansada o descansado, como que el cuerpo necesita cosas con grasa, con azúcar, ¿viste? Para levantar.
3: Es así. El cuerpo, el cerebro busca, no el cuerpo, el cerebro busca la grasa y el azúcar o la grasa y la sal.
4: Claro. ¿Viste?
3: Nunca tenés ganas de comerte un zapallito pisado.
7: Una palta, claro.
6: Claro.
3: Sí. Claro. No, ¿vos querés comerte un salame o querés comerte un pedazo de torta?
6: No, recién que nombraban a la niñera, la serie de la niñera, una de las escenas más maravillosas, siempre cuando ella estaba muy angustiada, agarraba un pote de helado y le entraba a dar de la heladera de pote de helado porque se angustiaba. Es típico de las mujeres eso.
3: Yo cuando laburo mucho, vos es que voy al dulce, entonces creo que el dulce es mi premio.
6: Ay, claro.
4: Es que uno lo toma, si me lo merece.
3: Bueno, vos seguís con el chocolate, por ejemplo.
6: Ay, sí. Allá, ¿vieron que tenía un chocolate guardado en el auto? Bueno, ya está. No lo tengo. Con todo lo que pasó el fin de semana, me agarró la angustia y me lo comí.
1: ¿Chequeaste el vencimiento?
6: No, lo tenía hace poco.
1: Derretido.
6: Sí, no estaba derretido. No se me derrite. No se me derrite, hace frío.
7: Todo blanco estaba ese chocolate, ¿viste?
6: Hace 10 días que no vemos el sol.
3: Sí, es cierto, eso también. Te ayuda.
6: Me ayudó.
3: Es una conservadora el auto.
6: Es una conservadora.
3: A vos, cuando estás triste, Sorbo, ¿a qué le entrás?
1: Anoche me clavé un helado.
3: ¿Estás triste?
1: No, se confirma. No, estoy triste, pero anoche necesitaba eso dulce.
3: Contanos.
1: Y me clavé un pote de dulce de leche granizado.
3: Vos necesitas mucho revalidar quién sos.
7: Abrite.
1: ¿Cómo quién soy?
7: Abrite.
4: Claro. ¿Quién sos, Sorbo? Está pasado de saber quién es.
7: ¿Quién
4: es?
7: Yo.
3: No, porque el otro necesita que, ¿entendés?
6: ¿Cómo? No entendí yo.
3: Como que necesita que el otro le diga que está bien.
7: Claro, validarse.
4: Con el
3: validarse ante la mirada.
4: No sé si necesita tanto, ¿eh?
6: Si se cree mil.
4: Se la arregla bastante.
3: Es lo que
4: solo
3: nos dice, chicos, es lo que nos dice.
6: Se cree mil.
1: No, me creo, soy.
4: Es más, creo que no nos necesita. No necesita,
6: no
4: nadie,
6: necesita nadie
4: para besarse.
6: Para validarse.
3: No, yo lo veo a capa caída.
6: ¿Vos lo ves a capa caída?
1: ¿Por qué, amigo? Contame.
3: Es lo que
1: escribí. Me vas a mandar un mensaje.
7: Llámalo.
1: ¿Por qué? Contame.
3: Sí, ayer se vistió de pelotín.
4: Sí, lo vi.
5: No pude ver.
4: Yo le pregunté hasta cuál es el límite.
1: No hay límite. En este cuerpo no hay límite.
4: Y me dice,
3: no hay. De limite,
4: vestido de pelota, ¿no?
5: No hay.
4: Es lindo igual.
5: Cuando trabajas en tele, por lo general el límite está muy corrido. Cuando
6: recién lo googleé, ¿sabes lo que? Hay una noticia que dice el notero estrella
7: el abanderado
6: de América, dice.
1: ¿Me googleaste?
6: Sí, te googleé, porque estaban hablando de Google, entonces lo googleé a ver qué dicen las redes de vos.
3: Edith, ¿y cuál es tu punto así débil con respecto al bajón? ¿Con qué te gusta contrarrestar el bajón? ¿Con chocolate? ¿Con el shot?
6: Ay, chocolate shot, si es posible. Pero cualquier otro chocolate va también. Este fin de semana shot, de mucha angustia, me tuve que premiar, obviamente. Necesitaba compensar la tristeza.
3: Crocante.
6: Oh, del maní. Ese crocante del maní con chocolate es una unión que es imbatible.
5: Bueno, las obleas también tienen ese mismo.
4: Ay, por favor, la rodecia.
6: La rodecia.
3: ¿Tu permitido cuando estás bajón, Fernando?
7: Volver a escuchar el programa.
3: Dale.
7: Habla en serio una vez. Estás triste,
4: no se te pide tanto.
7: Entiendo y te abrazo. Chocolate, tengo en la mesa luz.
6: Chocolate.
7: Una caja de chocolate patagónico. De dos palabras. La primera tiene cuatro letras, la segunda tres. Chocolate en rama.
3: El tuyo, bebé.
8: Alcohol.
1: Vamos.
3: Date un wiki. Pero hablamos de comer algo rico, ¿no te da?
8: No.
7: Picotear algo, ¿no?
8: Botellas.
4: Un huescacho, bebé.
8: Dice.
4: Te clavaba un huescacho.
8: Dale. Del pico.
3: ¿Vos más
4: del pico? Rodecia y helado.
1: El helado es lo más.
4: Sí, el helado. Pero las rodecias son como mi premio.
3: Anita, ¿vos qué?
5: Bueno, el alfajor de maicena, pero me está pasando que no consigo los que conseguí antes, que eran más secos.
1: Que ya después una pata al pecho.
5: Claro.
7: Bueno,
5: café con leche o mate.
7: Hola, Anita,
5: me quedé escupiendo harina. Amo el alfajor de maicena, pero el blandito que vendían antes en los kioscos. Ese
3: no,
5: que venía.
3: El cachafaz es muy rico.
5: El cachafaz es espectacular.
7: Ese. Yo en un ratito te voy a recomendar alfajores.
5: Endovenoso, no, métemelo. Dale.
3: Escucha, yo la rumba.
5: Es verdad, pero que no, vos comes
9: pero
5: mucha
9: vos
5: rumba.
9: Sí,
5: que
9: premias.
10: ¿Cómo te vas a
3: contar? Yo con la rumba claro,
5: te no sé, escucha,
3: saco una tapita para un lado, una tapita
5: sí,
3: para
5: otro. Sí, y chupás
3: el que me enteré
5: el medio.
3: Ahora, ya de grande, que, ¿saben qué tiene la crema de la rumba?
5: Limón. Limón.
3: No.
1: Naranja.
3: Tiene limón. Andá a saber de qué es, ¿no?
5: Sí.
3: Pero gusto a qué.
5: No, me mata no, almendra. No,
3: lo busqué,
5: no,
3: me mata. A coco.
1: Nah,
5: coco.
3: El limón y coco, sí.
1: No tiene gusto.
5: ¿Posta?
3: Sí tiene el coco, sí.
6: Mira.
1: No, sí.
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2: Bueno, Buenos Aires entra en el top 20 mundial de las mejores ciudades para comer.
3: Ay, sí. Qué bueno.
2: Así que el otro día hablaba con un amigo de esto y yo le decía, a los argentinos nos falta publicidad en el mundo. Porque tenemos cosas que son muy grosas acá y no las tenemos bien
4: vendidas,
2: bien ofrecidas, bien marketineadas. Por ejemplo, carne tenemos lo mejor,
4: la
2: vinos
4: mejor.
2: Tenemos los mejores, quesos tenemos los mejores, frutas y verduras tenemos buenísimas, las pizzas son espectaculares, los helados son espectaculares, la panadería nuestra es espectacular, los panificados son espectaculares. Digamos, tenemos muy buen producto.
3: Sí, de todo, mucha variedad.
5: Sí, mucha variedad. Falta
2: acá, acá se come en serio, chicos. No es comida adornada. ¿Sabes que el otro día hablaba Narda Lepe, que me encanta escucharla, y dice que lo que ha matado las redes es el concepto de producto y que le da mucho más valor a la imagen.
4: Ay, sí.
2: Entonces,
4: sí.
2: Dice que ahora la comida está como adornada, ¿entendés? Y en esa cosa de adornar la comida, sí, infantilizan los platos. Esta cosa de que todo está chorreado, que todo tiene que tener muchas cosas, que todo tiene que ser
4: instagrameable.
2: Todo tiene que ser instagrameable. Y hay muchas cosas que funcionan y otras cosas que no. Es solamente por la foto.
4: Sí.
2: El tema de eso, lo que ha traído, es que eso ha achatado y ha nivelado para abajo.
4: Mira.
2: Porque dice que uno en la vida tiene que tener un paladar que vaya creciendo, evolucionando. Uh-huh. Y el paladar hay que trabajarlo con los chicos también. Por eso los chicos tienen que probar frutas y verduras nuevas. Tienen que ir probando nuevas preparaciones.
4: Y cuesta un montón que los chicos,
2: claro,
4: abran ese paladar.
2: Sí,
4: amplíen,
2: se llama
4: ese
2: educar
4: paladar.
2: El paladar.
4: Claro.
2: Yo por suerte. Que las redes. Sí, perdón.
4: Suerte tengo una hija que desde chica le hicimos probar mucha verdura y fruta. Mucha. Y ella tiene un paladar
2: amplio,
4: que a mí me sorprende, sí, también, porque, qué sé yo, sabores que a lo mejor son un poquito más picos. Aceto balsámico. No es un sabor para chicos.
2: Sí.
4: Las aceitunas, viste, las cosas muy condimentadas, los chicos no consumen tanto eso, viste, pero uno tiene que hacer un esfuerzo. Obviamente, bueno, yo la escuché a Narda Lepe también decir que ella dice que a veces somos vagos los padres.
2: Sí.
4: ¿Viste?
2: Sí.
5: A mí que no me diga vaga Narda Lepe.
4: Sí, sí. Pero para mí tiene razón.
2: A mí me gusta escucharla porque esa fue una chica que educada por padres que sabían mucho. Entonces te va diciendo como papá, ¿cómo puedes hacer para hacerle probar un montón de cosas a los niños? Que siempre los chicos comen dos o tres cosas nada más.
4: Sí, demasiado.
2: No los puedes sacar de ese mundo.
4: Sí.
2: Y viste que hay colores como que no les gusta agarrar en cuanto a la fruta y la verdura.
5: No, y hay texturas. Entonces, y hay cosas.
2: Claro, vos de a poco tenés que ir como ampliando ese paladar de esa criatura que va creciendo. Y ella habla mucho de algo que se llama remolcador. Dice que hay cosas que son como remolcadores de sabores.
5: Ajá.
2: Por ejemplo, gratinado. Dice que el chico todo lo que sea gratinado lo va a comer.
4: Ah, mira.
2: Dice que si le pones un coliflor solo, hervido, así sin onda, no lo va a tocar. Ahora, si lo gratinas con salsa blanca y queso a rallar y todo, le va a encantar.
4: Claro.
2: Pero bueno, a esto quería ir, porque Fernando Carlos, vos te quedaste con tu paladar en los 5 o 6 años.
3: Y bueno.
2: ¿Qué pasó? ¿En tu casa se comía muy muy simple o vos no tuviste
3: la
2: capacidad?
3: Era medio...
5: ¿Qué pasó con vos?
3: Quizá el error de, primero mío, pero después a lo mejor de mi madre, no insistirme. Yo digo, no me gusta. Pero si no probaste, probá.
4: Claro.
3: No, pero ya tiene mal color, no me gusta.
4: Mal color. El tema de los colores, viste, en el plato.
5: No, respeta la memoria.
2: Otra de las cosas que dice Narda dice que a los chicos tenés que negociar con ellos y decirle, mirá, si vos probás y no te gusta, está bien, pero no me digas que no te gusta antes de probarlo. ¿Entendés?
3: Claro, probalo y después me decís.
4: Probalo.
2: Porque las criaturas ante la menor cosa extraña que vean ya no lo van a querer.
4: Sí.
2: Viste que quieren, suponete, le gusta la pasta, le gusta un tipo de fideo, le gusta la milanesa con puré nada más. Si le pones milanesa con otra cosa, es como que no quiere.
4: Claro, o al puré no le podés agregar otra cosa.
2: Nada.
4: Ahora en Fernando Carlos, que a esta altura de la vida siga culpando a la madre por algo, es
3: sí.
4: Como
3: superalo. Primero me puse yo a... No, me puse yo,
5: Estamos escuchando.
3: Culpa es mía, pero cuando era chiquito.
2: ¿Qué fue lo último que adoptaste? que adoptaste? ¿Qué sabor adoptaste de grande que no tenías?
6: ¿Por qué se están riendo,
3: mi,
6: nene?
3: ¿Qué sé yo, mami? ¿Viste? Un besito. Y el champiñón.
7: No, que la amo, que la quiero
4: ¿el
7: mucho,
4: champiñón lo aceptaste?
3: Sí, grande. El champiñón. Fanático.
4: Es un loco, ¿eh? Sí. Pero qué loco que está. Turista. ¿Brócoli comés? A mí brócoli me encanta.
3: ¿Cómo? Pero no digo, ay, hoy al mediodía cuando llegue la radio voy a enfrente y compro brócoli.
2: Pero
3: no,
2: una pasta con brócoli.
4: Ay, y la pasta con brócoli a mí me encanta. Sí, brócoli buenísima. Es algo
7: bueno, que... Bueno, la verdad que no es pizza, rico, no es.
4: A mí me gusta.
2: Sí, bien gracias, hecho, sí. ¿Sabes cuál es el secreto de brócoli? Lo tenés que hervir nada. Si compras el de bolsita, muy poquito. Y el otro también. Lo lavás y lo hervís, pero un toque. Tiene que quedar medio crocante el brócoli.
4: Sí.
2: No tiene que quedar pasado baboso. Pero bueno, hablamos de comida, de cocina, porque Buenos Aires entra entre las 20 mejores ciudades del mundo. Y claro, cuando uno empieza a rever, está entre las, no sé, está entre ciudades, qué sé yo, por ejemplo, no sé, este ranking están ciudades obviamente como Roma, está Lima, está Van Gogh, está, no sé, Barcelona, Pekín, Atenas.
3: Bueno, bien, buen ranking, buenos competidores.
2: Buen ranking, claro.
4: Sí. Yo una vez le había hecho una nota a un chef francés que dice que cuando él llegó acá a la Argentina a ser chef de un hotel 5 estrellas, cuando llegó, llegó en una semana, viste, de esas semanas de sensación térmica, de mucha humedad, se quería ir, ya estaba pidiendo el cambio.
2: Sí.
4: Y después se dio cuenta que cuando él pedía, si me en un hotel importante, él pedía, por ejemplo, qué sé yo, hongos, y le traían los hongos del norte, salame, de Tandil, sí. Era todo de extra calidad.
2: Excelente calidad.
4: Excelente, calidad 10, sí. O sea, él acostumbrado a cocinar en Francia, qué sé yo, y después me enamoré del país, porque tienen todo lo carne, la mejor, el vino, la carne, el mejor.
2: Carne no existe, los claro, vinos, no, chicos, no, como decíamos, todo lo que son nuestros productos lácteos, ni hablar de los quesos.
4: En general, los turistas cuando vienen acá a Argentina, lo primero que les llama la atención, que en cualquier barcito piden un bife, sí, y es espectacular.
2: Es espectacular.
4: Es espectacular, eso en países hasta como Italia, no, no pasa, no existe.
2: En ningún país del mundo comen la carne que comes acá.
4: Es de millonario.
2: De hecho, para, es un error que cometen muchos argentinos, los que tienen posibilidad de viajar. Viajan y piden carne.
4: No.
2: Nunca hagan eso porque todo va a ser muy, muy, muy por debajo de lo que estamos acostumbrados. ¿Sí?
4: Claro, lo bueno es muy... Salvo que vayas a un restaurante carísimo.
2: Pero que comes el corte acá.
4: Claro.
7: Te ven la cara argentina. Pero en Italia, por ejemplo, que vive mi hermano, cuando lo fui a ver, hay lugares que dice corte argentino. ¿Por qué claro, porque la carne distinto?
2: Ese plato más... No. Y ese plato más caro.
7: Es caro, es la carne. No es buena
4: claro,
7: carne.
4: Claro, Italia.
2: La carne de afuera es toda animal criado en feedlot. Tiene otro gusto, otra cantidad de grasa. Es distinta la carne.
4: Sí.
2: Con otra... Aparte, criados con otro tipo de alimentación, otro tipo de carne. Es distinta. Pero bueno... Por algo somos lo que somos, ¿no? Pero para mí nos falta más publicidad ante el mundo. ¡Venga, Argentina! ¡Venga, venga!
3: ¡Dale!
4: ¡Vamos!
7: ¡Dale!
4: ¡Acá se come rico!

0: 8 grados 4 décimas la temperatura en la ciudad de Buenos Aires. La térmica está más abajo, 5 grados 5, hay algo de viento. Abrigate para salir de casa, hoy que estás volviendo a la rutina. Alguna inestabilidad nos acompaña incluso todavía durante la mañana. Máxima de 12 grados para hoy, una jornada con las nubes, una vez más, como protagonistas.
1: Yo estaba buscando, porque viste que se dice que se casó Cristiano finalmente.
2: Sí,
3: y que finalmente se casó.
2: ¿Como Fernando hacía oscuras?
3: Sí, más o menos.
4: No, yo no me casé oscuras, había luz, fue usado el mediodía.
2: Bueno, pero
0: en secreto.
3: No, lo que dicen de Fernando Carlos es que por la prensa.
1: Bueno, escuchen, los detalles que rodearon la misteriosa boda de Cristiano. Digo, se habrá casado porque lo casaron tantas veces en los últimos 15 días. Porque viste que los invitados no tenían ni la dirección.
3: Nada.
5: Pero mostraron las alianzas ellos.
1: No ahora, pero te quiero decir que durante mucho de esto nos casamos el jueves, nos casamos el miércoles.
5: Y los fans no fueron
0: en tal iglesia, en la otra iglesia, en aquella.
1: Bueno, el sábado pasado muchos fans fueron a una iglesia, más de 2.000 personas se juntaron a una iglesia.
2: Padre.
1: Y eran otros novios, ¿no? Era Cristiano Ronaldo.
0: ¿Fueron otro casamiento?
1: Sí.
2: Qué rara está Georgina, decían.
3: No, sale el cura y dice, ¿a qué vienen al casamiento? Bueno. No, acá no es ni acá no se hace. Es.
4: Serán cristianos, pero chicos, no Ronaldo.
1: Escuchen, el evento estuvo rodeado de secretismo desde sus primeras filtraciones hasta la confirmación oficial. Como la voz de Fernando Carlos, todo es igual a lo de Fernando Carlos.
3: Todo, claro. El mirá, cuerpo,
0: Cristiano,
3: todo.
0: ¿Vos?
1: Escuchen, la ceremonia fue íntima y privada y solo asistieron los 5 hijos de la pareja, no invitaron a nadie.
2: Como fue la madre.
5: Es
4: igual. Los 4.
2: Claro, qué parecida a la realidad. Él genera tendencia, Fernando Carlos.
1: Sí. Se dieron cuenta que para te copió Cristiano Ronaldo la manera de casarse.
4: Sí. Es verdad.
1: ¿Sabés lo que hizo Cristiano Ronaldo? Así.
2: Fernando Ronaldo
1: cuando se casó. Marcela,
5: ¿qué hizo?
1: Me manda un mensaje y me dice, me acabo de casar, nos estamos casando, quiero que lo sepas. Me mandó un mensaje muy lindo. Pero me mandó un mensaje ni bien se había terminado de casar. Y después se lo contó a ustedes, pero no lo sabía nadie.
2: Qué guachada.
0: Ah, es posta. O sea, te escribió y te puso.
1: Sí. Cristiano y Georgina,
4: a Vero le, sabía. A Vero le dije, viene el fumigador. Y viene un tipo de traje con una carpeta y unos papeles. Y le digo, firmá que ahora después fumiga. Y me dice, oh, mirá, y la libreta roja.
2: Mirá.
1: ¿Tiene segundo nombre, Vero?
4: Sí.
2: Mabel. Vero, Verónica Mabel.
4: Andrea.
2: Verónica. Verónica
1: Fernando
2: Andrea.
1: Carlos y Verónica Andrea.
2: Verónica Andrea.
1: Son nuestros Cristiano Ronaldo y Georgina Rodríguez.
2: Claro.
1: El matrimonio. No. Fue esto obviamente en Portugal, donde ellos viven. La ceremonia de carácter íntimo y privado tuvo lugar en presencia de los 5 hijos de la pareja. ¿Se acuerdan que habían dicho que iban de estrellas del mundo de la música?
2: Sí,
1: la
2: sí, sí. Leímos la lista acá de todos los que iban.
1: No. Él puso, escucha, él puso un espejo frente a él y mientras el cura lo casaba, él se miraba. Ya con eso.
2: Ya ganó. Igual si tenés 5 pibes ya tenés un fiestón ahí.
1: Pará, todos tenemos nuestro ego, pero el ego de él...
2: No, es muy arriba. Qué bien colocado, ¿eh?
3: Le dice, Cristiano, nos estamos casando... Callate la boca, le dice.
2: No importa.
1: Sí. Él primero dijo, sí, primero le preguntaron a él, quiero con él, quiero con él.
2: Se acepta usted como esposo, le dijeron.
1: Sí.
2: Claro, y ella miraba.
1: ¿No se habrá casado él con él?
5: No, puede ser.
4: Probable, ¿eh?
1: Ella fue a acompañar, a hacer la segunda.
2: Ella le salió de testigo.
5: No puede ser.
1: Yo te acompaño, Cristiano, mirá. Sí.
2: Pero poneme de testigo el mínimo.
1: El comunicado oficial y la fotografía del anillo lanzados por la propia pareja. Claro, porque todo ello es para sus redes.
0: Y sí.
1: Fue la única información concreta proporcionada. Para mí hay dos cosas acá. Primero, fue íntimo esto. Y después van a hacer alta joda, ¿entendés?
2: Algo se trae entre las manos.
0: Pero Fernando, ¿vos decís que la fiesta también va a ser secreta?
5: ¿Fernando hizo esta joda?
3: Pero no sabes lo que fue.
1: Chicos, no entienden.
2: No.
1: Se casó en privado.
2: Claro.
1: Fernando Carlos no.
2: Cristiano.
1: ¿En qué tiempo va a ser la fiesta?
2: Un día nos va a sorprender con fiestón.
4: Sí.
3: Que no vamos
1: a... Y Fernando Carlos también.
2: También. Lástima que no mandó al grupo, ¿no? Chicos, me cansé.
1: ¿Pero vieron que hay gente que es de fiesta y otra que no?
4: Sí.
2: Sí. Yo no soy de fiesta.
1: Yo tampoco.
0: Pero,
2: nada,
0: pero
2: cero, no.
0: Algo como, o sea, para... ¿Esto está para celebrar? ¿Un casamiento no lo celebrás?
2: Celebralo vos. Yo no voy.
0: Nah.
2: Yo voy a tu fiesta igual, le voy.
6: Hay eventos que son para fiesta.
5: Yo soy de fiesta y si vos haces una fiesta vas a querer que yo vaya, porque yo te voy a animar a la fiesta.
4: ¿Quién te dijo eso?
5: Lo digo yo.
2: Yo tengo, tiene razón, Edith, sí. Yo le creo.
5: Sí, y si me das ya un...
1: Sos mala, Anita, sos mala.
2: ¿Por qué?
5: No, Anita es buena.
3: Hablemos del ego de Cristiano Ronaldo.
6: Lo hizo a propósito, lo dijo a propósito, Anita.
1: Para ponerte y tirarte por la... Dice, ay, sí.
2: ¿La prepara y la empujo?
1: Sí, claro.
5: Y Sorbo también.
1: Exactamente. No me dejé ir.
6: No van a llamar a nosotros.
5: Vamos, Sorbo de joda. Sí.
6: Y Anita dice así, pero se prende también.
2: Sí, olvídate.
6: Se prende también.
3: O sea, las únicas agrias somos Marcela y yo.
5: Ni idea, porque pregúntale a Guido cómo me dijo.
6: No, pará.
5: Santiago, ¿cómo jodimos en el casamiento de Guido?
1: Marcelo más.
5: Bailé hasta con las tías y las...
6: ¿Con las tías?
1: Aparte Marcela lo que tiene.
5: Saqué a bailar todas.
1: Tiene los tíos alterados también.
6: Sí, claro. Ah, con razón salían todos a bailar con Marcela.
2: Claro, estaban todos ahí.
6: Vamos a bailar, se levantaron primero los
5: Para mí Marcela también es una de fiesta.
2: No parezco.
5: Trago, pero... sí.
1: Porque... No, pero yo te voy a permitir que a mí, amigo Marcela Taro, le diga fiestera.
2: Fiestera.
5: Pero eso es una connotación. Ustedes dicen fiestera. Yo te digo de acá.
2: Voy a la fiesta.
6: ¿Cuándo hicimos la fiesta de Infama, Marcela?
5: Sí. Bailaba con Luis
1: Miguel. Sí.
5: Oh, ¿dónde?
1: No, sé lo que tiene, no, para, porque una parte de lo que dice Edith es cierto. Pero Edith lo que tiene es que se pasa de mambo. Vos
5: sí,
1: le das la mano y te agarra el codo.
5: Puede ser.
1: Entonces,
5: que me pase.
1: Claro,
5: sí,
1: vos le llevas a una fiesta.
5: Sí, tiene final.
2: Se rosquea,
1: No, al principio es divertida y después es un papelón.
2: Porque por ahí chupa.
6: Tira las copas.
5: Puede ser que me pase.
6: Hace pogo.
5: Bueno, a mí el pogo me gusta y empiezo a empujar gente.
2: Ay, no, Edith, no.
1: Así que para.
2: La primera vez que siendo un quilombo.
1: La primera vez que fuimos al Sofitel. Ella en un momento empieza a hacer pogo y empieza a empujar.
5: Sí.
1: Y yo veo que en un momento Guille le empuja y Edith vuela, pero
5: bueno,
1: es un pibe.
5: No, si
1: pero me... claro, ella genera esa confianza.
5: Sí,
1: de,
5: si me empujan, está bien. Yo me banco.
1: No, no está bien, no.
5: No, sí, Santiago, vos hay que hacer pogo.
1: No,
5: te vamos
1: no.
5: A
6: lo que pasa es que esa vez se preocupó Santiago. Dijo, che,
1: no,
6: me dio
1: miedo porque yo estaba tomando algo ahí atrás. Y en un momento veo que Edith estaba usted en la pista. Y vuela, ¿entendés? Pero pasó como un rayo.
2: Pero ni nos enteramos. Mirá cómo realmente te lo comiste. Ay, vamos, solo, vamos. Solito te
1: no,
2: vas.
6: No. Sí, porque encima, si toma algo.
1: Chico, yo soy muy cuidadoso y sí, aunque no parezca, soy muy caballero. No,
5: vamos,
1: no, no, no
5: Santi, vení.
2: Por eso no me gusta, digo, no me gusta el pogo a mí.
4: No, bueno, no. Pero ahí me estás dejando en un lugar horrible.
2: No, bueno, pero
4: no, vos... No, está diciendo. No.
6: Pero vos la empujaste.
4: Que no es caballero,
5: escucha. No, no,
1: pero para vos no sabés cómo, lo que yo, aparte era tipo una penumbra y ella voló, pero es el día que vos estabas mal, Guille.
6: Claro, es el día
4: no,
6: que...
4: Se están equivocando.
2: No fue ese día.
4: No, no fue ese día.
6: Peor entonces, estabas consciente, peor.

0: tengo una nueva palabra. Ay, es homosexual.
1: ¿Qué? ¿Cómo?
2: ¿Cuál?
0: Homosexual.
3: ¿Ovo? Ovo, no homo. Sí. Ovo. De... Que solo está con
2: huevo.
3: Gente con
2: huevo. ¿Huevo de huevo?
3: No. Solo huevo.
4: Come prote.
3: La prote. Tiene relaciones con gallina.
1: La prote.
3: No. O con el nido, solamente con
0: el nido. El demisexual está muy de moda.
2: Sí.
0: Demisexual. Que es la persona que necesita estar enamorada de alguien.
1: Sí, yo soy demisexual.
2: Claro, para tener relaciones.
0: Para tener relaciones.
1: Yo también soy demisexual.
3: Yo soy demisexual.
0: Muy embelesada.
1: Sí.
2: Está.
0: Bueno, ahora se usa el homosexual. ¿Qué es homosexual, Costi?
5: El homosexual es.
1: El que.
5: ¿Cómo se dice?
0: El que qué.
1: ¿Cómo se dice?
6: ¿Estás solamente con una persona?
0: Es un nuevo concepto.
5: Pasa palabra.
1: ¿Bebe es homosexual?
5: No, Bebe no es homosexual.
0: No,
2: pero homosexual, ¿hay alguien acá homosexual?
0: No. A ver.
5: Sí, acá hay alguien que es homosexual.
3: ¿Quién?
5: ¿Sí?
2: ¿Quién?
5: Ni puede ser.
3: ¿Que tiene sexo con una sola persona?
0: No,
3: no,
0: eso
3: sí,
0: es homosexual.
3: Eso.
2: Homosexual.
5: Eso hay varios. No, que no lo saben persona. Es otra cosa.
0: Ah, o sea, no, con la misma.
3: Que es mono, como monogámico, digamos.
0: Ah, no, eso es mono. No. Homosexual es cuando el amor viene con alquiler incluido. Cuando una persona busca a alguien para que le dé techo. ¿Entendés?
3: Sí. Gato se llama eso.
5: No es un gato tampoco.
0: No. Es cuando una persona se te va a vivir a tu casa para que le des techo, es decir, hace un 2x1.
3: Se te queda vivir.
0: Está con vos, sí, está con vos, es tu pareja, qué sé yo,
1: hay
0: pero...
1: Hay que tener cuidado.
3: A mí me pasó el 79,9% de los vínculos que tuve.
6: ¿Pero se instalaba en tu casa?
3: Sí.
6: Bueno, a lo mejor para ahorrar alquiler, para...
2: No, pero eso es para despertar con alguien por conveniencia.
3: No le podés echar la culpa al otro, ¿eh? Claro, ahí está. No le podés echar la culpa al otro.
5: El homosexual es un puede ser un escort también.
3: Un vividor.
2: Claro, es un vividor.
5: No es vividor, porque no es que se te instale en la casa.
0: No, el homosexual lo que busca son dos cosas. Amor, pero también alquiler gratis.
3: Y casa.
5: Claro.
0: Es decir, se enamora de gente que le gusta, básicamente, pero también tiene que tener... Propietario.
3: Como Galán, que decía, propietario.
1: Yo tenía una amiga que era homosexual.
3: Es como uno ocupa en tu casa, que además
1: pero
3: hace el favor.
1: Es muy riesgoso.
6: O sea, ¿por qué?
5: Y porque uno de los dos se enamora.
1: No, porque ella terminaba dándole bolilla a propietarios que no valían la pena. Solamente eran propietarios. Entonces yo la he tenido que ir a buscar con a la casa de alguien que la terminaban echando y venía con la estufa, esto, lo otro. Y yo iba...
2: terminaban echando.
1: Entonces yo le decía, ¿cómo permitís determinados tratos?
6: Claro.
1: Ella solamente porque vivía con la tía y no le gustaba vivir con la tía, entonces empezaba a salir con pibes que...
6: Tenían casa, ponele.
1: Claro, y en principio iba todo bien, pero duraba 5 meses.
0: Chicos, esto existió toda la vida. Porque, hagámoslo más amplio.
3: Sí, esto existió.
0: El interesado o la interesada. Hay gente que se enamora solamente de gente que tiene determinado nivel económico.
3: Sí.
0: No estatus. Economía, bolsillo.
5: Claro, pero no es una persona que no tiene casa.
0: El homosexual,
3: no tiene, porque si no, no iría a vivir a la casa.
5: Pero puede tener techo también.
3: Ah, pero puede decidir
2: pero usa del otro.
3: Y alquila el de él.
5: Claro.
3: Es un vivo bárbaro.
2: Es un vivo, claro.
3: Vivo.
5: Es un vivo, claro.
3: Es un vividor, Fernando. Salvo que te dé la mitad del alquiler de lo que alquila su casa. No, bueno, no da chico, este para mí no da.
0: Sí, todo rosa con la prostitución casi, ¿no?
3: Casi,
6: lo te iba a decir, no es una manera.
2: Medio. Sí,
0: hay un interés de por medio. ¿Qué cosas los pueden ustedes que no tengan que ver con el amor?
3: La prostitución, decidía, prostituirnos por ahí.
5: No.
0: Pero digamos, ¿con qué les afloja la tanga a ustedes a las chicas?
3: Digamos,
0: no sé, un buen auto, un tipo con un buen auto, una buena casa, un buen pasar. Sean sinceras.
3: Sí, o sea, vamos a lo material.
6: Sí, todo eso
3: a lo
6: puede
3: material.
6: Ser.
3: A lo material.
6: Sí, a lo material.
0: Levanta, ¿les gusta o no les importa nada? Porque siempre dicen, a mí no me importa.
3: No, pero si tenemos que jugar, juguemos.
6: Suma.
3: Y a esta altura de mi vida, yo no quiero mantener a nadie. ¿Qué crees? Para mí que tenga algún rancho en algún lugar inhóspito, tiene una casa.
2: Tipo San Pedro.
3: No, eso sí.
2: Mirá cómo sabe.
3: Tengo una casa que diga, mira, yo tengo
6: en el Amazonas.
3: Sí.
6: Ah,
3: tengo una casa en Hawái. Mira, sí. Vamos, yo te voy a llevar
0: incómodo.
3: Que poco lejos.
4: Pasa que tenés que ir. No, con un campo me conformo.
3: O algo en el día. Mira, tengo en el sur, pero te voy a llevar a un lugar, un pueblito, en Cholila. Bañita. Tengo una casa en Cholila, sí, al lado del choza lado.
0: En Cholila.
4: Una choza en Cholila.
1: A mí
4: María
1: me
4: Chuchena
1: gusta.
4: Me la cuida.
1: A mí me gusta el pibe que.
0: La verdad, ¿quién te la cuida?
4: María Chuchena.
1: María Chuchena.
2: Claro, Chichurreta.
0: La choza en Cholila.
4: Sí.
0: ¿Qué
1: a mí me gusta el pibe que tiene grandes planes, ¿me entendés? Que me sorprende con un plan. Acá hay un restaurante que se inauguró.
3: Quiere morfar el top.
1: No,
0: de arriba.
1: No. Que me dice y me lleva a un lugar que yo no conocía. Que tiene planes que me sorprende. Hay una banda nueva que está tocando en un sótano tal y
3: te lleva.
1: Y me lleva y me dice. Claro,
2: ¿eso hacía tu última pareja?
3: Me encanta eso que dice, me pasa igual.
1: Me encanta. No, eso no, no. Pero sí tuve una vez un chico, salí con un chico que hacía eso, que era más joven que yo. Y me venía a buscar, me sorprendía.
2: Ah, siempre. Estaba buscando un pendejo.
1: Con lugares.
3: Un chico.
2: Estaba buscando un pibe, ¿no? Sí, sí, ¿viste?
1: No,
2: sí.
1: No estoy buscando nada.
0: Vamos a Sacoa, te dijo el pibe. Vamos a Neverland, dijo el pibe.
2: No, no. Yo estoy en pareja, Edith.
1: Bata, sorbo. Nada.
3: Un chico, dijo, me gusta
1: conocer lugares nuevos, que me sorprenda con planes.
3: Me parece que a todas nos gusta lo mismo, ¿no? Que te sorprendan con plancito, que digan, sí, te llevo, voy a tal lado.
4: Quedado.
0: ¿Qué puedo ir? ¿Qué? También
1: mira, la sorpresa está buena si estás metida. Si no,
3: no estás depilada, está buena.
4: Si no es un plomo.
1: Y si te gusta y estás sí, realmente claro. Enganchada.
0: Sí, como
1: te
0: gusta la sorpresa.
1: Cuando te gusta, ves todo bien.
4: Es igual si te divierte con una cerveza en la vereda, también es un plan.
1: Exacto. También es un plan.
0: Pero cambiar. Por eso te das cuenta.
1: Eso me sorprende también.
0: Bueno, por eso, pero hay gente, chicos, que esa la cosa más chiquita, más linda del día a día, no la llena y busca billetera.
4: Yo tengo amigas.
0: Hay gente que se enamora.
4: Yo tengo amigas.
1: Tiene que ser generoso.
4: Que fueron criadas.
1: ¿Sí?
4: Para estar sí. Con tipos con guita.
1: Claro.
4: Es así. Y bueno, jamás estuvieron con un pobre.
0: Sí. Hace un tiempo todas. Me encontré con un conocido mío y me dice, no, porque mi hermana se casó con. Claro, y la hermana de él se casó con un tipo con. Digamos,
4: no miran a tipos que no tienen guita.
0: Claro, no.
3: Es cierto lo que decís. ¿Entendés? ¿No te parece? No, ¿viste que hay gente que vos decís, se casaron estos con estos? Porque con otros.
0: Se casan entre ellos.
3: Se casan entre ellos.
4: No miran, no les interesa.
3: Como una comunidad.
0: Como el otro día escuché como una. No sé si es una tribu o algo que me pareció una genialidad. De chicos que les gusta mucho el campo y son católicos. ¿Católigauchos?
2: Ah, yo también lo vi ese video.
3: Ah, lo vi.
2: Y que le preguntaba a una chica, ¿qué busca? Que le guste
0: ¿son católigauchos o así? Sí,
2: algo así. Que vayan a la iglesia los domingos a la mañana.
3: Ah,
2: que tengan,
3: sí, sí,
2: que
3: me
2: tengan
3: apareció
2: campo,
3: a mí
2: que tengan un campo. Sí, lo vi yo también ese video.
4: A ver si llaman católicos.
1: Se casan entre ellos.
2: Claro.
4: Gauchos.
3: ¿Cómo se casan entre ellos?
2: Claro, como que.
1: Salen con.
4: Sí, no, católigaucho. Católigaucho.
0: Sí.
4: Se llaman pero así.
1: Bueno, salen entre ellos, quiero decir, ¿no?
2: Sí, endogamia. Sí, es.
0: Mira vos, el católigaucho.
5: Claro, está la exogamia, bueno. Que es para.

0: Pulese, buen día. Arrancamos la semana para muchos, para otros estamos desde ayer también. Pero bueno, aquí estamos siempre, chicos. 18, martes 18 de agosto. ¿Qué tal?
1: Buen día.
0: Bueno, y desde la semana que viene, más novedades.
2: ¡Apa!
3: ¡Ay, ay, ay!
1: Bien, ahí. Bien,
0: a ver, Pablo, ¿cuándo se puede?
1: Por fin.
0: Por fin, ¿no?
1: Sí.
4: Se cumplió.
1: Por favor.
2: Llegó la carta.
1: Sí, mi cardiólogo me lo pedía.
4: Me lo pedí el corazón.
0: Bueno, buen día.
2: Buen día.
0: ¿Qué premios tenemos para esta mañana?
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0: Bueno, ahí estamos. ¿Cuándo juega Boca?
1: Esta tarde,
0: bicho.
4: Pero temprano, vi gente, ¿no? Correr y
1: sí,
4: no
1: sí,
4: estaba.
1: A las 7.
2: ¿Pudiste arreglarlo, Fer?
1: Y bueno, sí.
4: Manejó.
1: Pero después juega Estudiantes. 9:30, Copa Libertadores.
2: Ay, qué lindo, Guillermo.
1: Qué bueno.
0: Bien, ¿la mañana que tenemos?
2: Lluvia, no mentira. Ay, no sé, pero nublado seguro. Ahora se fue.
3: Estaba llovinando cuando llegué.
4: Estaba llovinando.
2: Sí. Hacía algo, Santiago. Este luto climático me tiene repodrido.
0: Sí, es como que estamos adentro de
2: una nube negra.
0: Te juro que... Un costurero húmedo.
2: Sí, un costurero que nadie nunca tocó durante 20 años.
3: Está todo húmedo. Recién fui a agarrar la yerba para hacerme unos mates. Está toda húmeda. Sí, naco.
0: Bueno, escuchen, en arroba Santiago Moro, pues el tuitazo de hoy. Hoy regalamos las pelotas del Mundial, las Trionda, y tenemos camisetas de Boca, las titulares, órdenes de compra y de todo. Y además, opa, chicos, ahí estaba poniendo entonces en arroba Santiago del Moro el tuitazo porque se va a la casa próximamente.
1: ¡Ah! ¡Bueno!
2: Qué
1: ¡otra
2: lindo,
1: más!
2: ¡Qué lindo! ¡Qué alegría!
0: Regalamos una...

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1: Hermoso.
0: Bueno, máxima de cuánto entonces, frío hoy.
2: Frío, Santi, en este momento la térmica está rondando los 5 grados, 5 grados 5, la máxima va a estar en 13, 14 grados. Hay un pronóstico todavía, alguna llovizna por la mañana, y la semana en lo que resta va a ser frío toda la semana.
0: Igual si es como que se borró la nubecita del, de la lluvia del pronóstico.
1: Sí, hoy miraba está la mañana eso.
3: Los chicos en los colegios pintan el sol de gris, blanco.
0: Y aparentemente mañana tendríamos sol
1: por
0: pleno,
1: favor.
0: Pero bueno.
2: Sí.
0: Lo que vamos a hacer cuando salga el sol es salir a dibujarlo.
1: A festejar, sacarnos fotos.
2: A descubrir.
4: Como la bandera de
0: polenta. ¿Se acuerdan que le decía con polenta?
2: Con polenta, ¿sí? O con fideos, municiones.
1: Sí. Qué lindo decía tu mamá cuando llegabas a tu casa.
5: Sí.
1: Qué hermoso esto, en mi vida que me hiciste, gracias. Un sol
0: raro. Por dentro pues esta porquería.
3: Ayer sí. Le compré crayones a los chicos y no está el amarillo ya.
1: No,
3: claro. Si no pueden pintar el sol.
2: ¿Para qué lo van a usar?
3: No lo conozco. Hay generaciones.
1: No conoce el amarillo.
3: Hay bebés que han nacido.
1: Hay niños que no conocen el sol.
5: Pero fuera de joda, es casi más de un mes que no hay sol. De verdad.
1: A mí me da mucha tristeza ya. Hay algo en el ánimo que se empieza
5: a caer
1: a pedazo.
5: En esos países donde no hay sol todo el tiempo, la gente se bajonea más.
1: Y chupa.
5: Sí. Y chupa, escabia.
0: Bueno, buen día. 6 de la mañana, 19 minutos. ¿El tránsito cómo está?
6: Ya te doy la actualización. Creo que estaba todo tranquilo, mira, estaba buscando en este
0: momento. Hay que ver porque estamos en, claro, ayer feriado.
6: Está todo bien, mira. Sí. No hay novedades. Okay.
7: Pero hoy seguro va a ser un día intenso.
0: Sí.
8: Y vuelve toda la normalidad.
7: Sí.
1: Estaba tan
0: aparte
1: lindo.
0: Cuando las semanas son más cortas, viste, que la gente se vuelve loca.
7: Se pone loca, claro. Sí. Empieza a activar más temprano, el lunes, o sea, el martes.
0: Es como lo que necesitas hasta una determinada cantidad de días del año, viste, que al otro día hablábamos del bajón de agosto.
2: Sí.
0: Ya en esta altura del año la gente se da cuenta que las batallas perdidas están perdidas.
1: Claro, sí. Que da lo
0: por
1: que
0: ejemplo,
1: no se hizo.
0: La batalla contra el culo es una batalla perdida,
1: sí,
0: le dijo a mi amiga.
1: Sí, eso desde siempre.
0: Entrenaba. Le digo, mira, le digo, vos sigue entrenando, pero relajate un poco porque le digo, tarde o temprano el culo gana.
1: Cae.
2: La gravedad.
1: Es que.
0: Y
1: así como con el culo, con todo.
0: Por eso, tío, entrenar me encanta y todo, pasará lindo, pero ¿sabés qué?
5: Pero que en algún momento te vas a tener que despedir de la expectativa.
0: Sí, porque sí, claro. Es la vida.
1: Es entonces, la vida que se derrama.
0: Sí.
2: Bueno, un canto a la vida esta primera parte, che.
1: Sí. La vida
0: se
1: chorrea. Se hermosa, el culo se va.
0: Se chorrea.
1: Eso es la digamos, todo la metáfora. Se cae, chicos, la cara se cae, todo se derrite.
0: Una vela.
2: Se derrite.
1: Una vela. Todo se empieza a caer para abajo, somos como un bulldog.
0: Y dice que hay que ir para arriba.
1: Sería hermoso, te digo.
7: Todo se cae para abajo.
1: Igual hay que hacerse cosas. Hay que ponerse lo que se pueda en la jeta sosteniendo lo más que se pueda. Sí.
0: No, pero pará, por más que uno intente esté bien, está perfecto. Yo soy un optimista, yo creo que siempre vamos a estar mejor.
1: Sí.
0: Yo creo que uno también está mejor a veces en la vida porque tiene más experiencia, más vida vivida, un montón de cosas.
1: Claro, más seguridad. Claro.
0: Está bueno, la seguridad está buenísima.
1: Claro. Sí, va sanando.
0: Sabés qué te gusta y qué no, sabés qué cosas te divierten y qué no. Ahora, hay cosas que ¿entendés?
1: Es cierto, la papada, dice Pablo, la papada es terrible. Ya el nombre es de primer.
8: Bueno, pero acá damos ejercicios para cuidar la papada.
3: Claro,
2: como aullar como un lobo.
7: Claro. Tenés que hacerlo mucho para que.
1: Igual me encanta tener que hacerlo.
3: Y bueno, el gimnasio hay que ir todos los días. Igual,
1: los ejercicios también.
8: ¿Qué nota fue? Vos estás yendo bastante.
3: Claro, chicos, la comida saludable es cuestión de uno, es compromiso.
1: Bueno, de la
3: papá
1: es constante.
3: Nadie se salva.
1: Ahora hablas.
0: Sí,
2: le veo.
0: Fernando Fit.
2: Sí,
1: Fernando
3: no
1: Fit.
3: Por mucho madrugar, vamos, chicos. Hoy no se siga, mañana sí. Vamos.
1: El Adalid de la patita de pollo. Sí.
3: Claro.
2: No, y aparte a Fernando le queda bien el equipo de gimnasia. Parece un profesor.
8: Es profe
2: de
8: educación.
1: Cierto, es Caloni.
3: Mi cuerpo, mi templo. Vamos, chicos, vamos. Eso es. Bueno. No reneguemos. No, porque. No. El fin de semana me la di. Siempre.
0: ¿Para qué quiero decir con todo esto?
3: Siempre
1: cuidarte.
0: Cuidarte, obviamente es cierto lo que dice Fernando, tu gracias. Cuerpo es tu templo y es verdad, aunque sea un cursi.
3: Of course.
0: Pero
1: hay que invertir en el tiempo, el tiempo en el cuerpo.
0: No, y disfrutar lo que te gusta.
3: Sí,
0: también. Es importante.
1: Un poco y un poco.
3: Equipo que gana no se toca. Chico. Vamos, chicos, vamos, frase, vamos.
1: Motivation. Vamos, dale.
0: Hablen, claro. Búsquense.
3: Claro, hasta las 10, dale. Ya dijo que va a haber novedades, vamos.
1: Que madruga,
3: vamos.
1: Sí.
3: Puede ser para Pablo. Ser ustedes.
0: ¿Cuándo lo podemos promocionar? ¿Ya
1: no se duerman,
0: rato?
6: Hoy sí te iba a sacar el tema, pero fuera del aire, así que mañana podríamos avisar.
3: No, hoy.
2: La ansiedad.
8: Bueno, ¿para qué me preguntás?
1: ¿Para qué me preguntás?
3: Un poquito.
0: Para que me haga la segunda.
3: Comentarles un poquito, claro.
0: ¿Sí, no? Mira, Guille, que es más pícaro, mira. Guille, ¿lo promocionamos hoy?
4: Ya, en este momento.
1: Dale.
0: ¿Viste?
1: Dale.
4: Bueno, ya no sé de qué hablan igual porque me quedé afuera, pero bueno.
1: Guillermo, ¿no te contaron?
8: El nuevo horario.
4: Sí. ¡Ey! ¿Cómo?
0: Claro.
1: Hasta las 4.
3: La nueva mesa. ¿De 4 y media?
0: ¿De 5 a 11?
1: ¿Qué horario?
3: Ojo.
4: Ay, Edith. ¿Te subiste al gremio?
1: ¡Qué chiste!
7: No, bueno, no me imaginé que era el horario. Me imaginé que era una incorporación.
0: Pregunta. Ah, ¿quieres más?
1: ¿Querés más?
2: No te alcanza.
1: A UPA lo vamos a poner al prohijo. Un día cada uno a UPA.
2: No, en pandemia, Edith, no entraba, había que tener la distancia. Entonces,
7: la silla caliente.
2: No, entonces Santi estaba acá, más justo en esta punta, y yo estaba
1: en otro
2: la
1: lado.
2: Cabina ese, y Bebe estaba en otro estudio allá en la punta.
0: ¿Recordás?
2: Claro.
0: Ay, qué horror.
1: Qué ridículos todos estábamos en esa época.
0: Y todos nos terminamos repicando. Y cuando estábamos con esas mamparas separadores.
2: ¡Ay, las mamparas!
1: Quería de plástico que tenía.
2: Que era peor, era un cúmulo de
1: mugre. Sí, se quedaba pegado ahí. El
4: COVID trepaba por esas mamparas.
2: Sí, era chorreaba de COVID esa mampara. Chorreada.
0: Bueno, escuchen, deja su mensaje para el brindis de las 6:30. Para el hola de las 7:30, para el yendo, nos contás en qué línea y a dónde vas, eso hacemos a las 8, el yendo. ¿Todos los que hace qué número?
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0: Ahí está, 11-3700-0100. Bueno, máxima de cuánto para hoy?
2: Máxima de 13-14 grados, Santi, con alguna lluvia matinal todavía.
0: Bueno, es el Día Mundial de la Prevención de Incendios Forestales. Qué tremendo lo que ha pasado con este tema.
1: Años hace que venimos con esto,
0: sí,
1: lidiando.
0: Y cada vez las penas en el mundo son más duras.
1: Bueno, mirá el verano europeo lo que pasó.
7: Sí, en Grecia ahora hay un incendio tremendo, descomunal. Y pasa todos los años, ¿eh?
1: Y por más que sean lugares muy desarrollados, cuesta mucho combatir el incendio forestal.
7: Bueno, también en España.
0: Es que yo pensaba...
2: Llegó a Madrid.
0: Lo de España fue tremendo.
1: Tremendo.
0: Y de Francia también.
7: Sí.
0: Vos sabés que el otro día pensaba lo que ha evolucionado el mundo en un montón de cosas y que todavía no haya cosas para el fuego mucho más efectivas, ¿no? Y fáciles de realizar.
1: Es verdad.
0: Y
1: más rápidas, porque tarda.
0: Claro, viste, se propaga el fuego. Porque eso de los aviones hidrantes y qué sé yo es como algo muy, muy analógico.
2: Claro, es como paliativo.
1: Claro, es carísimo mover un avión hidrante.
0: No, es muy caro y es cierto que no tiran agua, tienen como una sustancia particular.
1: Claro, pero ¿cuánto tardan?
0: Pero tardan mucho, es muy lento todo, es muy costoso.
1: Y amén de después de lo que cuesta y lo que tarda en recuperarse esa flora, vegetación, toda esa fauna, vegetación, todo eso, ¿viste?
0: Bueno, así que es muy importante para hablar con los chicos principalmente y para concientizar a la gente, ¿no? bueno, hoy también es el día de... Me encanta, hoy es el día de nunca rendirse.
2: ¡Vamos! ¡Vamos, Fernando!
3: ¡Vamos!
0: Ahora, en un rato vamos a hablar de esto, ¿estamos?
2: Sí.
1: Dale.
0: ¿Me hacen acordar?
1: Sí. No, yo no, se rendía.
0: No se rinda, no te rindas. No. Bueno, escuchen, hoy es el día de la mala poesía.
1: Ay, vamos a hacer mala poesía.
2: Ya tan temprano, Arjona, no.
3: Nuestro día.
0: Es que la poesía puede ser maravillosa o puede ser...
1: Pedorrísima. Sí, pedorrísima.
0: Una patada en el intestino. Los huevos.
1: Sí, obvia también puede ser la poesía, ¿no?
0: Sí. A mí no me gusta la poesía cuando está como encajada como...
1: Metida como se puede, a la fuerza. Sobra, sobra
0: palabras. En la primaria, viste que hacía una oración.
1: Sí, que rimaba.
0: Como que rima. Sí.
1: Pero a los ponchazos.
0: Forzado.
7: En el campo, las espigas.
1: En el cielo, las
2: espigas. Acá hemos hecho muchas veces poesías así, de a una palabra.
1: Hemos hecho cadáver exquisito, ¿eh? Se llama esqueleto exquisito. ¿Cómo se llama?
3: Cadáver exquisito.
0: En un rato vamos a hacer una mala poesía entonces.
1: Y sí, para hacer un homenaje en el día de.
0: Sí, para bueno no nos da.
1: Claro.
0: Para bueno, hacemos el programa.
1: Hagamos lo que podamos.
2: Claro, no es aquí.
0: Cada uno hace lo que puede.
1: Sí, con lo que tiene. Aunque sea poquito, no importa, bienvenido.
0: No, qué maravilla. Yo a veces leo cosas de Borges y vos decís...
1: ¿Qué hago acá?
0: Una persona no puede salir esto de la cabeza.
1: ¿De dónde le sale? Claro, eso es.
0: Y ahí no había nada.
1: ¿Cómo es? Dale.
0: No había ChatGPT.
1: No, GPT no.
2: No, no había ni escritura, si él lo escribía.
1: Escribía a la mamá de él.
2: Claro,
1: ¿no?
2: Escribía a su mamá.
1: ¿Qué tenés que tener en la cabeza para que te
2: salga? No es que no había escritura, porque lo sacan de contexto y dicen que bruta esta gorda. No, quiero decir.
0: Él había quedado ciego.
2: Claro, él había quedado ciego de muy pequeño y fue perdiendo parcialmente va perdiendo la visión hasta la ceguera total.
1: Más difícil todavía.
0: Un día escuché a María Kodama que decía que cuando, viste que en los últimos años de Borges era reconocido en el mundo.
1: Sí.
0: Entonces todo el tiempo le invitaban a festivales, a viajar por el mundo y él ya estaba tan ciego, pobrecito, que lo que hacían es ir un día antes al salón, a la biblioteca, a la universidad donde iban a ir y contaban las escaleras que tenían. Claro.
1: Reconocían el espacio.
0: El espacio. Entonces, pues, te iban y decían, bueno, acá caminamos 30 pasos hasta llegar a la escalera. Claro. Después bajamos 10 escalones. Después tenemos que caminar 25 pasos más y después bajamos 15 escalones
1: claro,
0: más.
1: Claro, para que lo pudiera hacer tranquilo.
5: Qué esfuerzo también.
0: Entonces se aprendían.
1: La coreografía del lugar.
0: Claro. Para que él no quedara tan expuesto. Qué y para genialidad. Que se vea peligroso cuando llegaban lugares y por ahí la gente lo saludaba y todo. Y él iba subiendo y bajando escalones.
1: Claro.
0: Además, mucha ternura me dio.
1: Sí. Qué tipo que además vivió muchos años, porque fue longevo.
0: Y un día estaban en España, en un hotel, en Madrid, en un rinconcito, esperando que los venga a buscar el remis que se iba a llevar hasta este lugar que le iban a condecorar. Y se acerca Mick Jagger y lo saluda, lo reconoce, manda a preguntar si era él que estaba ahí.
1: Mirá.
0: Sí. Para que vean la magnitud de la
1: figura. Sí, a dónde
0: Borges,
1: llegó, ¿no?
7: Bueno, en Madrid hay una plazoletita. Él iba siempre a un mismo hotel, muy cerca del Museo del Prado, y todas las mañanas, después de desayunar, se sentaba en esa plazoleta y le hicieron un monumento.
2: Bueno, para el día de los Oscar, Glenn Close recitó una poesía de él.
0: Sí. Bueno, buen día, chicos. Ese 29, máxima de cuánto entonces dijimos?
2: 13, 14 grados.
0: ¿Y lluvias?
2: Lluvias, hay algún pronóstico de alguna lluvia matinal. No muy interesante tampoco, no. Una llovizna.
0: Ya está, va a su casa, déjese jugar.
6: Fuera.
0: Bueno, vamos a brindar.
2: Vamos.
1: Dale.
0: Ahí está, donde quiera que estés, te saludamos. Levantamos una copa y brindamos. Y pedimos por la vida, por la salud ante todo, por la familia, por la Argentina, por esta semana que para muchos recién comienza, para vos que estás ahí, por este programa que amamos, por todos. Buen día, chin, salud.
9: Brindo por todos ustedes que nos dan esa alegría de escucharlos tan tempranito.
1: Un beso, mi amor.
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11: Hola, Club del Moro. Brindo por la salud, por el pan y por el trabajo. Un abrazo enorme.
1: Un beso.
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12: Brindo por el trabajo, por mi compañero, por mi familia, por todo el bienestar. Saludo de Goya Corrientes.
1: Un beso, Corriente.
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13: Hola, buen día para todo el Club del Moro. Bueno, el brindis mío de hoy es para mi mamá, que la amo con todo mi corazón.
1: Ay, mi amor, un beso, qué lindo.
14: Buen día, Club del Moro, brindo porque tenemos salud, trabajo. Brindo por ustedes que nos acompañan.
1: Un beso.
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15: Brindo por toda la gente que le mete power todos los días, día a día.
1: Un beso, mi amor, por todos ellos.
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16: Arrancando temprano a trabajar, brindando por mi familia, por mis hijos y principalmente por tener salud. Un beso para todos.
1: Un beso.
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17: Hoy brindo por la salud, el trabajo, el amor y sobre todo la familia.
1: Un beso, mi amor, por toda la familia.
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18: Brindo por cada uno de ustedes, que nos sacan una sonrisa todas las mañanas. Brindo por mi familia, por mis hijos. Saludos y que tengan buen día.
1: Buen día.
19: Y yo quisiera brindar por la salud de todos y el trabajo. Les mando un saludo grande desde la provincia de San Juan.
0: Gracias.
1: Beso, San Juan.
0: Un beso. Opa. Bueno, como dijimos, hoy es el día de nunca rendirse. Y es que la vida, mientras uno está vivo, no le queda otra que no rendirse. Obvio. Porque cada día es una nueva posibilidad. Viste que damos por hecho que ya nos tenemos que levantar. Y ya que nos levantemos es una gran victoria.
1: Es una bendición. Sí.
0: Claro, que estemos acá, que podamos abrir los ojos, que podamos hablar, que podamos venir, no sé, caminando al...
1: Al laburo, a tomarte el bondi.
0: Claro,
1: hacer
0: que puedas...
1: compras.
0: Que puedas, no sé, hacer todo lo que tenés que hacer. Ya es una...
20: Sí, ya está incorporado, claro.
0: Sí.
1: Si no lo valoramos, es cierto.
21: Es que lo damos por hecho, por sentado.
3: Sí, para tener en cuenta, escuchen. El cansancio pasa, el logro se queda para siempre, Gonzalo.
20: ¿El ogro?
3: Solo caes de verdad el día que dejas de intentar. Tu fuerza es más grande que cualquier miedo. El éxito es insistir una y otra vez. No bajes la meta, aumenta el esfuerzo. Gracias. Sigan escuchando el Club del Moro. Buen día.
20: Bien.
1: ¿Qué hacemos con esto, no?
3: Sí. Y bueno, bien. Ponerlo en la
1: heladera.
0: Pablo Coelho.
3: En la heladera.
0: Pablo Coelho.
3: Ponerlo en la heladera. Cada paso difícil te acerca más a la cima. Rendirse es una opción, pero hoy no es la tuya.
21: Es el día de la mala
3: policía. Las grandes cosas de la vida nunca son fáciles. El dolor de hoy se vuelve la fuerza de mañana. Continuamos en el Club del Moro. Buen día.
20: Bien, Fer.
0: No, chicos, que no queda otra.
1: Y no.
20: ¿Escucharlo, Fernando?
3: Bueno.
0: Bueno, buen día.

0: No traje los timbales.
1: Ay, timbales.
2: ¿Por qué? ¿Te olvidaste?
1: Esos timbales, arroz, qué carne hay, so. Papá.
0: Bueno, a ver quién cumpleaños hoy.
1: ¿Dónde? ¿A quién?
3: No, ir a un cumpleaños hoy.
0: Vamos a ver.
3: Para cortar la semana.
0: El actor Juan Leirado.
2: Vamos a ese.
0: Buen actor.
3: ¿Será divertido el cumpleaños?
2: No sé.
3: Para mí tranquilo.
2: No, para mí muy divertido no va a ser.
0: Edward Norton.
3: Ay, me encanta. Estrenó película.
2: Dicen que es malísimo.
4: ¿Quién dice?
2: Ahí, no sé.
4: Escuché ahí,
3: alguien por ahí.
4: En la cola del banco había dos señoras que decían: este Norton es un hijo, es un HDP.
3: Es un sortongo.
2: Mal carácter.
4: En la verdulería, comentaban en la verdulería el otro día.
2: En TikTok lo vi. Que decía, los actores con más mal carácter de Hollywood.
1: Dice cualquier cosa. Claro, dale. Norton. Pensé que habías hablado con alguien que estuvo con él.
3: Mira que Norton se va a enterar. Desde acá lo estamos matando.
0: Años.
5: ¿Quién?
0: ¿Te acuerdas del cantante Mika que salió con una fuerza?
5: Ay, sí, sacó disco hace poco.
2: Love Today, Love Today.
0: Pero pará, cuando salió ese pibe decían que era el nuevo Freddie Mercury, que era un grosso.
2: Y se murió.
5: El disco era brillante, aquel disco era
0: buenísimo.
5: Fantástico.
4: ¿Y qué dicen en TikTok de Mika?
3: No pasó nada.
2: Love Today, sí, lo que están diciendo ellos dicen, el disco era brillante.
1: ¿Sabes qué, Mika?
3: ¿Y qué pasó? ¿No sacó más discos?
2: La vida es un Cartoon Network, se llamaba.
5: No es tan fácil sacar discos brillantes.
3: Claro.
5: Puede que saques uno en toda tu vida, puede que no saques ninguno nunca.
4: Mira, Santiago, que le gustan los números. No, yo no tengo Spotify porque no llego. Pero a tenerlo, a lo mejor si alguno me pasa clave. Pará un poco. Pero en YouTube, Mika, Love Today, tiene 62 millones de reproducciones.
0: Este era Mika.
4: Claro.
1: Vamos, Mika.
0: Ay, no hace un chiste ahora, tipo, es un Mika Besona.
4: Humor inteligente, 6:37.
0: Santiago, yo no sé.
3: Temprano,
0: Edith no cae encima.
2: No caí, perdón.
0: No deja, Edith, no. Pero aparte con esa cabecita. Por favor. Está bien, besita.
3: A dar lástima otro lado,
2: No había caído. Es que son tan filosos.
1: Están para polémica en el bar, sí.
3: No. De loco.
0: Bueno, en 1868, en Francia, el astrónomo Pierre Janssen descubrió el helio.
3: El gas.
2: Que te hace hablar.
0: Ah, el que habla finito.
1: Que hace volar los globos.
3: Claro.
0: Claro.
3: ¿Para qué se usted otra aplicación que no sea hacernos los parulos cuando hacemos? ¡Ay, voy a hablar finito ahora!
0: Seguramente,
3: ¿no? Sí. Ese de inflar el globo también mantiene el globo mucho tiempo y ya para arriba.
0: Bueno, escuchen, en 1848, mandaban a fusilar a Ladislao y a Camila.
3: Ladislao, estás ahí, Ladislao, a tu lado, Camila.
2: A tu lado, Camila.
0: Los que vieron la película Camila, los que vimos,
3: Camila,
0: cuando ellos los ponen en el paredón y los fusilan.
1: En santos lugares.
0: Por el tema de que ellas se enamoran, es un amor prohibido.
2: Están enamorados nada más.
0: Sí.
3: Qué película.
1: Claro, pero ella estaba embarazada, entonces la ley no permitía que la maten. Pero el papá autoriza que la maten para ejemplificar a las jóvenes, a las damiselas.
3: Bombones.
1: Entonces luego hubo una ola de suicidios en Buenos Aires de damiselas jóvenes que se tiraban en el aljibe estando embarazadas.
3: Ay, mira, eso no sabía.
0: Esto que nos parece un horror, y que en su momento también fue un horror, obviamente, para ese momento era algo fuerte, pero algo que la sociedad aceptaba.
1: Claro.
3: Los fusilamientos, empezando por ahí.
0: No, no puedes creer como en algún momento existió un fusilamiento, existió una horca, ¿entendés? Una cámara de gas, todo ese horror, ¿viste?
3: Bueno, qué delirio, y en su momento tan natural, ¿no? Tan naturalizado.
0: ¿Vos pensás cómo nadie se opuso a algo?
3: Claro.
0: ¿Cómo poca gente se opuso ante esto?
3: Y pues los mataban.
0: Y aparte, que te maten por amor, chicos.
2: Por amor.
0: Te maten por cualquier cosa que te maten, pero por amor.
3: Por amor. Bueno, era un pecado, ¿no? Era pura.
0: Sí. Un horror. Bueno,
3: Ladislao, estás ahí.
0: ¿Y qué cosa? El amor, porque uno no puede elegir de quién se enamora.
3: No.
1: Y no.
0: ¿Entendés?
2: Claro,
0: yo digo,
2: pasa,
0: antiguamente
2: no.
0: Que la... Pará, y hasta el día de hoy que en algunas sociedades, en algunas culturas siguen arreglando los matrimonios. ¿Cómo te pueden arreglar una pareja? ¿Cómo te pueden decir, vos tenés que amar a esta persona?
6: Sí, amar no, tiene que estar al lado y punto.
0: No, no, bueno, por eso, pero no, no, para estar al lado hasta te la acepto.
2: Claro, claro.
0: Bueno, te
2: la, estar al lado. En la antigüedad que te arregle... presentaban en el momento, claro, y te casabas al otro día. Y después tenías que
0: intimar.
2: Intimar con esa persona, sí, que no, Dios, conocías y que tenías que tener hijos.
3: Sí, que a lo mejor lo llevaba muchos años también, porque sí, se casaban a los 15, 14, 15 años.
2: Claro, hay sociedades, sí, y hay países, por Dios, que sigue pasando.
3: Y todavía sigue pasando con niñas, pasa. Sí.
0: Bueno,
3: qué horror.
0: Uno no elige de quién se enamora, chicos, no, y es así.
3: Y no.
0: Y todos miraron a...
3: Ah, a Fernando.
1: Gracias. Y la culpa es de uno cuando no enamora.
3: Y no de los pretextos ni del tiempo.
0: No, de uno no. Tiene que dar...
3: Se tiene que dar esa poesía.
0: Es tan simple, es mágico. Pará. Es mágico. Y puede pasar... Y... ¿Viste cuando querés prender algo, un fósforo que vas a dos o tres veces y no prende a veces?
2: Sí.
3: Que está
0: y
3: húmedo.
0: A veces intentás y no prende. Y a veces no, un simple así...
1: Un chispazo.
0: Chispazo y prendió todo.
2: Mira, eso en la era de la inteligencia artificial, que está todo como medio ya programado, eso todavía
0: no
2: está
0: no,
2: lejos de como paso, amar, no, como desenamorarse también. Sí, es lo mismo. Sí.
0: Bueno, buen día, chicos. 6:41. ¿Cómo está el tránsito, bebé?
5: Todo tranquilo por ahora. Se van cargando los accesos. No hay inconvenientes. Trenes, subtes y premetros están ok.
0: Bueno, en el 68, un día como hoy, Racing se coronó campeón del trofeo de Costa del Sol.
5: Ajá.
0: Es el único equipo argentino y el primero del continente americano en ganar un título, el de Costa del Sol.
6: En Málaga, en España.
0: Claro, sí, sí. Qué importante para la gente de Racing, ¿no?
4: Que sí, claro, hinchada, la academia, la sufrida academia, ahora,
0: tan sufrida y tan leal, tan leal, tan fiel, sí, a su equipo.
6: Linda cancha la de Racing para el fútbol.
4: Sí, sí. Quique Wolf hizo un gol en aquel torneo en la semifinal, marcando el 1-0 frente al Málaga. Y después en la final ganó 2-0 al Anderlecht de Bélgica.
1: Estuve de gira estos días y esto estaba...
4: ¿En Málaga? Alguien...
1: No. Entonces me hablaban del programa, de qué sé yo, y en un momento me dicen, no, bueno, pero ustedes no siempre valoran que tienen un futbolista en la mesa.
3: Es verdad.
2: Es cierto. Sí. Lo valoran.
0: ¿Por qué no es así? ¿Por Fernando?
6: ¿Por Fer? No, pues a mí me valoran, ¿eh?
3: Por Maju. Ah, por mí lo dice.
4: Marcela,
0: es por bien. Maju.
3: Es por Maju. Sí, chicos, soy un mediocampista de lujo.
2: De lujo.
3: Oh. Así. ¿Viste?
0: Bueno...
3: Nadie es profeta en su tierra.
0: Vamos, 18 de agosto, comenzando esta mañana. Bueno, pasamos de la humedad extrema, de la lluvia, qué sé yo, al frío ahora. Y lo que hace mucho que no vemos, ayer le salió como una cosita parecida.
1: Sí, ayer hubo un atisbo.
3: Yo me puse la bikini, salí a la calle y se fue. Ahora nos viene paseando el invierno como quiere, ¿eh? Sí. Nos va llevando de las narices.
0: No, es invierno.
3: ¿Y qué es esto?
2: ¿Qué es?
0: Es algo rarísimo.
3: Es la del niño, la corriente del niño.
0: Sí.
3: De los niños.
0: Obviamente un invierno, pero nos han faltado. Fíjate que nos faltó en el otoño, en el invierno, los días de frío con sol.
3: Sí.
1: Sí, eso faltó.
0: Sol.
3: Sí, es cierto.
0: Hemos tenido mucho frío, mucha humedad y mucha oscuridad.
3: Por eso hay un luto climático que no sabemos a qué pertenece. Sí. Porque de última que haga frío, que llueva, pero que después salga el sol. ¿De quién
0: bueno,
3: es,
0: le digo
3: ¿no?
0: a la gente que vive lejos de acá, que hemos tenido unos días que a las 10 de la mañana o a las 6 de la tarde la misma luz.
3: Siempre lo mismo.
0: Sí. Es como siempre lo mismo. Es una cosa gris, como medio
3: horrible,
0: oscura. Sí, rara.
3: Esto al team verano lo destroza. Y valida
1: sí,
3: mucho,
1: y valida a mí me
3: mucho,
1: destruyó.
3: Sí, y valida mucho sí. Decir, vea, a vos que te gusta el invierno,
2: a esto también les gusta.
3: No, esto también sí, les gusta.
2: Sí. Yo me quedo igual también con el invierno.
0: Yo sí
2: me quedo con el invierno.
3: Sí, pero
2: no,
3: para el que necesita el sol, porque lo necesita respirar a través del sol, lo está matando este clima.
2: Es muy triste, chico.
0: Pensaba en la gente que vive así todo el año.
3: Y sí, en Europa, hay países que viven así todo el año.
2: No.
0: Bueno, 6:44, buen día.

0: Como dijimos, hoy es el día de nunca rendirse. Así que vos que estás ahí, que te cuesta arrancar la mañana, que por ahí venís de una noche difícil o estás atravesando un momento complicado, vamos, no queda otra que seguir. Y vos podés, todos podemos, vamos, puliese, puliese, puliese. ¿Qué permisos tenemos, Fer?
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0: Bueno, un día como hoy se presentaba la banda británica The Police.
3: Mirá.
0: Por primera vez en el año 77 como trío. Mirá. Qué bandazo, bebé.
3: Qué banda.
4: El primer guitarrista se llama Henry Padovani y no es el que después, obviamente, quedó con la banda para el momento del estrellato. Gran banda.
0: Pues es que otra vez hablábamos de la importancia de The Police, porque de hecho es la banda que inspira a Soda Stereo, por ejemplo, y a tantas bandas más, pero para mí poco reconocida en la actualidad. La trascendencia que debería tener para mí,
4: No suena tanto como debería, quizás.
3: Es cierto.
0: Sí, sí. Y tiene discos que son muy rupturistas cuando uno repasa la historia de los The Police. Así que bueno, los recordamos, tiene muchos fanáticos en nuestro país.
3: Pero es cierto que pertenece a una generación, no se contagió mucho ahora.
4: Sí, es raro, pero sí.
0: Sí,
4: es raro siendo una banda clásica, clásica, ¿no? Tan importante.
5: Claro, clásico, ¿es The Police y después viene Sting o es Sting que se une a The Police?
3: The Police, el Sting.
0: Claro. Después tuvo una carrera de solista muy importante también.
5: Sí.
0: Pero él es de hecho grabó ahora con Catriona y Paco Amoroso, es un figurón él.
3: Sí. Tan guapo.
5: Pero, Roxanne.
3: Yo conocí a The Police por unos nenes que vinieron a pasar las vacaciones de Londres.
6: Ah, mira.
3: Y se escuchaba mucho The Police. Yo no tenía, conocí algunas cosas, pero todo el día estaban escuchando The Police en esa casa.
0: Sí. Bueno, qué bueno el dato.
3: No, sí. Un datazo.
6: Gracias.
3: No, porque en mi casa
5: de
3: no
5: ahí
3: se
5: te quedó lo británico, el inglés británico.
0: De ahí me quedó el inglés británico.
3: De ahí me quedó el inglés más cerrado.
1: Salía con una señorita hace mucho, una noviecita.
0: Mira.
1: Íbamos de la mano, sí, en Acoite Rivadavia, en la galería. Y en
5: la galería de París.
1: Estaba en la otra, claro, estaba Musimundo. Entonces yo pasé el cherón, viste, se ve que lo había estrenado. Y digo, qué capo, mirá qué bueno Sting, el último disco, el último CD de Sting. Yo no sabía un tema. Y a los tres días vino y me lo regaló. Dije, yo no le dije un kilo de helado, ¿no?
3: Claro, un jean.
1: Una peluca. Tarado.
3: Antes que lo digo.
0: Pero vos hablás de Sting solista, eso es mucho más adelante.
1: Sí, y bueno, qué grano, tengo 90 años. Como bebé.
4: Ya si decís CD, no. Es que era de otra época.
3: Sí.

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1: Ahí está.
0: Ay, mi inglés cerrado de ahí, chicos.
1: Bueno, C-48. ¿Cómo?
0: Da, da, da. 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El sexo tántrico, ¿te acordás? Que decía,
2: claro,
0: que hacía el amor como
2: 8 horas.
1: Con la mujer.
0: Ay, qué pesado. Sí, qué pesado. Sting, dale.
3: Hay un fenómeno raro con Sting y probablemente Bono de U2, que siendo tipos tan importantes en los últimos años perdieron todo crédito, todo. No. Básicamente se convirtieron en dos salames. No, pero en serio, esa cosa de que es raro que hayan perdido toda credibilidad, claro, para el público. Quizás demasiado abiertos musicalmente. Es bastante común que escuchar que graban con gente que uno no pensaría. Entonces perdieron mucho del prestigio que supieron tener.
1: La respalda, no sé, una carrera.
0: La trayectoria
1: tremenda.
0: Anterior, oh, sí.
3: Claro,
0: sí.
3: Claro, pero ya casi, bueno, nadie los toma en serio.
1: Escuchen, chicos, hoy es el Día Mundial de la Arqueología.
4: ¿Los arqueros, el Dibu Martínez?
2: ¡Vamos! No,
4: ¡bueno, Dibu!
1: ¿Viste que uno siempre cuando ve una película, una serie, que hay un arqueólogo, están como pinceleando un ladrillo?
2: Sí, una piedra, la nada.
0: Con un pincelito están viendo qué, ¿no? Ahí abajo.
1: Descubriendo un huesito, pero vos decís, esta gente que ha estudiado tanto, lo que te tiene que apasionar eso para dedicarle tu vida a la investigación, a este tipo de cuestiones.
0: Y aparte,
1: ¿no?
0: Porque necesitas financiarlo todo eso. O sea, esa plata no aparece sola.
5: Años y años.
0: Es muy caro
5: y
0: años.
1: Pero viste que este tipo de profesiones, esta gente que estudia tanto para esto, ya desde chicos les fascina esto.
0: Sí, desde chicos.
1: Como los biólogos, no sé, todo lo que tenga que ver con la ciencia, o la astronomía, digamos, todas estas cosas así como tan particulares, ya se nace con eso. Sí. Y la arqueología, vos nacés con eso.
2: El otro día hablé con una egiptóloga, y que también es...
1: ¿Egiptóloga?
2: Sí.
0: Bien.
2: Es especialista en Egipto, es arqueóloga, y me dijo, yo a los 5 años ya sabía que quería hacer esto. Y yo, sí. ¿Cómo sabes a los 5 años?
0: Y porque andaba rasqueteando todo, andaba.
2: Claro, andaba todo el día con el plumerito.
1: Pero mirá que nosotros tan burros que reducimos todo a eso... Y se ve la preparación, el estudio previo que hay.
0: Un plumereo.
1: ¿Viste cuando descubren una fósil y van y arman
2: y tienen que saber a qué animal pertenecía en ese momento, claro.
1: Sí, el carbono 14.
6: Claro, bueno. Cuando yo me muera van a encontrarme fácil, porque los dientes son falsos, las tetas son falsas.
1: Sí.
6: Entonces voy a estar reducida.
0: A peluquita.
1: Cuando te armen en
2: la peluca
1: se
2: la banda.
6: Si vos encontrás una peluca, Santi, unos dientes y unas tetas de plástico, era yo.
0: Soy yo.
1: Pueden ser varias igual, hay varias. Hay que ver. Para mí la cabeza más grande, para mí eso nos va a dar un indicio.
6: Ah, puede ser también.
0: Sí, pero sí, podemos ser cualquiera de nosotros. Sí.
4: Y claro, ya muele escarbando la tierra, extrañando a...
0: Y muele escarbando.
4: Y claro.
1: Bueno, por eso, pongámosle buenas noches esta mañana.
0: Sí, por Dios.
1: Arranca la mañana para muchos, para nosotros no, pues estábamos ayer también acá. A la gente que se va levantando le deseamos el mejor de los días. 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
4: Yeah. 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Eso no es todo. También se va la trionda. 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
6: Está en el segundo tiempo y sacó una ventaja importante. Independiente, que ya mañana va a tener en las próximas horas nuevo entrenador, Jadson Viera, que viene de Colombia. Así que el rojo ganó 3-1 de visitante. Vélez y Defensa se repartieron puntos y se repartieron trompadas. Mucho, un espectáculo lamentable. En el campo de juego algo se dijeron los técnicos, que una cosa, que vos contestás, que se pará, no me faltes el respeto. Terminó el partido. La estampida de Guillermo, por ir a buscar a Bacari y las trompadas de un lado y del otro. Después Guillermo bajó los decibeles, dijo que este tipo de cosas no deben suceder, pero que los dos técnicos se agarren a trompada, 20-26, con la experiencia de Guillermo y de Bacari. Dale, muchachos, son conductores, son jefe de grupo, conductor, por favor. 1-1, el empate en Liniers y luego Talleres de Córdoba, que no levanta cabeza, queda último en su zona. El silencio de San Paoli al término del partido. Venía de ser goleado por Granada, por Lanús, el Grana. Ayer en Mendoza perdió 3-1 frente a Gimnasia y Esgrima. Pudo haber sido más, Erró un penal el equipo local conducido por Darío Franco, pero complicada la situación para Sampaoli para, con estos cuatro partidos, dar por finalizada una nueva fecha del fútbol argentino.
7: Ahí estaba presentado por Cetrogar, Fernando Carlos, en esta mañana. Gracias, Cetrogar. Gracias, Fer Carlos.
6: No, a ustedes.
7: Un número uno, chicos.
8: Por recibir. Un número uno, no lo valoran, Santiago.
6: A las marcas.
7: Bueno, tengo una invitación para hacerles.
9: ¿Qué va? ¿A dónde?
6: Vamos.
7: Vieron que están de moda ahora los talleres de cerámica.
8: Sí, sí, hermosos.
7: Bueno, estaba viendo ahora que uno puede ir en grupo a los talleres de cerámica, es decir, con amigos, sí, podemos ir juntos acá en el Club del Moro, y te hacen, escucha, una olla, una especie de olla,
8: sí,
7: pero usan de molde tu cabeza, ¿entendés? Entonces vos vas con tus amigos, te ponen, escucha, te ponen un lienzo en la cabeza y te usan tu cabeza de molde.
8: Y arriba tallás la pieza.
7: Claro, van tallando, le van pegando como con una maderita muy, muy, muy suave, ¿no?
8: Qué cómodo.
7: Le van dando usando tu cabeza de molde, entonces cada uno después cuando se va de la reunión,
8: sí,
7: se lleva su vajilla de cabeza, con forma de cabeza,
8: ya a hecha,
7: su casa.
8: Una ollita, sí, una cacerola.
10: Me encanta.
8: El tema es que si la pieza es muy grande, pesa mucho. Claro, hay que poner mucha cantidad de material. Es barro, es cerámica.
7: Nos sentamos nosotros.
8: Sí.
7: Podemos usar de molde la cabeza del compañero.
8: Y alguien grandote para hacer una olla grande también acá.
7: Y acá tenemos...
8: Sí, acá tenemos paraíso.
9: Hay cabezones.
8: Especímenes, sí, acá hay. Ahora, esto no entiendo, vos estás sentado...
7: Vos te sentás, entonces te ponen un lienzo en la cabeza y te van dándole forma con la cerámica.
8: De una olla.
9: Claro, el lienzo para que no te quede todo,
7: sí,
9: el barro
7: puede
9: pegado.
7: Ser olla, puede ser...
8: Para joder, es eso.
7: Puede ser una palangana, puede ser...
8: Un cuenco.
10: Ya no saben qué inventar.
8: No, está bueno porque es participativo, porque si... y no está desde un lugar de espectador.
9: O sea, no, y si no tenés base para hacerlo, justamente te dice, mirá, resolvé de esta manera.
6: Y aparte, sí, gracioso, porque vos te fijás cómo me están haciendo a mí, yo a vos, viene los comedores comunitarios.
8: Ya sé cómo
6: modelos,
8: termina eso, para pedir tu olla. Viste que te pegan...
7: ¿Quién tiene la olla más importante acá?
8: Nosotros.
10: Y hay que elegir entre vos.
7: Igual Costi está flaca, para mí te adelgazó la cabeza también.
8: Sí,
7: también
8: está flaca, está muy delgada.
9: ¿Adelgazó mi cabeza, decís?
8: Sí, la cabeza se achicó. Para mí ya la Costi está tercera en cabeza.
7: No, es una cabeza
9: muy...
8: No me vas a sacar del podio.
7: Para mí está la cabeza chiquitita.
10: ¿Por qué no nos medimos?
9: Yo no tengo problema.
7: Para mí las cabezas más importantes las tienen Edith, Costa, Majo y yo.
9: Claro.
10: Sí. Para mí está ahí, ese es el...
9: Habían medido,
8: puede ser
7: una palangana,
8: un cuenco.
10: No saben qué inventar.
8: No, está bueno porque es participativo, porque si... y no está desde un lugar de espectador.
9: Y si no tenés base para hacerlo, justamente te dice, mirá, resolvé de esta manera.
6: Y aparte, sí, gracioso, porque vos te fijás cómo me están haciendo a mí, yo a vos, viene los comedores comunitarios.
8: Ya sé cómo
6: modelos,
8: termina eso, para pedir tu olla. Viste que te
7: ¿Quién
8: pegan
7: tiene la olla?

0: muy delgado.
1: Adelgazó mi cabeza, decís.
0: Sí, la cabeza se achicó. Para mí ya la Costi está tercera en cabeza.
2: No, es una cabeza muy
0: grande.
1: No me vas a sacar,
0: para mí
1: no me vas a sacar del podio.
0: Por una cabeza.
2: Para mí yo creo que hay que volver chiquitita.
3: ¿Por qué no nos medimos?
1: Yo no tengo problema.
2: Las cabezas más importantes las tienen Edith, Costa, Majo y yo.
4: Claro.
3: Sí, para mí está ahí, ese es el
4: habían medido,
0: final. Y después la cabeza.
3: Tenemos que ir a semifinales.
0: Sí. Lo que pasa es que los talleres habría que ser con un cabezón y uno que no tenga cabeza grande, como para que no se pierda el molde.
2: Con tu cabeza hacemos un cenicero.
0: Pero... Sí. No, la mía no sirve para nada.
3: No sirve, no. Es una ollita chiquitita.
0: Hacemos para copetín, para poner salchichita. Para los dips. Para los dips de palta, escuchá.
3: Un huevo.
0: Para mí podríamos asociarnos. Por ejemplo, yo con Majo, o sea, Majo la siento y yo le tallo arriba la cabeza.
2: Claro. Esa es la palabra tallar. Para la gente que no entiende, vos te sentabas con un amigo, entonces tu amigo se sienta, le ponen una tela en la cabeza y después le ponen la cerámica.
0: Re lindo es. No veo la hora de...
2: La pasta encima, sí, pero... le van dando como formita.
4: Pero le van pegando con una palita
0: de madera. Yo sé cómo termina esto.
4: Se van a terminar matando.
0: Termina pegándole fuerte al amigo. Esto termina en piña, ¿eh?
5: El problema que, ¿sabés qué me da? En un momento del tallado, vos tenés que agarrar lo que se llaman unas gubias. Que son unos adminículos, como si fuesen unos...
4: ¿Qué?
5: Unos adminículos. Se llaman gubias, googlealo. Y entonces vos tenés que ir tallando, vos tenés que ir sacándole profundidad.
0: Como un sacabocado.
5: Claro, exacto. ¿Qué pasa si te vas de mambo y
1: le perforas la cara a tu compañero?
5: Hay que hacerlo muy controlado.
0: Tenés que ir con un amigo que te lleves muy bien y que no haya rencores, ¿entendés? Porque... termina mal eso.
5: Termina mal.
0: Pero mal.
5: Hay que
0: con la gubia clavada termina.
5: Claro. Te agarra mal. Dos, tres birritas, porque por ahí te van a tomar algo rico, qué sé yo, una perol.
0: Ahora, vos lo podés hacer con cualquier parte del cuerpo o solo con la cabeza.
2: No, con la cabeza se usa porque lo tenés más expuesto.
0: Claro, lo tenés más a mano.
2: Te vas a poner desnuda.
0: Es fuerte poner, claro.
2: En el local.
0: Una cola, un pupo.
1: No, bueno, qué guaranga.
2: Pupo. Pero vos, sí, pupo. A mí debe ser, se ve de pupo, debe ser bueno el pupo de bebé, debe tener buen pupo.
0: Sí, ¿tenés buen pupo, bebé?
6: No sé, no lo miro.
5: El problema es cómo te das cuenta si la persona tiene buen pupo o si tiene panza. Porque la panza va para adelante y el ombligo va para atrás. Claro.
1: Ah, como el disparo, decís.
5: Sí,
2: un disparo en el barro.
5: Hace una cosa ancha y...
0: Yo tengo el pupo hecho. Profundo.
1: Yo lo tengo dos veces también.
2: Claro. Dos pupos, qué bueno.
5: Qué bien.
2: Me falta de uno.
0: Falta de aplauso.
5: Qué suerte que tiene.
0: Somos puperas, somos las puperas.
2: Bueno, chicos.
0: Qué lindo, entonces, vamos.
3: Ay, hagámonos ¿vamos? Esto, sí, me gusta.
1: Sí, dale,
0: vamos.
3: Vamos.
4: Solo con tu cabeza, ¿viste?
6: Pero es una salida en equipo.
0: Pero nuestra cabeza.
3: Ay, míralo, él, que quiere. ¿Vas a venir?
2: Yo fui a hacer cerámica.
3: Sí. Sí.
2: Una amiga tiene un local y fuimos un día en familia y todos.
3: ¿Y por qué no vamos? Pará,
2: y yo pensé que era re fácil.
0: Es re difícil.
3: No, es re difícil.
2: Yo nunca había apretado el torno ese. Sí. Que
0: ¡oh,
2: gira.
0: No! Es re
2: y dije, va a ser bárbaro, va a ser re fácil. Chicos, llega un momento que eso gira y te quedas sin nada.
0: No, y aparte es difícil trabajar. Yo fui un año. De chica fui un montón de años, pero ahora hace poco volví. Es re difícil porque para hacer algo,
1: sí. Yo
0: me considero una mina.
5: Lo tenés que hornear una vez que
0: bastante hábil.
5: La pieza la tenés que hornear.
0: Es difícil.
2: No es así. Vos haces la pieza y la dejan y después te la hornean
5: y te la dan.
2: Te la mandan.
5: Claro.
2: En el momento,
0: primero la hornean, después la pintás y después la hornean de nuevo.
2: Claro, pero tiene que. Primero hay que hacerla. Creo que tiene que reposar un tiempo, después la tienen que meter en el horno. Después la cierran, después la pinta.
5: Vos ya eso no lo podés
1: estás
5: hacer.
1: Hablando de un matambre.
0: No, esperás un tiempo porque esperan a que se llene el horno, porque el horno no lo pueden prender con una sola
1: ratito,
0: pieza.
1: Claro.
0: Por eso esperás.
2: Pero pará, con dos cabezas nuestras llenaste el horno.
1: Sí, solo horno. Sin duda. Sí.
2: O con una.
0: Mirá, si es que entran.
1: Con una no sé por qué.
0: Para mí no entran dos.
6: Después donamos los productos a los piletones, ¿no? Así tienen ollas nuevas, los
0: podemos
6: jugadores.
0: Hacer piletas de baño, bañaderas.
1: Bidets.
0: Claro.
2: Sí.
0: Un lindo bidet.
2: Un lindo bidet.
6: Una fuente.
0: Lindo.
6: Para el
2: un
6: Parque
2: lindo
6: Centenario.
2: Inodoro.
6: También.
5: Chacos guantes.
2: Un lindo baño de asiento. ¿Eh?
0: Sí.
2: Mirá que me quedan con un bombo. Tipo un bombo de cerámica. Sí. ¿Qué es eso? Es para hacerte baños
0: para
2: de asiento.
0: Para baños de asiento.
2: Sí.
0: Qué lindo.
2: ¿Vos que yo no tenés hemorroides?
4: Eso.
5: Ay, con forma va a salir eso.

0: Para,
1: ¿y cuándo cumplís años? ¿Ahora pronto?
2: El 30 de agosto.
1: Bueno, te vamos a regalar un lindo...
3: ¿Con la forma de la cabeza de quién?
2: Elegí.
1: Y qué más grande, escuchá.
3: Y la cabeza es la más grande, ¿no?
1: Sí, vamos a hacerte, escuchá, un lindo objeto, pues nunca... ¿Viste que cerámica no sabe bien qué son?
0: No, es...
3: ¿Y lo firma cada uno?
0: Abajo.
4: Sí.
0: Abajo
1: le podemos poner los colores que te gustan.
3: Los colores de la cebra.
2: No.
0: Negro lo querés.
3: Negro y blanco.
0: Lo vamos a hacer.
2: Nah, pero algo más colorido.
0: No, lindo, negro y blanco.
1: Va a quedar hermoso.
0: Va a quedar monovela ahora. Qué hermoso. Acelerado.
3: Pensaré en ustedes en ese momento.
0: Bueno. Foto, maná.
1: 7:19, buen día.
0: Qué temón.
1: Bebe, ¿cómo está el tránsito?
5: Por ahora todo tranquilo, no hay inconvenientes en los accesos. Se van cargando, por supuesto. Trenes, subtes y premetro están ok.
1: Hoy es un día muy importante porque es el día de nunca rendirse. Así que vos que estás ahí con la guardia baja, un poco triste, no te rindas nunca. Vamos, vamos, fuerza. Siete y 20.
2: 11-3-700-100, nuestra vía de comunicación para que dejes tu mensaje para el hola de 7:30 de la mañana y para el yendo pasaditas las 8 al 11-3-700-100.
1: Escuchen esta frase que buena de Tolstoy, que dice: no me hables mucho sobre religión, primero mostrame tu religión en tus acciones.
0: Claro.
1: Viste que gente como que todo el tiempo pontifica y señala y jura por un Dios que no sabemos cuál y qué sé yo, y después en su vida es una basura.
2: En Córdoba se dice: come santo y caga diablo.
1: No, y mira, agua bendita.
2: Son de finos.
1: Bueno, no me hables mucho sobre religión, primero mostrame tu religión en tus acciones.
0: Y sí.
1: ¿No? Dice que cada día uno tiene que hacer una obra de bien. ¿Nunca los mandaban cuando era chico que se había mandado una macana? El cura.
2: ¿Como una probation, decís?
0: Claro,
1: no, una probation. Tener un gesto con alguien o con algo, o hacer algo lindo, altruista.
5: ¿Y que decís, me gané el día?
1: Que sume, que ayuda.
2: No, pero
1: para ganarte el día es con uno. Yo te digo con el otro.
2: Claro, nosotros cuando hacíamos la preparación para la confirmación tenías como un compromiso semanal. Entonces, esta semana voy a ayudar en tal lado, o esta semana voy a hacer tal cosa, esta semana limpiaré las plazas.
1: Bueno, podemos ir. ¿Qué podemos hacer entre todos?
2: Una acción colectiva de sí.
1: No, el otro hicimos la proboleta. La proboleta, claro.
0: Hago una torta friteada en la puerta y todos contentos. Pero no hay motivación.
3: Yo igual, para mí es el risotto. Es que porque te vi que otro día subiste a las redes que hiciste risotto en
0: el vasito.
3: Sí, la lata.
1: Anita se da. Para, Anita se quiere dar un tinte de chef que no sé si le
0: da. No.
4: Sí le da.
2: Bueno. Es como Francis Malvan ella.
0: Malvan.
1: No, para vos me decís, Anita, ¿vas a hacer la carpa? Bárbaro. Anita, ¿vas a manejar la casa rodante, el motorhome? Bárbaro.
0: Para, no me cocines, Anita.
4: No, no cocinó bien.
1: No sé si lo cocina bien, pero no sé si da hambre lo de ella, ¿viste?
0: Y bueno, es algo al pasar es outdoor, es una cosa que se hace a la vera de un río, ¿eh?
4: Estaba rica,
1: recuerden
4: claro.
1: Que es la misma que te invita a comer un asado y te da un vasito
0: risotto. Cuando llegas, apenas llegaste, entremos un risotto.
4: Eso que envaso. Dijiste no estuvo bueno, porque mirá, es raro.
0: Si porque no lo probaron. Si la frita te sale como la proboleta, yo compro.
6: Te quiero, yo sé que cuento con
0: yo
6: vos.
0: Yo quiero. Sí.
6: Y churro, no me sale como sea los churros express. Pero hay que acá hay
4: ¿cómo
6: que
4: son los churros express?
6: Ya viene premoldeado, lo traigo premoldeado.
0: Ah, claro.
6: Y hago la fritura en la puerta.
4: Aparte, no, eso no es.
1: Viste que todas las cosas que trae su quinta es toda rarísima.
6: Todo raro. Sí.
0: Pero bien zapallo, que se da mañana.
1: Unos zapallos con unas formas raras.
0: Sí.
1: Unas mandarinas chiquitas que parecen unos quinotos.
0: Bueno, pero porque es orgánico. ¿Querés algo que se vea bien? Zapallo de cenicienta. Y bueno, anda a la verdulería común.
1: Nada de pichicate en
0: nada,
1: tu...
0: no tiene nada. Tiene... No, vos sabés que lo mío está en el fondo. El desarmadero, claro. Y todo eso, vos te acordás que está
1: ella,
0: en el fondo.
1: Creemos que Anita, toda la pantalla que ella tiene es justamente esto.
0: Y sí.
1: Frutas, verduras, orgánicas, claro. Qué sé yo. Pero en el fondo, es donde pasa la, la acción.
2: Sí, la verdad es
1: madero.
0: Ahí está la posta. Sí,
1: pirata del asfalto.
0: Sí, no. Ven, claro. Compra y venta arbolitos.
3: Sí, sí. Y otro, claro. Que hace cambios.
7: Hay planta, hay todo, ¿eh? Sí.
0: Prestamista en el fondo.
2: Autos robados.
0: Un tío prestamista. Está ahí, está pichirilo.
3: Ya la vamos a ir corriendo como pichirilo.
2: Mucha bolsita Ziploc.
3: Mucha Ziploc.
0: Cuando Jessica. No sepan dónde
2: sí,
0: está.
2: Y te hacen las uñas para que te queden como Jessica la manito.
0: Claro. Están todos ahí.
3: Tenés la manito, las uñas de Jessica.
2: Claro.
3: Tenés las uñas para dejar la Ziploc.
2: Si no, no te abre la Ziploc.
0: Nadie se va, sí. Te juro por Dios, nadie se va a dejar de ir sorprendido.
6: No, ni con las manos vacías.
0: Ah.
3: Bueno, 7:24, buen día. Qué linda la Sole, ¿no?
6: Ay, qué linda la Sole.
3: Cómo canta, sí.
2: Para aliviar lo del frío.
0: Acá está con la Nati.
6: Sí.
3: Claro, este fue el primero.

0: Bueno, martes 18, ¿cómo va a estar hoy?
1: Mira, Santi, en este momento la térmica está rondando los 5 grados, vamos a llegar a 14 grados por la tarde y todavía hay algún pronóstico de una inestabilidad matinal.
0: Ayer cumpleaños mi pueblo, te se agarró.
1: Sí.
2: Lindo.
1: Hicieron asado seguro.
0: Sí.
2: ¿Hicieron asado con cuero?
0: Sí, claro, en la plaza.
2: Qué lindo.
0: 7:25, feliz cumple mi pueblo que amo. Te se agarró vos.
3: No pude pensar. Un dolor tan...
0: Bueno, venimos de unos días horribles. Ayer es como que asomó un poquito el sol. Sí, Maju contó que se puso la bikini y todo y después se
2: escondió. Sí, salí. Cuando terminé de ponerme el rayito de sol, se fue.
4: Se volvió a anular.
0: Sí. Se asustó el sol, semejante
2: minón. Sí, dijo, qué minón. Qué minón. Sí, no, no, minón. No me da el calor para tanta mina, dijo.
0: Sí, no tengo calorías para tanto.
2: No me dan los rayos.
0: Sí, sí.
2: Dios mío.
0: No tengo rayo para tanto.
2: No tengo rayo para tanto culo.
0: Poco
2: no.
0: Rayo para mucho pecho.
2: Eso.
0: Sí, sí.
2: Por favor, no, de verdad, que venga el sol.
0: Sí, necesitamos un poquito de luz.
2: ¿Cuándo? Deja que entre.
0: Porque ves cómo está el cielo ahora, miren.
2: Así, sí.
0: Así va a estar hasta las 6 de la tarde igual.
4: Horrible. Ah, mirá vos.
2: No me digas.
0: Tapado.
2: Yo te saco una foto.
0: A la noche.
2: Claro, te saco una foto ahora, te saco una foto a las 3, a las 5, a las 6.
5: Es
2: no
5: lo mismo.
2: Sabés decir qué hora es.
5: Claro.
0: Sí. Pero bueno, dicen que bueno, mañana va a estar lindo, supuestamente con
4: ¿qué,
0: sol.
4: ¿Por un rato?
6: Sí, claro.
0: No,
6: sol.
0: Sol.
2: Vamos a ver,
0: Es que cuando salga el sol vamos a quedar ciego.
2: No vamos a ver qué es, no vamos a asustar.
0: ¿Qué es esto? Bueno, con sol o sin sol siempre estamos. El sol sale adentro nuestro, chicos. El sol sale en cada uno, aunque no lo veamos.
2: El sol siempre,
6: siempre está.
0: ¿Qué era eso? ¿Qué canción era eso?
1: Soles.
2: Aunque no lo veamos.
5: Adramianovich.
2: El sol.
0: A ver, pone.
1: Siempre está.
0: ¿Soles se llama la canción?
1: Está. Soles se llama, claro.
0: Pone Guille, a ver, Soles.
1: El sol de mi guitarra huyó, desolada quedé y sola sin el sol.
5: Ay, ¿cómo se acuerda?
1: De repente una mañana de mi pecho se escapó.
0: A ver,
2: ¿qué me decía
5: el sol?
0: Marilina. Salve, Marilina, a ver.

0: se fue.
1: Igual para el es re triste esto.
2: Sí, es re triste, pero ahora viene la parte linda.
3: Bueno, Marilina no es.
4: Tú arranca en algún momento, arranca.
5: Candombe.
1: ¿Qué temazo? ¿Quién en la letra está?
2: Y no sé. No sé, será de Ladia.
6: Marilina, ¿no? Componía con Cris Morena, creo.
1: A ver, pero.
3: A ver.
2: Ahí va.
6: No sé, en aquella época.
3: A ver, Marilina.
0: Por fin dijo, no sé.
4: Ay, Dios mío.
0: Ni el do, ni el.
3: ¿Cómo se llama?
7: ¿Cuándo levanta?
1: Soles. No,
2: ahora.
3: Nunca.
5: Las 10.
4: Vale, que va.
5: Después,
1: con esta oscuridad ahí.
3: Ahora, ahí viene.
4: Vamos.

0: De arriba, Fer.
1: Es de un viejo disfraz.
2: Y rostro. Es de Marilina.
0: Sí,
1: es de Marilina, pero estoy buscando si es de alguien más.
2: Pero necesitamos algo más para arriba hoy, ¿no?
3: Claro, sí, algo un poquito más seco, que nos den ganas de...
1: Deja que entre, deja que entre el sol.
0: Deja que entre el sol, Santi, la de Acuario, de Gear. No habla del sol. Uy, la caldera, colifate es esto.
2: No. Pará, con tantos días de oscuridad, ya estamos entrando en
0: el delirio.
2: En un delirio.
0: Un túnel.
1: Una especie como de
3: pobre gente.
1: Ay, ay, ay.
2: Ya los cables están húmedos.
1: Sí.
4: ¡Ahí está! ¡Vamos, Fernando! ¡Hola, Guille!
1: ¡Dale, Guille!
5: ¡Los caracoles de José!
1: ¡Ay, ya!
4: ¡Dale!
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2: 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Vamos con el... Hola, hola, buen día, 7:30. Hola.
8: Buenos días.
9: Hola, este es un mensaje para el hola. Quería mandarle un beso muy grande a mi hija, Guillermina, que la amo mucho. Gracias.
1: Un beso, Guille.
10: Les un saludo para María, mi mujer, que la amo mucho. Todas las mañanas vamos a trabajar y los escuchamos, son los capos.
1: Un beso, mi amor.

0: nos levantan el ánimo, los queremos mucho.
1: Qué divina.
2: Qué lindo, un beso.
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1: La gota es muy dolorosa.
2: Esto de trabajar con gente vieja me está pegando
3: chicos,
2: mal.
3: Pará un minuto, escúchame. El huevo es nosotros que entrenamos.
4: Claro, la prote.
3: La prote.
4: Obvio. Comé prote.
3: Los pancakes.
2: ¡Traeme, Mabel! Vamos a asustar esos tomates.
3: Chicos, ¿cómo uno agradece? Escucha, cuando vos sacás el huevo del hervor, lo pones en agua para que se enfríe un poquito y sacás la cáscara y sale.
2: Es hermoso. ¿Viste cuando le queda como un airecito en el culito del huevo o en las puntas? Que tiene un airecito que rompes ahí y sale perfecto.
5: Sí.
2: Ahí está bueno.
5: Porque después hay otra técnica que es cuando sacas el huevo, hay que dejarlo enfriar y le empezás a golpear en la mesa.
2: Girando, pero
4: te quedan todos lastimados.
2: Bueno.
4: Cascaritas como triangulitos muy chiquitos.
2: Si no, hay que pelarlo bajo el chorro de agua.
1: Sí, esa también. Se usa mucho. Chorro de agua fría.
2: Sí.
1: Entonces va expulsando la piel.
4: ¿Y se pela solo?
5: Igual esto del
1: salto. Más o menos.
5: Shock térmico me parece que funcionará. Para mí tiene yo le doy un
1: chamuy. Tiene lógica.
5: Sí, tiene lógica.
2: Pásame la barra de azufre por el cuello que me quede dura.
3: ¿Está bien, Majita?
2: Sí, no hay más. Vamos a probar, yo creo que cada uno tiene que probar, grabarlo y mañana lo vemos todos juntos en la tanda.
5: ¿Por qué no lo hacemos afuera con la
2: con la de Anita? No,
1: con la frígida ahí.
2: La proboletera.
5: Bajamos con el...
4: Y con la máquina que tenés vos de los huevos, Santi, no, claro. ¿No pelás bien ahí?
3: Pará, yo tengo la máquina en los huevos, es muy buena.
1: Sí.
2: ¿La seguís usando?
3: Sí, todo el tiempo. Fue la única volucompra que me regaló mi amigo Guillermo que funcionó.
2: Eso
3: para que
2: le
3: diga a la gente
2: compra.
3: Que no sabe lo que es. Hay unas, como si fueran unas hervidoras que las enchufás y te hierven los huevos con el tiempo justo de acuerdo a la cantidad de agua que le pones. Cuando vos comes huevo, está buenísimo. Porque aparte poner el hoyito con el huevo, con todo, es un garrón. Pero
1: lo
3: bueno,
1: que yo no sabía...
3: y otra cosa también, no pasen los huevos. El huevo cuando tiene esa película verde o gris que se le hace, está pasado.
1: Al moho ese.
2: Se pone amargo.
3: Claro, es un gas eso. Está mal hecho, eso está pasado.
2: No se puede comer.
4: ¿Y qué pasa?
3: El huevo, escucha, una vez que el agua hierve, son a partir de los 4 minutos. 4 te va a salir así muy blandito. 4 y medio, 5 te va a salir bien cremoso adentro. A partir ya de los 6 te va a salir cocido y ya 7 u 8 es el máximo. Más de 8 minutos en agua hirviendo se te pasa el huevo. Después buscar el punto que te guste a vos.
2: Claro.
3: Pero no los pases de eso, porque hay mucha gente que los deje y los deje hirviendo.
5: Yo los dejo hirviendo.
1: Hasta que se consuma todo el agua.
3: Queda un horror eso. Y se le hace esa película gris. Cuando el huevo tiene esa película gris o verde alrededor, es que se pasó. Está seco, está quemada la yema.
2: Está pasado. Mirá, claro, no, la verdad es que no.
4: Pero ahí sale re bien. Ahí no se pega la cáscara.
5: Claro, ahí no se pega cuando lo pasas.
2: Pero es un asco, está casi dura la yema.
3: Claro, tiene un olor, eso azufre.
5: Pero la yema tiene que estar dura o tiene que ser babé. A mí no me gusta.
3: Chicos, el punto, sí, también se puede hacer. Cualquier lado, escuchá. El punto justo del huevo es cuando el centro te queda blandito, cremoso y después se va poniendo duro.
6: Eso para los niños es peligroso.
5: Pero es peligroso, pero no sé si te lo toma
3: para
5: niños.
3: Chico, pero pará, que hay ningunos niños.
5: ¿Cómo no? No se haga, bueno, no. Estamos hablando de cómo hacer huevos en media hora.
3: Chicos, y otra cosa. Pará.
6: 11 minutos.
3: 11 minutos es una locura, un huevo.
5: Es un montón. No,
6: el agua hirviendo para los niños.
3: Pero yo no estoy dando receta para los niños.
6: Bueno, yo sí.
5: Lo que pasa es que si vos comes una ensalada en una cena familiar, hay niños, si vos picás el huevo...
3: A partir de los 8 minutos está cocido el huevo en agua hirviendo.
2: Y pero sí, entonces cuando haces huevo frito y le das a los chicos que la yema está cruda...
5: Yo no le doy a huevo frito.
2: ¡Osta!
5: Revisá, Majo, tus manuales.
3: Chico, pero ¿qué se querían ustedes? Yo me crié con huevo pasado por agua.
2: Yo me crié con huevo
5: pasado por agua.
2: Dándolo en el pancito,
5: yo también, y huevo pasado por agua. Pero lo cierto es que no te recomiendan que los chicos coman huevo crudo.
1: No.
3: Es que no está crudo.
1: Con la salmonella.
3: Vos lo pones a freír en huevo, no se va a quedar crudo.
5: Bueno, pero si te queda babé el huevo.
3: El también de ayer leí, porque me estoy adentrando en el ave de corral, que sé poco.
1: Sí, vos de eso.
3: Leí por qué hay que cocinar muy bien las cosas del pollo.
5: ¿Por qué? Por la gripe aviar.
3: Porque es un animal muy chico, con mucha bacteria, un aparato digestivo y reproductor que está todo medio por lo mismo.
2: ¿En serio?
3: Sí, no, y tiene mucho bicho, mucha bacteria.
2: Ah, mirá.
3: No, digamos, cuanto más grande el animal, menos bacteria tiene. Viste que la carne vacuna se puede comer hasta cruda.
1: Sí, y
3: justamente eso, porque está muy separado.
1: El punto blue,
3: está muy separado todo.
5: Qué asco.
3: En cambio, el pollo, como está atado tan chiquito, tan juntito y todo, hay mucho bicho de de lo que es la cloaca y el aparato.
5: El hacinamiento hace que se.
3: No, también. Es el crecimiento. El huevo sale por la cloaca. ¿Entendés?
5: Sí. Claro.
3: Sacar los huevos por
5: la
3: cola.
5: Sí, por donde sale.
3: Claro.
1: Sí, por eso a mí me da impresión en el cuerpo del el cadáver del pollo.
5: ¿Ustedes vieron cómo evoluciona el huevo dentro de la gallina? Es increíble hasta que sale. ¿Lo vieron?
3: Para mí decir eso es hablar del cuerpo de Maju, y para mí no está bueno.
5: Perdón.
1: ¿Qué opina de las cuerpas?
3: Porque ella el otro día se autopercibió gallina. Sí. Y me parece que no voy a permitir que se le pegue.
2: Había dominado que este tema no se tocaba más, Santiago.
3: Me mandó un mensaje y me dijo, mira, hablen de todo, menos de la gallina.
2: Nunca
3: tocar una gallina.
2: Nunca más. Ni cantar la gallina turuleca, ni nada. Nada, está todo prohibido acá.
3: Viste que todo.
2: Me enojé.
3: Se calentó.
2: Calenté.
3: Se iba transformando, ¿viste?
2: Agarro mi pluma.
3: Ese pecho que tenés. ¿Estás bien?
2: No me pisen. Igual ya no quedo.
3: Ya es una gallina que no pone huevo.
2: Es una gallina.
1: Ahí está.
3: A ver, le tiene. Es ella ahí.
2: ¡Ahí estoy!
3: ¡Joaquín! ¿Joaquín está llamando a Joaquín? ¡María! Así se llama María, mi mujer.
2: ¡Ay,
3: María!
2: ¡Qué genial! Ahí le estoy llamando a María, que tengo algo para decirle.
3: Sí.
2: ¡Es buenísimo! Decirle a María.
3: ¡Miguel!
7: Sí.
1: ¡Mónica!
2: Miguel.
5: Ay, Dios mío.
3: Mateo.
2: Genial.
7: Mateo.
3: Ay, qué pesado.
2: Ay, qué intensa.
3: Bueno, buen día.
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3: ¿Cómo?
4: Flor. Es esta, ¿no?
3: Con de flor, claro.
4: Sí, es esta.
0: Bueno, estamos comenzando esta mañana juntos. ¿Cómo va a estar el día de hoy?
3: Bueno, Santi, tenemos todavía un pronóstico de alguna llovizna matinal. La temperatura va a trepar a 14 grados por la tarde. Y se vienen días fríos. Algunos con sol, pero con frío.
0: Título, Fernando Carlos Lucite.
1: Bueno, señor, esta tarde juega Boca por la Copa Sudamericana, el partido de vuelta de los octavos de final de este certamen continental frente a Recoleta en Paraguay, acompañado por un gran número de hinchas. Los eneises se harán presentes allí en Asunción para defender el 3-1 en la ida, que empezaron perdiendo en cancha de Huracán y luego con una ráfaga de goles en el segundo tiempo lo dio vuelta el equipo del Vasco Arruabarrena, que tendrá una baja sensible.
2: ¿No juega Paredes?
1: Importante. Paredes se quedó en Buenos Aires recuperándose de una lesión muscular y aparentemente sería baja en los próximos partidos. Una seguidilla matadora para Paredes, ¿eh? Boca, el Mundial, apenas bajó del avión, se fue a entrenar el día siguiente, los compromisos de la Sudamericana, bueno, el cuerpo le ha pasado factura, también por precaución para evitar que la lesión sea aún más pronunciada, pero en la mitad de la cancha pierde a un jugador importante. Belmonte quizás puede llegar a ser su reemplazante dentro de las variantes que imagina y piensa el entrenador. Puede cambiar de esquema y devolverle la titularidad a Sebastián Villa, pero bueno, los partidos hay que jugarlos, pero Boca tiene una ventaja importante de 2 goles y viaja a Paraguay. Llegó ayer, firmó autógrafo a los jugadores bajándose del micro, espera obviamente con mucha expectativa esta clasificación a cuartos.
0: ¿Todavía se firma autógrafo?
4: ¿Cómo, viejo lobo?
5: Los jugadores firman autógrafo todavía.
4: Sí, camiseta, foto.
1: Que es algo que se ha dado en el último tiempo y está muy bien. Antes muchos planteles, viste, llegaban no por la segunda puerta de los hoteles, por la cuarta, escoltado, viste, con las cortinas todas cerradas.
6: Por seguridad también.
1: Parecía que llegaba, sí, pero si hay gente, hay není, muchas veces pasa que el hincha genuino dice, mirá, la verdad no tengo plata para comprar una entrada.
0: Pero con la violencia que hay en el fútbol, también por seguridad. Las cosas que están pasando.
1: ¿Pero qué pasó? A ver, ¿qué jugador fue agredido por bajar del micro?
0: No, pero te quiero decir que a veces están expuestos. Hay equipos.
1: No, bueno, sí.
4: En San Lorenzo,
1: sí,
4: la semana pasada fue la hinchada apurada.
0: Claro, para apretar.
1: Está bien, pero cuando jugó en Santiago del Estero había hinchas de San Lorenzo que se acercaron al hotel.
0: Bueno, por eso, pero no podés bajar en cualquier lado, digamos, con los grados.
1: No, por supuesto que cada plantel tiene su seguridad. Y, por ejemplo, hoy, bajo la norma de Conmebol, también hay policía de Paraguay que organiza todo, ¿no? Es que los hinchas ingresan al lobby y hacen lo, che, me pido dos gaseosas, anotala a la habitación de Marquesín y de Pared. No, por supuesto que está contenido y es un ratito, pero bueno, tratar de devolver parte de todo el cariño que dan los. Sí, está bueno. Sí, lo ha hecho Boca. Bueno, en general todo, River, Independiente, Racing, cuando van al interior. Sí, Huracán, cuando vienen los del interior acá a Argentina, que hay muchos, los de, no sé, han venido equipos de Colombia y hay mucha, pero mucha comunidad colombiana y van a ver, viste, y bueno, no tengo plata para ir a la cancha, es difícil.
5: En Uruguay, hace poco no habían baleado el micro de Tigre, por ejemplo.
1: Pero de los hinchas, sí, cuando salieron de un asentamiento lo balearon. O sea, nada que ver.
5: No, sí, bueno, sí, ¿eh? Estamos hablando de violencia.
1: Rambo tiró de un piedrazo un helicóptero, por ejemplo, bueno, cuando estaba medio herido.
5: No es que tampoco digamos que no hay violencia, lamentablemente sí sigue habiendo. Entonces se cuidan. Está bien, Fernando, ¿no?
0: No te enojes, Fernando, no te enojes.
4: A mí el silencio de Fernando me angustia.
1: Pero es que nada que ver.
4: Bueno, pero
5: después. Nada que ver.
1: No es que el plan, a ver, no sé lo que estás planteando, pero yo digo, no es que el plantel de Boca se baja sin seguridad en medio del barrio River, no sé, o que Coudet pasa con la nueva camiseta del Millonario, va por caminito provocando, y vos decís, ah, bueno, espera, hay violencia. algún tarado puede tomarlo a mal, no debería pasar nada, pero sabemos que sí. Pero acá, en esta oportunidad, hinchas de Boca, obvio que puede salir uno con un, qué sé yo, ojalá que no, no llamemos a la desgracia.
5: ¿Juega Ener Valencia o no?
1: Y está concentrado, hay que ver, de titular no creo. Está dentro de la nómina y viajó a Paraguay. No, de titular bueno, no chicos, creo.
0: Atención. Lo volvés loco, Sorbo, ¿eh?
2: Sí, lo acepto. Sí. No, la
5: pasa
2: mal.
5: Atina se enoja.
2: Transpira todo.
0: Es el chacho que se va a hacer perder el pelo, va a perder el cabello.
5: Te estoy preguntando.
1: Hacé el anuncio ahora. Así retira algo de la... Pará. Así retira, diésel, pará. Así retira algo de la máquina y se va.
0: Bueno, escuchen. Se viene el anuncio. 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
0: Entre la gallina, Fernando Carlos enojado. Sí. Chicos, y las clases de cerámica, hoy venimos complicados. 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
4: Y ya agarrada la hamburguesa. Claro, es muy rico.
5: Qué rico.
4: Hay cosas que nos gustan mucho a los seres humanos.
6: Sí. La hamburguesa.
4: Y cuando
6: es una
4: no
6: de
4: los tenemos. La hamburguesa es una de ellas.
6: Sí.
4: Una especie, una empanada.
5: Sí,
6: la fugaceta rellena esa que mandan, ¿de dónde? ¿De la meseta?
5: Sí. La meseta.
6: Sí. Oh. Mamita querida. Sí. ¿Sabés hace cuánto que no comemos tortilla rellena de las chicas?
4: Anoche comí tortilla de papa que hizo el faraón.
6: Fer.
5: También, espectacular.
4: Espectacular.
5: Es riquísimo.
4: Espectacular.
6: Qué rico. Sí.
4: Bebe, ¿por qué corres vos?
7: Por tortitas negras.
5: Ay,
4: acá tenés. Yo no te hago correr. Bueno, pará, Bebe hace la maratón de la pizza.
5: Sí.
7: Pero me preguntaste a mí. No estabas
6: claro.
4: Por eso. Por eso. Por eso, pero vos haces la maratón de la pizza.
7: Sí, pero no
4: ahí?
7: Corro, voy caminando.
4: Bueno, caminan.
5: ¿Eh? Caminata de piso. No, o sea, aquí se atoran.
7: Ah, no, la idea bueno, es caminar justamente para ir bajar, bajando.
6: Para ir bajando.
4: ¿Y cuántas prueban, Bebe?
7: Creo que 11 o 12.
4: Son no fuertes igual.
7: Bueno.
6: Ay, qué rico, Bebe.
7: El que puede, puede. Sí.
6: Para, y van tomando.
5: Deja la Bebe que está probando
7: pizza. Ah, vos pizza, el año pizza que participaste, ¿cuántas te mandaste?
8: Y sí, 12, 13 segura.
7: 12, 13
5: segura.
7: Repetiste alguna pizzería,
8: repetí,
7: me parece.
8: Okay. Al final del camino repetí.
6: Ah, pero, me dio, te
5: pero
6: dio
5: las
6: por
5: últimas
6: ahí
5: ya comé de.
7: Te sobraba.
8: Pero hacíamos, fuimos indiferentes, nos cruzamos en el camino con Bebe. Bebe iba para un lado y yo para otro.
7: Exactamente.
8: Porque se podía empezar.
6: Pero se negaron el saludo.
7: No, saludamos. Hubo un encuentro muy emotivo.
8: Nos miramos.
6: ¿Cuándo?
8: Panza
6: las
8: con panza.
5: Tiene una fecha.
7: Hace años que no se hace,
8: ¿no?
7: No, no se hace más.
8: Perdieron mucho dinero.
6: Claro,
4: ¿en serio?
8: No, no sé.
6: Ver.
8: Pero se terminó.
4: Era así, para la gente que no sabe, vos te anotabas. Y después estabas habilitado para ir por una serie de pizzerías. Había una ruta dentro de la ciudad marcada.
7: Bueno. Claro, todo a lo largo camino de la Avenida Corrientes, de Chacarita al Obelisco.
4: Ibas probando las pizzas de las diferentes pizzerías, ¿no? Como
6: sí,
4: si estaciones que ibas parando.
6: Emblemáticos, aparte.
7: Sí, sí, claro.
6: La de Chacarita.
4: Sí, qué rico.
7: Sí, bueno, por eso se arrancaba ahí. En una cuadra ya tenías dos paradas.
6: Qué bien.
7: Arrancaba fuerte.
6: Qué bien.
4: Qué rico, chicos.
5: Sí, muy rico.
4: Bueno.
6: Qué lindo comer.
5: Arriba siempre.
4: Sí, qué lindo comer. 8:46, buen día. A puro festival estamos.
6: Dale, Fernando. Adentro. Me encanta.
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4: Ya. La tentación.
10: Caía yo.
4: A ver, corta todo, pará. Me está escribiendo el director de la radio.
9: ¡Epa!
6: ¡Merda! ¡Qué miedo! ¿Autoriza me dice, o no sí, autoriza?
4: Yes, yes, pone yes. Yes en inglés es...
6: Yes. Yes.
11: Sí.
4: Majo, déjenla Majo,
6: sí,
4: chicos.
7: Yeso.
6: Perdón. Sí.
4: Yeso. Yeso. Yes es yeso. Bueno, es así. ¿Este programa debutó hace cuántos años?
10: 9, 10.
4: 9 y medio, casi 10. Sí. Bueno, 9 y medio. Bueno, empezamos, íbamos al principio de... ¿De qué horario?
10: De 6 a 9.
6: Sí.
4: De 6 a 9. ¿Después de qué, a qué hora fuimos?
6: 5 y media.
10: De 6 a 10.
6: Ah.
4: De 6 a 10.
6: Claro, de 6 a 10.
4: ¿Después, Costi?
10: De 5 y media a 10.
4: Bien. A partir del próximo lunes. Ay, qué susto.
6: Ay, ya.
4: ¿Se lo decís vos o se lo digo yo, Gerardo? No, se lo voy a decir yo.
9: Vos.
4: A partir del próximo. Ah, Fer. ¿Yo? ¿Me dejás?
9: Sí, obvio, es todo okay. Tuyo. Fue nuestro.
4: Pues estuvimos con Fernando, estuvimos y.
9: Sí, nada, nada.
6: Yendo y viniendo.
4: Intercambiando ideas, figuritas.
9: Pendrives.
4: Pendrives.
9: Ziploc.
4: Vino Jessica sí. Con las Ziplocs.
9: La valija.
5: Las uñas.
4: Y las uñas.
9: Supremo.
4: Bueno, a partir del próximo. No, hablando en serio. A partir del próximo lunes, este programa crece. Aún más. Puliese, puliese, puliese. A partir del próximo lunes, el Club del Moro vamos a ir de 5 a 10.
9: ¡Epa!
4: Es decir, media hora más para los que vienen más temprano.
6: Que es mucha gente que se levanta temprano, que está
4: claro. Esa primera hora nosotros estamos con un programa especial grabado y todo, pero se hace para ustedes. Con algunas cosas que ya salieron, con otras no, que estamos grabando y que todo lo que ya conocen. Y después poco a poco nos vamos sumando. Pero, digamos, es una manera también de tener en cuenta a todos los laburantes que arrancan, que empiezan mucho más temprano, o los que están volviendo a casa. Hay mucha gente que anda y de vueltas ahora, en esa primera media hora. Claro. Y ya estábamos igual.
9: Claro.
4: Pero es como para darle un marco. Así que a partir del próximo lunes, el Club del Moro de 5 a 10. De 5 a 10.
6: ¡Epa!
4: Son 5 horas diarias, chicos.
6: Lindo.
4: A los fines de semana. A ver cuántas horas vamos a estar semanalmente.
11: Al aire, ¿sí? ¿Cuánto?
10: Y 15.
4: Son 5 por 5, 25. Más 25, más las 4 del sábado, 29.
9: 28.
4: 29 horas. Ah, 13 sábado, 28 semanales.
11: Opa.
10: Es un récord, chicos.
4: 28 horas semanales, mira vos.
6: Qué bien.
4: Más de un día hablando. Y obviamente que esa primera hora estamos también acompañados del gran Cristian Riquelme, que es un grosso, un capo, que
6: sí,
4: le manda un abrazo.
6: Piola. Claro.
4: Muy piola, un profesional de la hostia, Cristian. Así que, okay. Abrazo para él. Pero a partir del próximo lunes ya más tempranito de 5 a 10.
6: ¿Qué tal?
4: Dentro de poco, las 24.
6: Sí. Sí. Continuado, como el cine, ¿te acordás?
4: Sí.
6: Qué lindo.
4: Bueno, nosotros en otra radio hacemos una horita a la tarde. En su momento, ¿se acuerdan, Costi?
10: Tardes campestres.
4: Sí.
10: Lo que estaba bueno de Tardes campestres era que era muy rápido, muy dinámico.
4: Y una hora se pasa.
6: Claro, una hora.
4: Sí.
6: Tenés que hacerlo.
4: Bueno, y sí. Buen día.
9: La gente pide que vayamos hasta las 11 también. Así abarcamos más el horario que la gente entra al mediodía a trabajar. Ojo, ¿eh? Bueno, la próxima.
4: Pensarlo.
9: Lo apunto. La próxima reunión.
4: Fernando me dice, ¿los cambios para cuándo? Pará, Fer, pará.
11: Y bueno, yo me
5: dije, ¿esto no es un cambio? Pará.
11: Sí, nada, esto ya se sabía, ¿viste? Pedí media hora más, ya se sabía, era, ya lo teníamos.
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2: La causa Sueños Compartidos tendrá una semana clave con audiencias en las que se expondrán los alegatos del ex ministro de Planificación, Julio Devido, el ex secretario de Obras Públicas, José López, y los ex apoderados de la Fundación Madres de Plaza de Mayo, Sergio y Pablo Schlockender. Este martes, el Tribunal Oral en lo Criminal Federal número 5 escuchará la exposición de las defensas de Claudio Freirin, ex funcionario del Ministerio de Planificación, y de Abel Fatala, ex subsecretario de Obras Públicas. Luego habrá una audiencia el miércoles 19 a las 9:30 de la mañana. Se espera que brinden sus alegatos los abogados de Devido, López y los hermanos Schlockender, principales apuntados en la causa que investiga el presunto desvío de fondos destinados a viviendas sociales. El juicio comenzó el 4 de marzo de este año con 9 imputados por el delito de defraudación por administración fraudulenta en perjuicio de la administración pública.
1: Internacionales.
2: El primer ministro israelí Benjamín Netanyahu y el enviado especial y yerno del presidente de Estados Unidos, Jared Kushner, acordaron establecer 2 grupos de trabajo para avanzar en la desmilitarización de Gaza y atender las necesidades de infraestructura y salud pública. A la reunión también asistió Nikolai Glavdenov, alto representante para Gaza de la Junta de Paz liderada por Estados Unidos. La oficina de Netanyahu describió las conversaciones como profundas y constructivas.
1: Hasta aquí la información.
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0: ¿Cómo le va? Buen día, aquí comenzamos la mañana de la radio, ya pasaron 5 minutitos de las 9 de la mañana, una linda temperatura para comenzar la jornada, 6 grados, humedad del 75%, una jornada con sol, ya hay mucho decir, ¿no? Teniendo en cuenta todo lo que nos ha pasado en estos últimos meses, donde hemos tenido una gran cantidad de lluvia caída, nos quedamos mirando el centro, para nuestro canal de YouTube, mirando el centro de Carmen de Patagones, con todo el movimiento que conlleva este inicio de semana, a pesar de ser una jornada de martes, ¿no? Bueno, pero el feriado del día de ayer fue dando algún tipo de situación, de relajación, diría, como un fin de semana largo, se tomó de esa manera, medio como que se necesitaba este fin de semana largo, sobre todo en cuanto a la administración pública. Ahora les cuento, este fin de semana, ayer me fui hasta Bahía San Blas y la verdad que me sorprendió la cantidad de gente. Bueno, todo el equipo de la radio, hoy sí, ya tenemos chofer nuevo, sí, en los comandos está Luisito Jiménez, buen día Luis. Por supuesto que el amigo David Castro ahí está haciendo la supervisión, pasó al supervisor. Sí, y después le llega el telegrama que lo despidieron, pero por ahora lo ascendieron. Pero parece funcionario de Río Negro, dice, primero está haciendo, después lo rajamos, pero le damos como para que haga un colchoncito, ¿no? Bueno, pero está David, por supuesto, también ahí en el control, en la mesa de trabajo, señor Gera Vallá. Y Gera, ¿cómo le va? Buen día, ¿cómo anda?
1: Buen día, bien? Pablo, ¿cómo te va? Muy, pero muy bien. Todo tranquilo, bueno, todo en orden. Acá estamos. Saludamos a Luisito Jiménez, David Castro, audiencia, ¿cómo andan?
0: Bien, todo al pelo.
1: Volvió el solcito, ¿eh?
0: Volvió el solcito. Bueno, para aquellos que son amantes de vernos a nosotros, y a ver, quiero verlo cómo están estos muchachos, sí, que nos aguanten un ratito, porque hoy a la mañana hubo un corte de servicio, fue general, sí, un corte de servicio de internet de nuestro proveedor. Bueno, no había, por eso me di cuenta, porque no había internet tempranito en mi casa, tuvimos un pequeño corte en la radio, porque como estamos a través de internet con la 100, se cortó la 100, así que mientras vinimos para acá estuvimos ahí 5 minutitos cortados, pero bueno, ya está todo restablecido por suerte, pero venimos un poquito más retrasados en cuanto al armado que se hace a la mañana, estamos ahí controlando las cámaras, así que bueno, dentro de un ratito ya estamos al 100%. Bueno, te contaba, Jera, ayer me fui a San Blas.
1: Sí, qué lindo.
0: Sí,
1: solcito ya,
0: estaba hermoso.
1: Húmedo todavía, ¿no? En
0: sí,
1: algunos lugares.
0: Digamos, estaba hermoso, soleado, pero la cuestión es que el vientito del mar era, tampoco era como si íbamos a estar de remera. O sea, vos desde arriba del vehículo mirabas y decías, che, remerita, cuando bajás, ¡opa! Para, abrí. Claro. Quise tomar unos mates ahí en esos quinchitos de la costanera.
1: Son hermosos. Pero
0: mejor vamos arriba del vehículo otra vez nuevamente. Pero bueno, muchísima gente sorprendió con algunos que hablé con 4 o 5 personas de Bahía San Blas. La verdad que sorprendió la cantidad de público, a lo mejor no se lo esperaba en esta fecha, pero bueno, cuando iba, yo salí ayer tipo 3 de la tarde, y la verdad que me crucé muchos vehículos ya retomando, decir, bueno, vamos a salir tempranito para nuestro destino, y bueno, y después me hice una recorrida también en la costa, fui a la playa de Arena, estaba trabajando un camión y una máquina en lo que es, no sé si era una especie de relleno en aquella zona, pero se ha limpiado, se ha trabajado mucho. La otra vez vi que ese trabajo también se hizo frente al complejo Las Loicas, que cuando fui era una jornada, perdón, me quedó justo.
1: Justo el matecito, ¿viste? Cuando el matecito, no digo arenilla, pero ese polvito entre...
0: Algo.
1: Ay, te molesta.
0: Algo pasó.
1: Como cuando comés cereales, ¿viste?
0: Claro.
1: Cereales, si te queda dando vuelta, ¿no?
0: Ahí quedó una yerbita en la garganta. Bueno,
1: en la cañería.
0: Te decía que vi ese trabajo en Las Loicas. Justo esa vez estaba lloviendo en Bahía San Blas, era un poquito tarde, cuando fui a la reunión. Y veía uno los montículos de las camionadas, digamos, ¿qué es lo que quieren hacer acá? Medio no sé, la verdad, todavía es malo, lo charlaba con Leandro y decía, la verdad que no sé. Bueno, ahora ya hubo el trabajo de máquinas, aplanaron todo y como que se rellenó un hueco que había ahí, ¿viste? Como que se está trabajando en diferentes sectores de la avenida costanera como para dejar la cosa más prolija, más pareja. Es mucho movimiento, son muchos camiones los que se van necesitando de material para poder hacer ese trabajo. Son cosas que a veces no se destacan, no se ven, pues bueno, como si no fuera nada. Y la verdad que hoy mover un camión aunque sea de la municipalidad, aunque se contrate, son, la verdad que el valor de combustible está caro, el servicio está caro, la hora máquina está cara, pero bueno, se viene haciendo. Alguno me iba a preguntarlo primero, ¿no? Fuiste a San Blas, ¿cómo está el camino? Bueno, el camino evidentemente está bastante roto, ¿sí? Sobre todo porque se ha notado en algunos espacios donde se pasó la máquina, pero al ceder, al caer agua, acuérdense que, ayúdame, ¿sábado a la mañana o el viernes fue que llovió? Esta hora nomás, ¿eh? Cortito.
1: Sí, sí, cortito. Fue el día sábado. Sí, madrugada de sábado.
0: Bueno, te digo y el viernes bastante.
1: Mis hijos salieron y tuve que ir a esperar, ¿viste? Y demás. Madrugadita de sábado, sí.
0: Llovió bastante en el inicio del fin de semana. Así que bueno, ya no había tanta agua, muy poquito charquito, olvídate, laguna, nada. Pero sí, con esto del tránsito que le había contado, de la cantidad de gente que fue, había un montón de huellas, había en algunos sectores pozos. En lo general, digamos, está más roto el camino que sano. O sea, hay partes buenas que son menos que todas las partes complicadas. Bueno, yo le pregunté ayer al delegado, iban a confirmar hoy a la mañana, tenía una reunión, no me ha dado bolilla, pero ayer a la tarde digo, hacer un favor, para contarle a la gente que nos escucha en Bahía San Blas, te digo, la radio sale espectacular, buen sonido.
1: Muy bien.
0: Uno a veces busca algunos otros detalles, pero la verdad que tenía muy buen sonido. Así que para la gente que nos escucha en Bahía San Blas y se pregunta, che, ¿qué parte van a arreglar hoy? No lo pude confirmar. Tengo entendido que iban a alargar con una parte hoy por la mañana, pero hasta ayer a la tarde no se tenía por dónde. Donde arranque, está bien. Porque la zona entre Casá y San Blas es la parte más compleja. ¿Sí? Vuelvo a decir lo mismo, no estoy hablando de que no repasan el camino, estoy hablando de que llovió el viernes, que viene lloviendo, y que hubo mucho tránsito durante el fin de semana. Yo le digo una cosa. Es cierto que uno anda en camioneta, me crucé muchos autos, varios autos y varias camionetas. Las camionetas, que están acostumbrados, me pasó uno con dos heladeras, iba con dos heladeras. Digo, ¿qué traíste? Era algo alto, ¿viste? Me había dado el sol de contra. ¿Qué traíste? Dos heladeras, con los cartones, todo. Ese me pasó como chiquete.
1: Ah, sí,
0: si ningún problema, no, pero además, si en el pot, ningún problema. Y una Toyota, una Toyota que sí, andan bien.
1: Bueno, tiene estabilidad, ¿no? Porque una bollón te comés ahí.
0: Después,
1: ¿no?
0: Me pasó. No.
1: Digo,
0: no.
1: El que lleva las heladeras, ¿no?
0: Por claro, la heladera, son digo. De él, estaban bien atadas.
1: Ah, ¿no? bien nada, protegidas.
0: Dejala, viste que se dice que por 6 horas no la tenés que mover si
1: exacto,
0: se sacudió por el gas.
1: Que tiene, claro.
0: Claro, bueno, este dejala 6 meses más o menos porque la llevo recontrabatida.
1: Así que te pasó como poste.
0: Nah, ningún problema. Después me pasaron 2 o 3 vehículos. Yo iba entre 70 y 80.
1: Claro.
0: Y estos iban a 100, 110. Vos decís, che, acá no los para los postes, no los para nada. O sea, no era impedimento para ciertos vehículos llevar la velocidad que comúnmente
1: sí,
0: lleva.
1: Por supuesto,
0: bien,
1: por supuesto.
0: Después algunos sí, un poco más cuidadosos. Aquellos que no andamos mucho, así mira que voy a venir una sola vez, voy a andar arriesgando acá, ni loco. Pero transitable, con mucho pozo, con mucha huella. Para auto bajo, tengan cuidado, sobre todo para evitar tocar, porque los huellones que hicieron la camioneta son importantes. Tal bueno, cual. Y ojalá, si alguno pasa y nos quiere pegar el chiflido, por dónde arrancó la máquina, si arrancó, si la vieron. Con mucho gusto se lo contamos. Así que si usted tiene que ir para Bahía San Blas, tenga en cuenta que hubo muchísimo tránsito en el transcurso del fin de semana, que había mucho barro, ¿sí? Y hay unos huellones bastante importantes. Transitable con precaución,
1: con precaución.
0: Diría la gente de Vialidad.
1: De Vialidad, con un cartel naranja ahí como para que si está en la página web. Ahora, de hecho, se suspendieron las actividades.

0: la vieron, con mucho gusto se lo contamos. Así que si usted tiene que ir para Bahía San Blas, tenga en cuenta que hubo muchísimo tránsito uh-huh. en el transcurso del fin de semana, que había mucho barro, ¿sí? Y hay unos huellones bastante importantes. Transitable con precaución,
1: con precaución,
0: diría la gente de Vialidad.
1: De Vialidad, con un cartel naranja ahí como para que si está en la página web. Ahora, de hecho, se suspendieron las actividades del Día del Niño, precisamente
0: claro,
1: en San Blas, Pablo,
0: sí, sí,
1: por cuestiones
0: complicado.
1: Climáticas. No hay todavía una programación certera si se va a reprogramar, no hay nada de eso, pero por cuestiones climáticas, el festejo del Día del Niño, que se había programado con un montón de cosas en el espectáculo que iba de 14 a 18 el día domingo, finalmente, bueno, las celebraciones fueron suspendidas por cuestiones climáticas en San Blas.
0: Bien, perfecto. Acordate uh-huh. que en Viedma también, al no hacer el convenio que ya estábamos acostumbrados con la gente de Cemento del Valle, uh-huh. La municipalidad va, en vez de hacer un evento gigante como se hacía. Bueno, el otro día leí, ay, no sé, ya no era Día de las Infancias, era otra cosa rara. Pero bueno, en definitiva, Día de las Infancias, Día del Niño, como usted le quiera decir, se hace barrio por barrio, sectores uh-huh. por sectores.
1: Las juntas vecinales jugaron un papel de complemento muy importante, ¿no?
0: Exacto.
1: Porque ya que no está organizado por la usina de algún privado, o tomar estas propuestas que en otros años era parecido, las juntas vecinales organizaron junto al municipio las más nombradas, las que tienen mayor llegada y demás, buen evento de todo tipo, por ahí se lo vio el intendente Castro dando vuelta y demás, en alguna que otra foto, ¿no?
0: Bien, bueno, ¿te parece si arrancamos con el primer tema de la mañana, luego
1: Dale.
0: Vamos ya presentando protagonistas? ¿Te
1: Dale.
0: Parece bien?
1: Por favor, 9 de la mañana, 16 en toda la República Argentina. Como es habitual, te saludamos. Comienza nuestra mañana. Bienvenidos a este martes 18 de agosto. Te cuento, si no saliste de tu hogar a esta hora, estamos con 6 grados de temperatura. A esta hora, agradable jornada, solcito radiante. Y se espera una máxima de 16 grados. Para nada despreciable, templadita la jornada del día de hoy. Ya estás en nuestra mañana, ya estás en Haciendo Patagonia, formato 2026.
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0: 9 de la mañana, 21 minutos en toda la República Argentina. Como siempre, nuestra música acompañándonos mutuamente a esta hora de la mañana. Viene muy, pero muy bien el trabajo de Chayanne. Viajamos un poquitito en el tiempo, ya por 2014, con esta producción Humanos a Marte, ahí donde está obviamente esa tierra que se sigue explorando, que según dicen haberse vivido, además que siempre aparece como una opción, viste, en todas las películas de ciencia ficción y demás, o a través de investigaciones que tienen que ver, bueno, con el universo y demás. Acá lo tenés a Chayanne, como siempre, buenas canciones, que obviamente saludamos y presentamos con Viandas Verona. 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Buen día desde el punto más austral de la provincia de Buenos Aires, desde Carmen de Patagones, junto a Viedma, en la comarca Viedma Patagones, como siempre, dando lo mejor cada mañana. Semana cortita que vamos a ir nutriéndote de todo lo que ha pasado en el fin de largo, en esto que ha sido, por supuesto, este descanso que ya ha sido programado, por supuesto, a nivel país hace rato, por el paso a la inmortalidad del general don José de San Martín, que se conmemoró el 176 aniversario conmemorativo de su partida, por supuesto, que se han entre el viernes y hoy, obviamente, en el perímetro, en el territorio educativo, se llevan a cabo los actos y demás. Bueno, déjame contarte algo. 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Bueno, recién te mostrábamos un poquitito y hablábamos en la apertura de cómo estaba ahí San Blas, bueno, la suspensión del Día del Niño, bueno, algunas cositas que van pasando. Y lo lindo es que cada mañana estamos presentes en la Bahía de los Pescadores. Así que feliz martes, bienvenidos a todos los que se suman a nuestra mañana a través de nuestro canal oficial en YouTube. Somos Radio Patagonia, así nos encontrás. Acordate, suscribite, cliclea la campanita. Una vez que estás suscrito a nuestro canal, te llegan las notificaciones previas, 5 minutitos, un toquecito antes de que arranque cada mañana nuestra y el resto de los programas también. Así que ya sabes, tenés la chance de compartir con nosotros cada mañana. 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

0: 9 de la mañana, 32 minutos en toda la República Argentina. 6 grados la temperatura, se mantiene con el registro de la hora anterior, con una sensación térmica de 3 grados, con el cielo despejado. La humedad está en el 85%, Pablo, y se esperan para hoy 16 grados. Una jornada en lo que significa, con lo que hemos vivido, temperaturas muy bajas, templadita en relación a lo que va a ser para este martes. Para mí se esperan 19 grados, ¿eh?
1: Mira vos,
0: atenti,
1: bien.
0: Mañana va a ser un día bastante...
1: ¿Baja el viernes para el fin de semana?
0: Para el fin de semana baja, sí,
1: otra vez.
0: Sí,
1: así
0: sí,
1: que aprovechar ese la primaverita. No llegamos al verano, pero más o menos. Bueno, y el viento sí está un poquito frío. Ahí estábamos mirando en este momento, sí, nuestra cámara de Bahía San Blas. Sí, ahora sí está frío ya. Se fueron todos a laburar, ¿eh? No tenemos ninguno pescando, pero el flamear de la bandera nos indica que el viento y además el oleaje que se tiene. Que el viento, bueno, es importante en esta jornada. Va a ayudar mucho para secar en lo que eran las calles de Bahía San Blas también, por supuesto. O sea, a ver, no llueve solo en la ruta, llovió en todos lados. Y medio como que hay terrenos que ya no tienen más tolerancia de absorción, ¿viste? Lo que pasa en el bañero del Cóndor.
0: Sí, sí, será
1: dos gotitas y otra vez barro, claro, porque ya realmente está saturado el suelo, como algunas calles de Viedma. Pero bueno, ojalá que... ¿Me dijiste esta semana no lluvia?
0: No figura por ahora. Vamos a chequear.
1: Me banco que me bajé a 3, 4 grados, me la banco, pero sin agua, ¿estamos bien?
0: Sin agua, de acá, el viernes hacia la tarde-noche recién.
1: ¿Puede haber algo?
0: Puede haber
1: ¿Y
0: algo.
1: ¿Y el sábado qué dice que se va?
0: El sábado, madrugada y mañana, chaparrones. El sábado, y parte de la tarde-noche también, el domingo no, pero recién de acá al viernes, vamos a tener recién sobre la tarde-noche del viernes algún chaparrón aislado, Pablo.
1: Bien. Estaba mirando informaciones durante el fin de semana, mucho en lo policial, a tener en cuenta, sobre todo en la ciudad de Viedma, varias aprehensiones, mirá, por lo menos 4 partes sacó la policía, sí, aprehendieron a un hombre tras romper el vidrio de una estación de servicio, sí, personal policial intervino el lunes pasadas las 18 tras un hecho de daño registrado en la estación de servicio Puma, ubicado en la intersección de la calle Ayacucho y Contín. De acuerdo con la información recibida, un hombre había provocado la rotura de uno de los vidrios del establecimiento ante la situación personal de la brigada motorizada, ¿sí?, de apoyo, BMA, con B larga, BMA,
0: exacto.
1: Brigada motorizada de apoyo. Estoy rapidísimo. Vamos a sacar la sigla.
0: Bueno, pero es una sigla que es poco común, bueno, digamos, está, ¿no?
1: Bueno, intervino y procedió justamente con la aprehensión del hombre, 48 años. El sujeto fue trasladado a la comisaría 34, donde quedó a disposición de la justicia a espera de las medidas que crea corresponder. También una mujer que era buscada, así como persona desaparecida, fue encontrada. La comisaría 38 localizó en buen estado de salud a una mujer de 47 años que registraba la denuncia de presunta desaparición de persona durante una intervención realizada en horas de la madrugada en la ciudad de Viedma. El procedimiento se llevó a cabo alrededor de las 4 de la mañana del día martes, cuando efectivos se hicieron presentes en el domicilio ubicado en la intersección de la calle 20 y 35, donde lograron localizar a la mujer, ¿eh? O sea, se la encontró en perfecto estado, ¿sí? La mujer estaba, explican que la mujer estaba denunciada como desaparecida aquí en Carmen de Patagones, ¿sí? Fue encontrada en Viedma. Quien quiera más detalles, se puede ampliar la información. Bueno, también aquí en Patagones, sí, se está, digamos, en Patagones, y ya esto se extendió, porque la última información, yo sigo a un familiar, quería observar, sí, desde la policía de Patagones, denme un segundito nada más, sí, vamos a tratar de ver si también averiguación de paradero. Déjame observar. Sí, pero bueno, en este caso no voy a decir el nombre. Es la persona que fue ubicada, ¿sí? La persona que fue ubicada en Viedma. A ver, otro...
0: Sí, vos estás hablando de la mujer, Pablo.
1: Es la misma, sí.
0: Perfecto, sí, mujer de 45 años.
1: Exacto. Sí, es lo mismo, los dos partes. El primero es el parte donde se la buscaba. Y el segundo es que fue encontrada en la ciudad de Viedma, y también información desde la policía, que le agradezco mucho al amigo Cárdenas, a Darío, por brindarme dicha información. Está en el área de comunicación, justamente de la policía. Pero no hay nada oficial que por lo menos tenga yo. Sí, uh-huh. Vuelvo a aclarar porque a lo mejor hay otra vía de comunicación sobre la búsqueda de una persona de apellido Bellini. Uh-huh. Sí, vuelvo a decir lo mismo, un familiar lo publica, un hombre que es bastante asiduo a las redes, que es de aquí de Carmen de Patagones, pero suele estar en Bahía San Blas. Él ha marcado la desaparición de su hermano y lo último que leí es que él mismo ha sido determinado que tomó un colectivo aquí en la ciudad de Patagones y se dirigió a Buenos Aires. Así que bueno, ahora hay una especie de búsqueda de persona en Buenos Aires, último lugar donde en teoría sí ha descendido es en Retiro. Uh-huh. ¿Sí? Viste que los colectivos tienen varios lugares, puede este otro lugar donde para, además de Retiro,
0: En Liniers. Para Liniers va, depende, ¿no? Pero
1: sí, hay algunos
0: generalmente casos, hacen Liniers, Retiro, algunos llegan hasta La Plata.
1: Claro. Final, ¿no? Bueno, pero este Liniers, Buenos Aires, uh-huh. No todas las empresas, pero hay algunos que ya se toman aquí en Patagones, que hacen ese recorrido, más o menos tardan lo mismo, pero con la alternativa que a aquello le quede más cómodo, se pueden bajar ahí en el Liniers, ¿no? Oficialmente, o sea, desde la policía, parte de prensa que vaya a pasar a la municipalidad, uh-huh. No lo tengo. Pero bien. Puede ser una cuestión nuestra.
0: También.
1: Lo que sí, sé que se está buscando a esta persona y mayores datos de que se fue por su propio medio. A lo mejor es una situación particular y familiar, pero no estamos hablando de algún otro tipo de hecho más allá de una decisión personal de haber dejado la localidad. Cual. ¿Por qué digo esto? Porque él mismo publicó que estaba el dato de que había tomado el micro en Patagones. Bien. Con destino a Retiro.
0: Deja un poco de tranquilidad, pero bueno, recordemos que esta noticia no sé si se viralizó, pero fue una noticia bastante importante, ¿no?
1: A quién le toca, ¿no? Claro, por eso digo, Pablo Bellini, un hombre que está todos los días publicando algo. Todos los días, en este caso es una situación familiar, pero siempre de todo lo que sea, muy activo con las redes. Uh-huh. Hay que ver después en lo particular, no nos vamos a meter nosotros en eso, si es una cuestión familiar, si por qué el grado de preocupación por parte de la familia. A ver, mucha gente se puede ir a Buenos Aires, pero si hay un grado de preocupación es por algo, ¿no?
0: Es por algo, ¿no? De hecho, dio las descripciones de su persona, lo que vestía, hasta los tatuajes que tenía, digamos.
1: Claro,
0: y una descripción exhaustiva de la persona y por eso se buscó tanto intensamente, sí, en Patagones.
1: Después,
0: ¿no?
1: Republicó algo, búsqueda de personas, como un grupo que va buscando, ¿viste? Bueno, la verdad que a veces se maneja, aquellos que están en las redes se manejan ya con un grado de conocimiento y participación, el cual desconozco. No sé cómo se llega a ese lugar. Bueno, hay dos o tres temas que queremos charlar en el día de hoy. Uno tiene que ver con un programa para poder llegar con energía eléctrica a una gran cantidad de viviendas, en algunos casos son precarias, pero para que esto sea con seguridad, es un programa que está trabajando el municipio de Patagones junto con la empresa Edersa. Sí, y bueno, y también nos queda reconfirmar qué va a pasar con los diferentes festejos del Día del Niño en esta jornada de martes 18. Ya comenzamos a recorrer la segunda parte de este mes, que viene pasando bastante rápido.
0: Rápido, siendo un mes larguito, el mes de los vientos, se lo dice, claro, o se lo pronuncia, agosto, Pablo, debido
1: Santa
0: a los
1: Rosa
0: mayores... Claro, Santa Rosa, claro. Y San Ramón, 30 y 31, pero con los temporales que hemos tenido, o sea, lo vamos a recibir de taquito,
1: claro,
0: esa fecha,
1: sí,
0: ¿no?
1: Sí.
0: Bueno, San Ramón Nonato, el patrono de las embarazadas.
1: Querían secar, ahora le vamos a mandar viento. Bueno, hoy ya... vos sabés que ayer cuando veía el sol,
0: sí.
1: Digo... iba con mi nuera a San Blas, ¿no?
0: Claro, claro.
1: Y le digo, no vayas a creer que esto es algo habitual. Lamentablemente, hace rato que no veíamos el sol.
0: Tal cual.
1: ¿Sí?
0: Yo creo que ese fue el che, mirá, uy, qué solcito. ¿Viste? Cuando por eso digo, valoramos las cositas cuando, ¿viste? Nos faltan un poquito, opa. Empezamos a entender que a veces damos todo por sentado, todo por hecho, y no es tan así, ¿no?
1: ¿Viste? No, una cosa infernal. Bueno, ojalá que ayude. Hoy comenzó también el mejoramiento barrial en un sector de la ciudad de Viedma, para que te lo cuento.
0: Dale.
1: Ese me había quedado en el camino, pero la Municipalidad de Viedma informa que Hasta el próximo 21, ¿sí? Justamente se da en el barrio Castelo, Las Flores, El Progreso. Durante estas jornadas, las vecinas y los vecinos pueden acercar los residuos voluminosos y de reciclaje en los puntos que justamente fueron habilitados. O sea, así que acuérdense, en el barrio Castelo, Las Flores y El Progreso, un sector que parece, pero se extendió, se hizo grande la zona. Se extendió, sí, está grosso.
0: Ahora es increíble. El sábado fui a La Boca un ratito, a 6:30 de la tarde, me agarró una llovizna, se me ocurrió ir a La Boca.
1: Pero no te hagas problema, si llovió casi todos los días.
0: Pero todos los días, pero tenía que ir igual, o sea, ahora cuando vas ingresando en Cóndor, parece una ciudad, en la última curva parece una ciudad diferente, distinta, a veces estás entrando a un lugar, obviamente estoy diciendo una obviedad, pero digo, el impacto de las luces, LED y toda la villa, como que quedaron la de Ceferino con un poquito de amarilla, pero después se veía una villa turística hermosa, ¿no?
1: Sí, sí, sin ninguna duda. Bueno, estaba pensando esto de la lluvia. Ha hecho laburar hasta los albañiles. ¿Viste que los albañiles con dos gotas, aunque tuvieran que trabajar bajo techo? No. Pero,
0: ¿y qué hace con eso? Aparte, muchos viven de la jornada del día, ¿no?
1: Claro, también, estábamos revocando. No, pero llovía. Digo, ¿qué le molesta el traslado a este? ¿Por qué no? Bueno, en el caso mío, lo hizo laburar hasta con lluvia. Claro, se extendió varios meses. Vamos, yo laburé igual. Che, secaba, adentro secaba. Y laburaron afuera también con lluvia, bien.
0: Ah, ¿viste? Se cae un mito de que si se llueve.
1: Se cae un mito, se cae un mito como que los lunes no trabajaban, toda esa historia.
0: No te puedo creer.
1: Bueno, cuando la panza llama, ha cambiado.
0: Y viste que la urgencia a veces te hace ser creativo, la necesidad, digo en el buen sentido, ¿no?
1: No digo porque no creo que estén sobrados, pero vas generando una costumbre que tranquilamente se puede cambiar. Otra cosita que me estaba olvidando, el otro día cuando hablábamos de la Ruta 3 y yo dije, sé que uno de los protagonistas me corrigió muy bien, digo, por suerte nosotros estamos en un tramo donde la ruta está transitable. Uh-huh. Y vos sabés que, me acuerdo que, no recuerdo quién, pero sí, dice, sí, Pablo, pero estamos teniendo nuestros problemas ya, hay varias grietas. Y ayer, cuando hice este tramo hasta el empalme, justamente con el camino que te lleva a Villa San Blas, o sea, que fui hasta La Querencia, uh-huh, la verdad, sí, hay varias grietas, por supuesto, en algunos casos ya se están haciendo pozos, y la falta de mantenimiento que se va teniendo en el sector, así que, si por ahí aquellos que salen en defensa del gobierno nacional, y cuando le digo a concejales y gente allegada y con contacto a Vialidad Nacional, díganle que por ahora son algunas grietas, son varios tramos, pero estaría bueno solucionar la grieta para que no se transforme en pozo.
0: Claro.
1: O sea, ahora le va a salir más barato y más sencillo de hacerlo. Hay ya algunos pocitos en ese tramo, así que me imagino que en el recorrido hasta Bahía Blanca la situación debe ser bastante similar. Y arriba de Villalonga, donde es una zona de producción con uh-huh, mayor cantidad de salida de camiones, sobre todo por la producción de la cebolla, puede llegar a estar complejo. Hace rato que no viajo, usted me lo puede contar, 2920-483304, pero bueno, nuestro tramo también, por lo menos en esta parte de la Ruta 3, con dificultades, y bueno, ya se comienza a notar la falta de mantenimiento.
0: 9:45 minutos en toda la República Argentina, como es habitual, y lo decía Pablo recién, nuestro contacto directo de cada mañana, 2920-483304, y vía WhatsApp, por supuesto. Además tenemos nuestro canal oficial en YouTube, ahí tenés el chat para que puedas saludarnos, contarnos lo que ves, lo que te pasó en el fin de semana largo. Sos una especie de freelance, un periodista libre que nos contás y formás parte de nuestra comunidad. 9:46 en Argentina, 6 grados la actual temperatura, humedad 86%.
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0: 9:51 minutos en toda la República Argentina, compartiendo con un clásico, esos clásicos que Luis Miguel siempre tiene ahí dando vuelta, y que donde hablas y decís algo de Luis Miguel y aparece esta canción suave. 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
1: Estaba hablando justo del estado de la ruta, y vos sabés que mañana uno de los concejales oficialistas me pasa, Samantha Presa, justamente van a presentar un proyecto solicitando al Gobierno Nacional y también a Vialidad de la Nación, ¿sí? Si en carácter de urgente se pueden habilitar los medios necesarios para realizar las tareas de reparación, bacheo y mantenimiento de la carpeta asfáltica, justamente en la Ruta Nacional 3, en el tramo que corresponde todo el partido de Patagones. Solicitar a la Dirección Nacional de Vialidad la realización de un relevamiento integral del estado de la calzada, justamente en la Ruta 3, dentro del partido de Patagones, identificando baches, hundimientos, fisuras, deformaciones. Y el artículo 3, requerir que a partir del relevamiento mencionado en el artículo precedente se establezca un plan de inversión y mantenimiento, priorizando aquellos sectores que se encuentren con un amplio nivel de deterioro. Bueno, justo se dio, así que me estaba escuchando Samantha, y me decía, lo que has visto en el caso mío en el día de ayer, ya también lo han visto concejales, y en el día de mañana veremos qué pasa con este proyecto.
0: Vamos,
1: porque
0: a ver. Totalmente.
1: A lo mejor, digo yo, para no quedar mal con el Gobierno Nacional, los concejales de La Libertad Avanza me lo votan en contra. Y simplemente decirle, che, loco, péguense un vistazo por acá, porque la situación está compleja. Se da muchas veces en los partidos políticos esto de no querer acompañar un proyecto que es beneficioso para todos y que, en definitiva, no deja de ser más que un aviso. Sí, a través de mi H de Consejo Liberante mandaron a ver si podemos pegar una vueltita por allá, porque la cosa se está complicando. Podés darme o no bolilla, pero por lo menos que llegue el proyecto. Me imagino que va a salir por mayoría, pero igualmente voy a estar atento que me vota
0: cada uno.
1: La Libertad Avanza. A ver qué pasa.
0: Y bueno, siempre hay algo para destacar. Uno va entendiendo que empiezan a hacer sus jugadas parciales, pero jugadas al fin en la geopolítica, teniendo en cuenta, Pablo, que el año que viene es un año decisivo, ¿no?
1: Claro. Si no me lo votan en sentidos, a favor, ¿no? Lo llamo para que me expliquen, porque yo, para mí, si ellos pueden hacer, digo ellos porque estoy hablando de un bloque en lo particular, si ellos pueden hacer un reclamo más que justo del estado de los caminos, de la misma forma que estoy diciendo, que la traza desde el ingreso en la querencia hasta San Blas no está bueno, y ahora me avisaron que comenzaron a trabajar en la recta, algo así.
0: Exacto,
1: me
0: sí, un amigo sí. Pablo, de ahí, que vive en San Blas hace muchísimos años, sí. Se dedica a la pesca, el hombre, por supuesto, me dice que era en la recta, ya empezaron a pasar la máquina.
1: Bien.
0: Así que
1: bien.
0: Gracias, Javier Lai, un abrazo grande ahí al amigo.
1: Ahí está, bueno, Javier, gracias. Es increíble, ¿no? Porque ayer llamo al delegado. Le digo, contame dónde van, así le cuento a la gente dónde van a empezar a trabajar, o sea,
0: claro.
1: Todos los que en el día lunes están puteando por cómo estaba el camino,
0: sí, sí.
1: Vamos a decirle dónde comenzaron a repararlo. Y no me avisó. Mirá, le quiero dar una mano, ¿viste? Cuando dice, che, mirá, te quiero dar una mano, Rubén. No, tenía una reunión, no sé qué, pero un mensajito. ¿Cómo no vas a ver? Alguien le tiene que contar. Bueno, cosas que pasan.
0: Hay un sindicato muy conocido en Viedma que le decía, che, no es momento para así, te llamo, pero rogarle para que salga al aire. Es en estos momentos que tenés que salir con lo gremial, qué sé yo, tener presencia.
1: Hay que estar atento con estas cosas. Yo sé que tiene mucho laburo, todo lo que vos quieras, pero digo, mira, si hay un medio, nosotros o cualquiera, ¿sí? Claro. Es más, tenía que haber sido cartilla de prensa de hoy a la mañana de la municipalidad, sí, claro, en virtud también del tránsito. Además, primero te digo lo hermoso que estuvo Bahía San Blas y la cantidad de gente. Sí, estuvo hermoso, pero en virtud de ese tránsito y las últimas lluvias, el camino no se encontraba en las mejores condiciones. Por eso, a partir de hoy a la mañana, temprano, la Magui te manda una foto de la máquina.
0: Pero por supuesto.
1: Sí, pero vamos, muchacho, en serio. Dame una mano para difundir. No es una cuestión de la gente de prensa.
0: No.
1: Tengo que ayudar a la gente de prensa, te tengo que dar el
0: Y aparte el es material. Una información que se necesita por un montón de aspectos. Sí, más allá de cubrir esta cuestión mediática de comunicación institucional, es también la realidad que se aborda, quién va para allá, quién viene y demás, ¿no?
1: Bien, bueno, entonces, estábamos hablando del concejales de la Libertad Avanza, que me imagino van a hacer reclamo de los caminos vecinales, caminos rurales, que están en todo su derecho, y me parece genial, y el Poder Ejecutivo Municipal tiene que responder. Y ahí me van a decir, che, ¿por qué los oficialistas no nos acompañan en estos proyectos? No es cierto. Ahí van a tener razón, ¿eh? Pero a Vialidad Nacional hay que pegarle un avisito, ¿eh? De que es fundamental, si pueden, aunque sea, venir a cubrir unas grietas que hace no mucho tiempo lo hicieron en la zona del puente. ¿Se acuerdan? En el puente Basilio Villarino vinieron, ¿eh? Sobre todo ahí en la parte de la caminera de Viedma, por lo menos lo que yo vi, a lo mejor fue más extenso. Bueno, ese trabajo es necesario hacerlo en el tramo de la Ruta 3 y, por supuesto, como dicen los concejales, en este caso de Fuerza Patria, en todo el recorrido por el partido de Patagones, ¿eh?
0: ¿Y vos qué opinás? Sumate al 2920-483304, como siempre, con la actualidad, con la información, con lo que tenés que saber. Hasta el mediodía, haciendo Patagonia Formato 2026.
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0: 3 minutos para llegar a las 10 de la mañana en toda la República Argentina. Nos trasladamos a la provincia de Río Negro. Precisamente allí la provincia va a mejorar el servicio de agua en Sierra Grande y Playas Doradas. En relación a este tema, Néstor Pérez, superintendente general del Departamento Provincial de Aguas en Río Negro, dice lo siguiente.
3: Hoy abriendo el sobre número 2, sobre económico, este es un procedimiento que tenemos que seguir, dada la financiación que tienen estas obras por el Banco para el Desarrollo de Latinoamérica y el Caribe, CAF, que exige ciertas instancias dentro del protocolo para poder adjudicar una obra, que es la audiencia pública, que ya se hizo el año pasado en Sierra Grande, luego la apertura de sobre 1, en donde se verifica, digamos, la capacidad técnico-económica de las empresas, que es instancia que ya se superó también, y este es el último de los hitos, digamos, que es la apertura del sobre económico, bueno, donde se compulsa y cada empresa hace una oferta para realizar la obra. Así que muy contentos de poder llegar a esta instancia y avanzar con esta obra que es tan importante para la ciudad de Sierra Grande. Un repaso integral y desarrollo de toda la red de agua de la ciudad de Sierra Grande, que obviamente tiene ciertas carencias y que incluye en este caso también a la localidad de Playas Doradas. Es decir, estamos trabajando desde donde se toma el agua, Arroyo Los Berros, Arroyo Ventana, arriba, la reconstrucción o reparación de todos los acueductos, la distribución principal, los troncales principales dentro de la ciudad, la distribución o la reparación en barrios ya existentes y nuevos barrios, luego la reparación del ducto o modificación del ducto hasta Playas Doradas y distribución de agua en Playa Dorada, una obra que va a impactar a unas 22.000 personas y que tiene varias etapas de avance. Esta es la primera de ellas.
0: La actividad contó con la presencia del intendente de Sierra Grande, Roxana Fernández, y a quien escuchábamos recién, el superintendente general del DPA, Néstor Martínez, junto a equipos técnicos del organismo. Las 10 en toda la República Argentina, hasta el mediodía, somos Haciendo Patagonia, formato 2026.
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2: El presidente Javier Milei encabezó el acto en conmemoración de la muerte de José de San Martín y sostuvo: no tenemos un pasado al que regresar porque ya sabemos a dónde nos conduce. Tenemos la libertad como mandato y seguir el camino de nuestro padre fundador. En el acto que encabezó en la Plaza San Martín, donde previamente colocó una ofrenda floral a los pies del monumento del padre de la patria, Milei remarcó que San Martín fue quien nos liberó del yugo español y nos dejó un legado inmortal a través de una frase: seamos libres, que lo demás no importa nada.
3: Como cada 17 de agosto, para conmemorar el paso a la inmortalidad del padre de nuestra patria, el general José de San Martín. Su lugar en nuestra historia no podría ser más alto, pues fue quien nos liberó del yugo español, pues su compromiso con defender nuestra libertad hasta la muerte de aquellos que no querían reconocerla, lo que dio lugar a nuestra declaración de independencia. Y también, por sobre todas las cosas, nos dejó un legado inmortal encarnado en una frase que es una obligación para todos nosotros: seamos libres, que lo demás no importa nada.
1: Internacionales.
2: La Corte Suprema de Estados Unidos rechazó por segunda vez considerar la apelación del presidente Donald Trump contra la conclusión de un jurado que lo declaró responsable de abuso sexual y difamación contra la escritora y periodista E. Jean Carroll. El Tribunal Supremo anunció la decisión sin votos en disidencia, reiterando su postura del mes de junio. Roberta Kaplan, abogada de Carroll, declaró que están satisfechos de que la Corte Suprema de los Estados Unidos haya vuelto a negarse a escuchar este caso. Como resultado, el veredicto unánime del jurado, que dictaminó que Donald Trump agredió sexualmente y luego difamó a E. Jean Carroll, es ahora definitivo y no puede ser impugnado en ningún tribunal, dijo Kaplan.
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0: tenés en vivo una versión que han logrado los mexicanos Maná con Dua Lipa en vivo. Fer Olvera, líder frontman de la banda mexicana Maná. Bueno, obviamente, invitado por Dua Lipa. Ambos se juntaron en un escenario y hicieron esta versión de Oye, mi amor, pero con la cantante Dua Lipa, que sorprende su castellano, ¿no? Obviamente, ¿no? Es una de las mujeres multifacéticas que tiene el pop y el... De momento tiene algunas cositas de rockera, pero realmente es exquisita en todas las canciones que viene componiendo Dua Lipa. En este caso, con los mexicanos Maná, se hicieron una muy buena versión de Oye, mi amor. 10 de la mañana, 9 minutos en toda la República Argentina. Saludamos también a quienes ya están conectados a nuestro canal oficial. Gracias, Olga, Pablo, los que están conectados. Dice Olga, buenos días. Simplemente el saludo. Gracias, Olguita. A todos los que por ahí, por el medio de nuestro canal oficial en YouTube, a través del chat, también tenés la posibilidad de hacerlo. Y si no, como siempre, a través del 2920-483304, vía WhatsApp te comunicás como cada mañana. Actualizando datos del tiempo, va subiendo paulatinamente la temperatura, por lo menos aquí en nuestra comarca, hay solcito agradable hoy, mañana va a estar realmente lindo, luego baja un poco la temperatura. Ya vamos a ir en un ratito con el extendido para que lo tengas presente, pero te cuento la actual, ya estamos en 8 grados de temperatura, humedad 80% con cielo despejado en este 18 de agosto, como siempre acompañándote con la actualidad, con la información, con lo que tenés que saber. 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
0: 10 de la mañana, 11 minutos en toda la República Argentina. Más de uno esperando que el solcito ore un poco para empezar a trabajar. No sé, se me ocurre alguna filtración, viste, yo tengo que hacer uno en casa, pero bueno, alguna filtración, algo que tengas que hacer, no sé, en el techo, en alguna pared y demás, y estás esperando que los días acompañen. Bueno, aprovecha estos dos días. Luego te cuento cómo viene el pronóstico, pero hasta el viernes, por lo menos hasta el viernes mediodía y pasado también un poquitito el mediodía, tranque, con nubosidad variable. Recién a la noche vamos a tener quizás alguna precipitación, aunque compartimos el pronóstico en nuestro canal oficial en YouTube. Ahí tenés la placa de cómo está el pronóstico del tiempo para esta semanita cortita que tenemos en la República Argentina. 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Nos pegamos una vueltita con la info de lo que va a ser el pronóstico del tiempo. Te lo vamos contando. Bueno, ahí en pantalla te vamos anticipando más o menos cómo va a estar la jornada del día de hoy. Una máxima de 15, 16 grados para este día. Ya estamos en 8 grados. Para mañana miércoles, la mínima va a estar en 5. Una máxima de 19 grados para mañana, para el promedio de la semana. Nos vamos al jueves. El jueves vamos a tener una mínima que va a estar en los 8 grados, una máxima de 12, comienza a bajar un poquitito. El viernes ya baja sensiblemente, una mínima de 4 y una máxima de 8 grados. Atenti el viernes, cerrando el viernes con una mañana con nubosidad variable, nubladito hacia la tarde y ya hacia la tarde-noche, chaparrones el viernes. El sábado ya la mínima va a estar en 4, fresco sábado se espera, con una máxima de 8 grados. Por la madrugada y mañana chaparrones, la tarde y noche también, parecido, chaparrones aislados. Y finalizando el domingo, ya que está, hacemos el convito. Ya el domingo, te digo, vamos a estar sin lluvia, sin agua, con nubosidad variable y una máxima que va a estar en los 7 grados. Así que acordate, hoy y mañana preferentemente van a ser jornadas de temperaturas templaditas, guión barra cálidas, en relación a las que vienen después, en forma consecutiva, que van a bajar las temperaturas, 12 grados, 8, 7 el domingo, fresco domingo, pero bueno, tener presente estas contingencias. 10 de la mañana, 15 minutos en toda la República Argentina. 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Mañana chaparrones, la tarde y noche también, parecido, chaparrones aislados. Y finalizando el domingo, ya que está, hacemos el convito. Ya el domingo, te digo, vamos a estar sin lluvia, sin agua, con nubosidad variable y una máxima que va a estar en los 7 grados. Así que acordate, hoy y mañana preferentemente van a ser jornadas de temperaturas templaditas, guión barra cálidas, en relación a las que vienen después.

0: 10 de la mañana, 15 minutos en toda la República Argentina. 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
0: 10 de la mañana, 18 minutos en toda la República Argentina. La actual temperatura ha ascendido la marca térmica. 8 grados, humedad 86%, con el cielo a esta hora despejado.
2: La oportunidad de dialogar con la jefa de gabinete de la Municipalidad de Viedma, María Eugenia Serra, que está en línea telefónica. Eugenia, ¿cómo te va? Buen día, Pablo Ferco te saluda.
3: Muy buenos días, Pablo, para vos, todo tu equipo, la audiencia, ¿cómo estás?
2: Gracias por atendernos, ¿eh?
3: No, por favor.
2: Bueno, muy amable. Bueno, yo notaba, hay muchas cosas para charlar, pero el viernes salió el parte de prensa que se llegó a un acuerdo paritario con los trabajadores. Está costando mucho, a todos les está costando mucho. Y te quería preguntar sobre todo eso, mucha incertidumbre de cómo va a venir la mano de aquí y hacia el fin de año, por dónde pasa... la complejidad, o que a lo mejor antes lo hacíamos con una o dos reuniones y ahora lleva un poquito más de tiempo.
3: Sí, Pablo, a ver, efectivamente es como vos decís, nosotros el día viernes ya se firmó el acta de acuerdo salarial, se logró una negociación trimestral, lo cual nosotros valoramos y mucho, la aceptación por parte de los tres gremios, OSHEM, ATU, PCN, como también del esfuerzo que aceptó el equipo de economía y por supuesto el intendente, que es quien preside las mesas. Como vos decís, nosotros siempre miramos hacia diciembre, porque uno hace la proyección anual en base a un presupuesto, a ingresos y a egresos, y es una realidad que se hacen cada vez más complejas las mesas de la función pública. Logramos este acuerdo trimestral en base a los porcentajes que vaya marcando el IPC de manera mensual. En este caso son el 2,1 que dio hace unos días el IPC del mes de julio, que va a aplicar al básico del mes que cobran ahora los trabajadores y las trabajadoras municipales fines de agosto. Pero bueno, es una realidad, estamos en una negociación en un contexto económico y social altamente complejo, donde por supuesto que los distintos trabajadores no son ajenos a esta situación. Pero también debo

0: decir que siempre estas últimas mesas, independientemente que se hacen largas, el trimestre pasado fueron 9 encuentros, ahora 5, donde se debate y se discute mucho estas cuestiones, siempre es con un muy buen nivel de diálogo y de comunicación, independientemente de las diferencias que se puedan generar en estos contextos.
1: Uh-huh. María Eugenia, ¿dónde quedó el desfasaje? Digamos, ¿fue a comienzo de este año, al final del otro? Porque ¿qué escucho de la mayoría de los trabajadores? Y es una realidad, o sea, yo tomo ahora el índice del IPC, pero la realidad es que me quedé muy por debajo de ese poder adquisitivo que tuve hace un año. Ahí, bueno, y los estados han cumplido, digamos, con el IPC, pero algo no está cerrando. Y vos, sé que sos, digamos, integrante de una familia y te vas dando cuenta, ¿no? Como, che, mirá, no está siendo coincidente el reflejo del IPC con la realidad económica. Llámese en el supermercado, en el mantenimiento de un auto, en el transporte.
0: Bueno, es una realidad eso y es lo que se discute muy fuertemente en las mesas de la función pública. Una cosa son los índices que nos va marcando la inflación y también, digamos, lo que uno recibe de coparticipación también a nivel nacional y demás. Y otra es la realidad que nos encontramos cuando recorremos la calle, ¿no? Cuando vamos a un comercio, cuando vamos a un supermercado, cuando tenemos que comprar la ropa, cuando tenemos que comprar los remedios. Obviamente que la realidad dista de tal vez esos números que nos vamos encontrando mes a mes con el IPC, pero también es un gran esfuerzo por parte voy a hablar por el Estado provincial y por el Estado, en este caso municipal, de poder llegar a pagar los salarios en tiempo y forma, y con aumentos al básico que no es poca cosa, vuelvo a decir, en este contexto, y eso también es lo que agradecen los gremios municipales.
1: Bien. Hoy por hoy, un trabajador municipal, ¿se tiene una escala de cuánto es el mínimo, digamos? Yo sé que son diferentes sectores, una cosa me imagino los muchachos que trabajan en el corralón, en el área de obras públicas y la parte administrativa, pero ¿está establecido así cuando se charla? ¿Tipo docente, hay un mínimo en el salario?
0: Sí, el año pasado ya se estableció un mínimo de salarial para los trabajadores municipales, que es de 750.000 pesos, ese es el mínimo, y de ahí por supuesto que se suman todos los otros ítems, ¿no? Bien. Que es, bueno, antigüedad, título, por supuesto que también las bonificaciones de acuerdo a las funciones que cumplan cada uno de los trabajadores, pero bueno, ese es el piso salarial de un trabajador municipal.
1: ¿Eso es básico, Eugenia?
0: No es de bolsillo. Ningún trabajador puede cobrar menos de 750.000 pesos. Perfecto. Eso lo establece la norma. Son muy poquitos los que perciben ese sueldo, y también déjame decirte que trabajamos y mucho el año pasado, y eso se logró en un acuerdo en el mes de enero por la cuestión de también las financieras o los descuentos que van teniendo muchos de los trabajadores y trabajadoras. Creo que es una realidad que tenía muchos trabajadores, tanto la tarjeta de crédito como los créditos personales que se van sacando para poder hacer frente a esta situación, y esto responde un poco también a lo que hablábamos hace un rato, ¿no? De una cosa es el IPC y otra cosa es la realidad que nos encontramos en la calle. Bien. Pero bueno, es grande el esfuerzo que hace la municipalidad y sobre todo nuestro intendente, en coordinación permanente con la Secretaría de Economía, para que los ingresos y egresos municipales puedan cerrar y poder continuar mes a mes dando aumentos al básico a los trabajadores.
1: Bien, Eugenia, leí durante el fin de semana, y quería preguntarte si es una realidad, la posibilidad de modificaciones en el gabinete del municipio de Viedma. Sí. ¿Es real esto?
0: Sí, bueno, esto es algo que ya la semana pasada algo ya comunicó y comentó nuestro intendente en distintas notas radiales que dio. Es una realidad, o sea, el intendente ha tomado definiciones en relación al gabinete, que se van a dar seguramente a partir del primer día del mes de septiembre, que tiene que ver con algunas modificaciones, en base también a una nueva etapa que estamos también atravesando como municipalidad y como gestión, que tiene que ver con mayor cercanía a los vecinos, mucho trabajo territorial, mucho trabajo de mantenimiento y mejoramiento de nuestras calles, que es donde más estamos ocupándonos en este momento, y principalmente una vez que pase esta ventana estacional que nos viene golpeando. Por eso a veces muchas veces nos van a escuchar que pidamos paciencia a los vecinos y a las vecinas, porque bueno, hoy tenemos un gran sol y ojalá que siga unos cuantos días, pero bueno, Pablo, venimos de mucha lluvia, mucha agua. Entonces, bueno, todas estas cuestiones hacen a la necesidad de este movimiento, de este recambio, pero siempre confiando, por supuesto, el intendente en el equipo que tiene.
1: Bien, a ver, medio como que lo no sé, tengo que orientarme para el lado de obras públicas, porque me dijiste el solcito y cómo está, y los vecinos, la paciencia como jefa de gabinete. ¿Te puedo pedir algún detalle más de cuáles serían esas modificaciones? ¿Habría un crecimiento en la planta de funcionarios? ¿Hay una renovación?
0: No, hay una renovación. La planta de funcionarios no crece porque nosotros la tenemos también limitada por carta orgánica. Bien. En relación a todo lo que son los cargos de funcionarios, las secretarías y las subsecretarías. Pero bueno, se va a cubrir un lugar que con la jubilación de Mónica Herrero, que es una gran colaboradora de esta gestión, había quedado vacante, y se va a incorporar una persona que ya viene trabajando en la municipalidad, que es Silvina Garay, que hoy está a cargo de la dirección de gobierno y que trabaja mucho con el área también de tierras, y que tiene gran perfil para poder cubrir estos sectores y comenzar a formar parte también del equipo de obra pública. En obra pública también va a haber un cambio en la secretaría, y después también un cambio en la subsecretaría de gobierno, que principalmente para trabajar muy fuertemente con juntas vecinales. En ese lugar va a ir Matías Fuentes Finocchiaro, y Juan José Rosso va a pasar al área de sociales, a una de las subsecretarías.
1: Bien, me queda libre.
0: Son básicamente algunos de los cambios que van a comenzar el 1 de septiembre, seguramente.
1: Bien, me está quedando, si Matías sube a la dirección, me está quedando protocolo, ¿no? ¿Para cubrir?
0: Sí, en este caso la dirección de protocolo ya está cubierta.
1: Ah, bien.
0: Así que el cambio es que Matías pasa a formar parte de la subsecretaría de gobierno y de juntas bien. Vecinales que ocupa Juan José Rosso en este momento.
1: Bien, bueno, debe ser un premio para lo que viene haciendo en Arriba Belgrano.
0: Bueno, Matías es un gran colaborador de la gestión. Él cumplía también otra función, que era la de presidir una junta vecinal de uno de un gran barrio que tenemos acá en Viedma. La verdad que su gestión ha sido excelente, y él va a tener que dejar de ocupar ese lugar porque no puede comenzar ahora a partir del 1 de septiembre a ser funcionario del gobierno municipal. No puede ocupar su cargo como presidente del Belgrano, así que bueno, seguirá quien hoy es la vicepresidenta, pero realmente el trabajo que viene haciendo Matías en esa junta es impecable, como viene también trabajando aquí adentro de la municipalidad. Pero bueno, son todos cambios, modificaciones, reconfiguraciones que nuestro intendente entiende que son necesarias. Vuelvo a decir, estamos en un nuevo proceso para poder finalizar el año de la mejor manera, cumpliendo con los objetivos que el intendente nos propuso desde el momento uno en la gestión, que fundamentalmente acción, política pública en calle y mucha cercanía con nuestros vecinos, y por eso también de eso te trató, Pablo, un poco todos los festejos que comenzamos el día sábado de las infancias.
1: Justo te iba a preguntar eso, porque, bueno, arrancamos, no hablé con ustedes, digamos, con parte del Ejecutivo Municipal, se vuelve, digamos, al trabajo bien por parte del Estado. Recordemos que había un convenio con Walter Colombí, con todo su equipo, hasta los festejos del año pasado. Bueno, reestructuración y un sistema nuevo para la conmemoración del Día de las Infancias, ¿no?
0: Sí, exactamente. Bueno, una decisión que toma nuestro intendente, y que el equipo rápidamente se puso a trabajar para poder cumplir con los objetivos, que era estar cerca de la gente, cerca de las juntas vecinales, cerca de las instituciones y de las organizaciones. Fue muy bien recibido por parte de los vecinos el poder hacerlo en cada barrio, en cada plaza, en cada espacio público de los barrios. Este fin de semana tuvimos 7 festejos en paralelo, 3 el día sábado, 4 el día domingo, y la verdad que fue una jornada de 13, 14 horas hasta 18, 19 horas, que fue muy lindo. Hicimos todo el equipo municipal, estuvo recorriendo y estuvo presente, porque estos festejos se hacen en colaboración desde el municipio de Viedma con juntas vecinales y las distintas instituciones u organizaciones que necesitan, y mucho también esta cercanía a la gente. Así que se veían infancias felices, se veían también familias muy contentas, y bueno, siempre es muy lindo poder charlar con los vecinos, encontrarnos desde otro lugar, en este caso desde el lugar del festejo.
1: Y ayudó el sol, además, ya había una alegría extra, ¿no? Ayudó el sol. ¿Cuánto hace que no veíamos el sol, no?
0: Bueno, el día sábado llovió un poquito, pero los festejos continuaron igual, estuvo hermoso. Más allá, digo, de la lluvia, pudimos disfrutar y muchísimo, y ya el día domingo realmente se habían corrido las nubes, había aparecido el sol, y uno como que no se pone más contento. Hace un ratito estaba finalizando una reunión con el concejal Luciano Ruiz, que nos encontramos ya desde tempranito para poder trabajar en algunas cuestiones que hacen referencia al Consejo Deliberante, y hablábamos de esto, ¿no? De que ya el sol nos predispone de otra manera, y que ojalá que este sol continúe para poder tener mucha más acción nuestra en calle. Vuelvo a decir, a veces la ventana estacional nos limita muchísimo en muchas de las acciones, llámese maquinaria, bacheo, pero bueno, ya con este sol estamos a full. Hoy comenzamos el plan integral en Castelo, Progreso y Las Flores, uh-huh. Así que bueno, seguimos avanzando.
1: Eugenia, al comienzo de esta pregunta me dijiste, sí, una decisión del intendente. Y yo justo había dicho que se terminó el convenio con Cemento del Valle. Quería repreguntar si la decisión, sí, del intendente fue justamente de culminar con el sistema anterior o de diagramar los eventos como se vienen haciendo.
0: Sí, no tiene que ver con una vinculación directa con Walter, con Lombini y su familia, a quien estamos totalmente agradecidos por un montón de colaboraciones que él hace para con la comunidad. Esto siempre hay que remarcarlo y estar totalmente agradecido, pero tiene que ver con este año necesitábamos darle otra lógica. El intendente nos pide trabajar mucho la cuestión territorial y de cercanía, y como teníamos también muchas demandas de parte de instituciones y de la Junta Vecinal, entendíamos, y creo que no nos equivocábamos, que estos festejos tenían que ser mucho más territoriales. Tenemos todo un mes de festejos, porque tenemos todos los fines de semana de agosto, más la primera semana también de septiembre, pero no tiene que ver con culminar ningún tipo de vínculo con Walter, todo lo contrario. Vuelvo a decirle, estamos más que agradecidos de todas las actividades que hacemos en coordinación con Walter. Obviamente que la más visible es la de la festejo de las infancias, pero Walter es un vecino de la comarca que también es muy solidario con un montón de cuestiones.
1: Bien, y otra cosita, y es así la última, recién decía, sí, que charlabas con Luciano Ruiz, me llevaste al Consejo Deliberante y tengo que, sí, preguntar. Hubo un informe que hicieron en noviembre, el cual desapareció de un expediente que tiene que ver con el famoso proyecto de la patrulla urbana. ¿Cuál es la posición del Poder Ejecutivo? No del proyecto, sino de toda esta situación que pasó.
0: Bueno, la verdad que con Pablo, tengo que ser honesta, cada vez que me hacen esa consulta, a veces uno prefiere dejar que las cuestiones que suceden en el Consejo Deliberante, en este caso en el ámbito legislativo, se resuelvan ahí. El presidente del Consejo, Pedro Vichara, está haciendo todo un análisis y una investigación, y me parece que lo está haciendo de manera muy correcta también con todo su equipo, y ojalá que en pronto ya tengamos una definición al respecto para que toda la comunidad pueda saber qué es lo que sucedió con esas fojas que tenían que ver también con la devolución que había dado el Consejo Deliberante y que estaban ya entregadas desde el mes de noviembre del año pasado, o sea que hubo un montón de meses también para que los concejales que forman parte de esa comisión hayan tenido vista, la hayan podido leer, y bueno, lamentablemente se encontraron en la comisión con que esas hojas faltaban. Pero entiendo que está en proceso de investigación, y vuelvo a decir, quien preside hoy el Consejo está también llevando adelante esa investigación, y confiamos en que en los próximos días sepamos cómo se va a resolver esa situación.
1: Bien, yo no lo vi, pero todos dicen que el informe era de rechazo, y eso sí te lo puedo, sí, preguntar, ¿por qué lo rechazaban?
0: Sí. Bueno, nosotros es algo que lo trabajamos también con todo el equipo de la municipalidad cuando llegó a opiniones el proyecto, porque la Guardia Urbana no es algo que la municipalidad de Viedma esté llevando adelante hoy en día. En principio, la respuesta era que había una en determinadas funciones, establecía la cuestión de la Guardia Urbana y Ambiental, la llevaba a la Subsecretaría de Protección Ciudadana, cuando en realidad la Protección Ciudadana realiza otras funciones que tienen que ver con Guardia Urbana en relación al ambiente, sino que eso depende de servicios. El servicio tanto de ambiente como de servicios públicos específicamente genera un trabajo territorial permanente, no solo desde Guardia, sino también a través de todos los planes integrales que estamos haciendo, más todo lo de ambiente con el trabajo de castraciones y demás que se lleva adelante. O sea, que lo que estaba escrito no distaba de lo que ya nosotros hacíamos desde la gestión municipal, y además había errores de concepto. Esa devolución fue la que se dio en su momento.
1: Bien. Eugenia,
0: se rechazaba.
1: Bien. Te agradezco muchísimo, Eugenia. Te mando un beso.
0: Bueno, Pablo, un beso para todos ustedes, que tengan buena jornada y que siga el solcito.
1: Bien, perfecto. Ahí estábamos hablando con María Eugenia Serra, la jefa de gabinete del municipio de Viedma. Fueron varios temas, los que estuvimos charlando. Por supuesto, a ver, te lo recuerdo, el viernes se cerró paritaria con los trabajadores municipales justamente de Viedma, valga la redundancia en este caso, por la duda si usted se prendió recién. También festejo el Día de las Infancias, que comenzó sábado y domingo. Bueno, según lo que expresaba María Eugenia, decisión del intendente de enfocarse mucho más en lo territorial, o sea, llegar barrio por barrio. Justo cuando dijo Consejo Liberante, me acordé de tu último, ¿viste? El famoso proyecto clavo de Ibi Franco. Dice, no, ¿cómo van a estar de acuerdo el Poder Ejecutivo? Por eso, en desacuerdo, ¿cómo iban a estar en desacuerdo con su proyecto de Poder Ejecutivo? Y se lo preguntamos a quien en definitiva envió el informe. Y también, reestructuración que se va a estar haciendo, no quiere decir que van a haber más funcionarios, sino que se van a estar cubriendo algunos cargos que habían quedado pendientes, y sí, en el área de gobierno, la incorporación de Matías ya en gobierno como director del mismo. Mucho en trabajo territorial en este tiempo y hacia adelante por parte del Poder Ejecutivo, por parte justamente del intendente Castro, de sus funcionarios. Creo que a lo mejor en la gestión habrán visto que la gestión se estaba alejando un poquito del vecino. Y noto que el proyecto, o por lo menos la intención que se tiene, es estar aún más cerca, digamos, de lo que ellos entendían, que estaban cerca, pero viste que a veces la réplica no es la misma. Eso se va consultando, se va viendo como estrategia. Bueno, a lo mejor la intención, quiero creer por lo que escucho, es tener una cercanía mucho más con el vecino de Viedma y toda la zona, ¿no? El Bañero del Cóndor, la zona que interviene justamente en este caso la gestión en la capital.
2: Y tal cual, Pablo, y esto que decís, que marcás, tiene que ver un poco también con la construcción de su perfil político de Castro, por ahora, intendente, ¿no?
1: Sí, pero me imagino que el menor de los proyectos por parte de Marcos Castro es renovar como intendente de Viedma. Ese es el principal de los... Salvo que se dé alguna otra situación. Puede pasar, falta mucho, ahí te van a decir falta mucho, para nosotros ya empezamos a hacer conjeturas, pero a lo mejor desde el entorno del intendente Castro, recordemos que es uno de los vicepresidentes que tiene juntos ahora, es un cargo importante dentro del partido, pero bueno, Viedma es particular, Viedma es una de las localidades que se pretende siempre por parte de cualquier partido político, ni hablar del oficialismo, tener una buena elección, junto con San Carlos de Bariloche, Chipoleti y General Roca, ¿no? Roca pierden siempre, veremos qué pasa en Chipoleti, veremos qué pasa la gran duda, ¿no? ¿Qué va a pasar en San Carlos de Bariloche? Sí, se está laburando mucho desde el gobierno, como así también desde los partidos que son opositores, tratando de quedarse con la localidad que mayor cantidad de habitantes tiene, sin ninguna duda. Así que bueno, se va a poner linda la cosa. Se va a poner linda la cosa.
2: Se va a alargar la carrera en breve. 10:38 en todo el país. 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La actual temperatura está ahora 8 grados, humedad 86%.
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2: Fútbol barrial, el intendente de Patagones, Ricardo Marino, participó de la final de la primera división de la Liga Barrial de Fútbol, que tuvo como protagonistas a Villa Lynch y Rampla Juniors. Al finalizar el encuentro, el intendente participó de la entrega de premios y fue el encargado de entregar el reconocimiento al equipo campeón. Reparación de cañería. Debido a la rotura de una cañería de agua ubicada en la intersección de las calles Bainón y Perú, se encuentra afectado el suministro de agua en el tramo comprendido de calle Lavalle entre Plaza Chacabuco y Bainón en Carmen de Patagones. Los trabajos de reparación fueron programados para hoy martes a primera hora, debido a que las tareas requerirán la utilización de equipamiento específico para dicha intervención.
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10:44 en toda la República Argentina, recorriendo algo con la música, como siempre, en cada mañana. Nos fuimos al año 2004, Miranda, del álbum Sin Restricciones. 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
1: 7 minutos para llegar a las 11 de la mañana en toda la República Argentina. Te cuento, asciende la temperatura, va ascendiendo paulatinamente, pero ascendiendo al fin. 10 grados, la actual temperatura de la hasta ahora, a las 10:53 en la República Argentina. 10 grados la actual marca en la comarca Viedma Patagones, humedad 86%, cielo despejado, y se espera una agradable jornada templadita de 16 grados para el día de hoy. Para mañana se esperan 19 grados para mañana miércoles 19 de agosto con una mínima de 5. El jueves también una mínima de 13, baja un poco y obviamente, una mínima de 4 y una máxima de 13. El viernes menos todavía, ya comienza a ponerse un poco más fresco, una mínima de 13 y una máxima de 9. Hoy, mañana, aprovechar a pleno el día templadito. Vamos a la provincia de Río Negro con la actualidad, con la información, con lo que siempre tenés que saber. Comenzó el Enfocar, este es el programa que tiene que ver con la atención oftalmológica gratuita. Arrancó en Cipolletti con pretensión de llevarlo a toda la provincia de Río Negro. Marcela Floridia, subsecretaria de Políticas Sociales, así lo explica.
2: Le damos un turno, la gente pasa por la mesa de atención, lo ve el oftalmólogo, una vez que lo ve, ya pasa para lo que es atención de mano. Es decir, que en el mismo día la persona se lleva el lente. Y lo importante de esto es que es todo gratuito, tanto atención oftalmológica como la entrega del lente. Se le realiza lo que es tema de solamente es graduación del lente, nada más que eso. No se pueden hacer otros estudios más complejos porque no tenemos la... Es decir, los tiempos tampoco te dan y no tenemos los aparatos correspondientes. La que más se ha acercado es adulto mayor. Pero acá en Cipolletti no, estamos iguales, tanto adultos como niños. Estamos trabajando franja etaria de 6 a 18, mayores de 60 años, personas que tengan el CUD vigente, no hay límite de franja etaria, y personas que tengan diabetes, porque es una de las consecuencias de la que persona con el tiempo pierde la vista, no mejoras, pero sí que acompañas que durante todo ese proceso pueda ver un poco mejor. Yo llevo más de 10.000 personas vistas en la provincia, más de 8.500 lentes entregados. Y por donde vamos, por ejemplo, los otros días veníamos de Comayo, lunes 3, y la combi y el colectivo iban pasando por diferentes lugares, la gente mandaba mensaje, están en Jacobasi, están en Chuele, queremos hacer los lentes, no señora, mire, van para Cipolletti. Así que la gente está, y muchos mensajes en Instagram, en Facebook, donde la gente está pidiendo cuándo va a ser el momento que vamos a pasar por ahí.
1: La palabra de Marcela Floridia, subsecretaria de Políticas Sociales, donde el Ministerio de Desarrollo Humano de Río Negro lleva adelante en las últimas horas, arrancó este programa con este objetivo de mejorar la salud visual de niñas, de niños, adolescentes de 6 a 18 años, personas mayores de 60 y personas con discapacidad. La actualidad, la información pasa como siempre por nuestra mañana, a esta hora 10 grados la actual temperatura, humedad 86% con el cielo despejado.
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1: Segunditos para llegar a las 11 de la mañana en toda la República Argentina. Te escuchamos en nuestro WhatsApp 2920-483304.
2: Bueno, gracias, Pablo. No, yo te lo digo. Hola, radio, buen día. Pablo, no, quería comentarte que creo que fue el jueves o viernes que hiciste una nota con el delegado subsecretario del Cóndor, que te dijo de que ya que estaban en este momento gente de Vialidad arreglando la ruta. La verdad, te digo, anoche pasé creo que el... Sí, anoche volví a pasar y los pozos, está todo hundido, es como que no han tocado. No sé, o me equivoco, y creo que vos le dijiste ese día que venías para La Boca. Quiero que a ver si yo estoy equivocada con lo que vi, pero en el Llaverán, los pozos que hay, en el Badén ese que hay, es terrible. Ahí no vi nada que hayan trabajado. Perdón que no dije mi nombre, soy Adriana. Y gracias.
1: Bueno, gracias, Adriana. Como siempre, tantos oyentes y tantas también, por supuesto, que se suman en el 2920-483304 de las realidades que vamos viviendo, sintiendo, experimentando, visualizando en todos los sentidos de la vida. Así que gracias porque forman parte de nuestra mañana. 11 puntos en todo el país, tiempo de noticias, nos queda una horita más hasta el mediodía compartiendo esto que juntos hacemos y llamamos Haciendo Patagonia, formato 2026.
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5: El jefe de gabinete, Diego Santilli, destacó que empezó una etapa de diálogo interesante, un puente de trabajo en relación al reciente acercamiento de La Libertad Avanza y el PRO pensando en las próximas elecciones presidenciales del 2027. El funcionario del gobierno del presidente Javier Milei manifestó que Argentina no puede volver a caer en manos del populismo y por eso sumó que en los próximos días van a volver a encontrarse para seguir trabajando. En el marco de un contacto con la prensa luego del acto oficial por el 176 aniversario del paso a la inmortalidad del general José de San Martín, el jefe de gabinete Diego Santilli se mostró optimista sobre el acercamiento político entre La Libertad Avanza y el PRO, con miras a darle curso a los trabajos en agenda legislativa y a los términos de una eventual alianza electoral de cara a los sufragios del 2027.
4: Internacionales.
5: La cifra de muertos por el doble sismo del pasado 24 de junio en Venezuela aumentó a 6.438, es decir, 137 más que la semana anterior, de acuerdo con el balance actualizado difundido por el gobierno. El boletín informativo destacó que se han entregado 335 viviendas a las familias afectadas y 59.109 edificaciones han sido inspeccionadas para comprobar su habitabilidad. De las evaluaciones que se han realizado, 34.680 resultaron habitables y 13.733 tienen restricciones y 10.696 se encuentran en alto riesgo. La presidenta encargada de Venezuela, Delcy Rodríguez, entregó 48 nuevos apartamentos en Caracas y aseguró que el gobierno nacional promueve una política habitacional que comprende construcción de viviendas, alquileres en el mercado secundario, financiamiento y reparaciones de edificaciones para acompañar a los afectados.
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0: 11:07 minutos en toda la República Argentina. Nos pegamos una vueltita con Valeria Lynch y este clásico de ella de toda la vida, Me das cada día más, que se ha utilizado en tantas promos, publicidades, en videos, en reel. Bueno, obviamente una de las canciones donde le ha dejado mucho recorrido, mucho éxito. Un tema que se lanza ya en la década de los 80, 1984, para ser un poco más preciso, con esta canción Me das cada día más, una de las canciones que forma parte del repertorio de la señora Vale Lynch, a esta hora sonando con nosotros, por supuesto, con lo mejor de la música. 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Nos trajo la música, por supuesto, con Vale Lynch, Me das cada día más. 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
1: Mira, bueno, sí. Un tema. A ver, ¿está bien el micrófono? David, sí, hola, hola, hola, hola, hola. Me escucho bien, perfecto. Escuchaba una cosita.
0: Sí, te cuento.
1: Como los cantantes, ¿viste?
0: Ajá.
1: Hace un ratito escuchábamos un mensaje de una vecina, Adriana, me parece. Ajá. Que dijo del
0: Adriana,
1: balneario,
0: sí, sí.
1: O a lo mejor de Viedma, pero que en definitiva había transitado por la ruta 1. Y el estado es complejo. Ruta 1 entre Viedma y el bañero del Cóndor, el estado es complejo. Se lo preguntamos. No es una competencia que le corresponda al subsecretario del Cóndor y Zona Atlántica, ¿no? Uh-huh. Así el cargo. Y nos dijo que en ese momento estaba la gente de Vialidad trabajando. Y es cierto que también ese día, uh-huh, muy atenta la oyente, gracias Adriana por estar y escuchar, que iba a viajar. O sea, terminé antes de terminar el programa, fui. Yo la verdad que, uh-huh, no me encontré con nadie. Y a la tarde le mando un mensaje al subsecretario, le digo, decime en qué parte estaban, porque yo no encontré nada. Están los mismos pozos, pero sobre todo, viste, cuando arreglan, enseguida se nota. Uh-huh. No solo porque no está el pozo, sino porque el color es llamativo. También es cierto que estaba lloviendo, y hay trabajos que no se pueden hacer con lluvia. Pero bueno, él fue el que dijo en esta radio que la gente de Vialidad de la provincia estaba trabajando, y la verdad que no los encontramos. Como Adriana, ni yo coincido con ella. Pero bueno, le comenté, me dijo, no, si yo los vi, pero le digo, decime dónde los viste. No, nos pusimos de acuerdo ahí en ese ratito. Déjame, le digo, no hay problema, que le pregunto a la gente de Vialidad. Gracias a Dios, nos conocemos de antes con Raúl Grun, quien me había pasado el teléfono ya del responsable de la zona, uh-huh. Porque viste que Gru maneja toda la provincia, ¿sí? Sí, y justo, por más que sea de acá, uh-huh. ¿sí? Bueno, así que hablé hace un ratito, me contestó el mensaje Martín Koch, que es el responsable de esta zona, o sea, arregla esta bahía Creek, y él me acaba de decir, mensaje, ¿sí? Dice, hola Pablo, esta semana andaremos con la cuadrilla de asfalto frío, ¿por qué? Porque es lo único que se puede poner, ajá. ¿sí? Cuando levante un poco la temperatura, empezamos con la mezcla caliente. Pero necesitan, vieron que todos los trabajos de asfalto se hacen en el verano.
0: Sí, sí.
1: Se necesita trabajar con otra temperatura, sí, claro. Con un calor. Y vos me decís, pero viste, pobre muchacho, lo que hacen asfalto, viste que te los cruzás en el verano.
0: Todo
1: qué calor.
0: Bueno, con borcego.
1: No, una cosa de loco. El mameluco pero naranja bueno, ese.
0: Sí,
1: bueno,
0: sí, sí.
1: La realidad es que ahora se pueden hacer unos parchecitos en frío. Ajá. ¿Por qué te aclaran esto? Porque no es tan bueno como el caliente. No dura tanto como el caliente. Vos venís, tuc, tuc, tuc, pero... bueno, esta semana se va a estar reparando, según lo que dice el amigo Koch, esta semana se van a estar tapando unos pozos con material frío y apenas se pueda, se va a hacer un trabajo. No vayan a creer que van a hacer unos parches tremendos como en ese tramo uh-huh. Que tenemos después de la curva de Senasa, que está horrible, sí, horrible porque acá hay necesita un trabajo mucho más profundo, o sea, se viene... trabajando, haciendo parches grandes, entonces uno va medio como que agarrando el parche, soltando el parche. Bueno, acá estamos hablando de tapar los pozos, como yo le dije ahí en el Llaverán, donde antes estaba la policía. Uh-huh. Bueno, ahí en esa cuneta, eso está, tómenlo bien, despacio, tómenlo con calma, frenen, esquiven los pozos porque está bravito. Y volviendo del Cóndor hacia Viedma, es donde la ruta más compleja está. O sea... cuando me están escuchando, dicen, che, yo fui, no era para tanto. Bueno, pero cuando vuelvan de la boca, es ahí donde tienen que tener más cuidado. Más si en los casos cuando llueve, que el pocito se tapa de agua, no se ve de noche. Así que con precaución, esperemos entonces que se pueda cumplir con el anuncio. En esta semana estarían reparando el tramo de la Ruta 1 entre Viedma y el Cóndor.
0: Bueno, muchas gracias a la oyente y a vos que siempre sos que también opinás, vivís, transitás y sos un testigo presencial de todos los temitas que, por supuesto, tenemos nosotros así y en cada mañana.
1: Tengo más, ¿eh?
0: ¿Más mensajitos?
1: Sí, sí, tengo más, porque también perfecto. Me contestó ajá. el delegado de Bahía San Blas y me dijo una cosita, lamentablemente, a tu dato.
0: A ver.
1: Sí, a tu dato. Uh-huh. No te puede mirar así porque está en cámara el tipo. Claro, bien, entonces, bien. Claro, si querés lo saco, me quedo solo, ahí está, porque le está haciendo seña con el penado 14. Me dice, uy, está la seña. Ahí. Bueno, ahí lo tenés, hacerle toda la seña que quiera. Sí. Bueno, escuchame una cosita. Sí. Me dice el amigo Rubén Ventura, uh-huh. Que primero, mirá, disculpa Pablo, yo intenté comunicarme con quien se iba a encargar del repaso de el camino. No me contestó, me metí a la reunión, ahora sí me contestó, ¿y cuál es el tema? Lamento informarte que no están repasando el camino a Bahía San Blas, porque cuando iban a trabajar hoy a la mañana, ajá. lamentablemente se rompió la máquina. O sea, lo que te contó el oyente, seguramente vio la máquina yendo, saliendo, uh-huh. Pero no, cuando comenzó a trabajar se rompió. Mira, y ahora, el mismo que la pilotea, uh-huh. es el mismo que tiene que ir hasta Villalonga a buscar el repuesto y toda la historia. Así que yo diría que con seguridad mañana se va a comenzar con el repaso del camino a Bahía San Blas. Así que una pena. Gracias al oyente.
0: A Javier.
1: Me dice, uh-huh. Porque enseguida se puso celoso y me dice, no sé quién te dijo, pero no estaban repasando el camino, Pablo. Bueno, le digo, lo que pasa es que él ha visto la máquina, te ha querido dar una mano todavía.
0: Por
1: así
0: supuesto.
1: Que no lo tomen a mal. Así que lamentablemente se rompió la máquina hoy a la mañana cuando salía a trabajar. Uh-huh. Por lo que me dice el delegado, va a estar reparada en un rato, no sé si trabajarán durante la tarde, más seguro durante mañana comienzan con el repaso de ese camino y con eso rutas.
0: Y con eso rutas.
1: Te dice ruta 3, ruta San Blas y Bañeño
0: el Cóndor.
1: ¿Qué más me puedes pedir? Que la arregle, me va a decir vos, que la arregle.
0: Por supuesto, que la arregle, que la arregle. Pero bueno, es información que tiene que estar presente.
1: ¿Ah, sí te puedo poner al aire?
0: Sí,
1: terminaron
0: sí,
1: ustedes con esta relación así un poco...
0: Esto es producción en vivo.
1: Un poco extraña. O, pero no... Cuando comenzó a trabajar se rompió. Y mira, ahora, el mismo que la pilotea, es el mismo que tiene que ir hasta Villalonga a buscar el repuesto y toda la historia. Así que Yo diría que con seguridad mañana se va a comenzar con el repaso del camino a Bahía San Blas. Así que una pena. Gracias al oyente.
0: A Javier.
1: Me dice, porque enseguida se puso celoso y me dice, no sé quién te dijo, pero no estaban repasando el camino, Pablo. Bueno, le digo, lo que pasa es que él ha visto la máquina, te ha querido dar una mano todavía.

0: lo que me dice el delegado, va a estar reparada en un rato. No sé si trabajarán durante la tarde, más seguro durante mañana comienzan con el repaso de ese camino. Y con eso, rutas.
1: Y con eso, rutas.
0: Te dice ruta 3, ruta San Blas y Bañeño
1: el Conde.
0: ¿Qué más me podés pedir? Que la arregle, me decís vos, sí, que la arregle.
1: Por supuesto, que la arregle, que la arregle. Pero bueno, es información que tiene que estar presente.
0: ¿Ah, sí te puedo poner al aire?
1: Sí, sí.
0: ¿Terminaron ustedes con esta relación así un poco?
1: Y esto es producción en vivo.
0: ¿Un poco extraña?
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0: El sábado fue el cumpleaños de Emilio Calfueque, nuestro compañero de trabajo, ¿sí? 33, la edad de Cristo.
1: Ajá, bien.
0: Sí, al horno este. Pero, bueno, es...
1: Un abrazo ahí a Emilio,
0: ¿no? 33 pirulitos.
1: Sí, sí. ¿Qué va a ser?
0: Siempre la famosa frase, ¿viste? La de Cristo, la de Cristo.
1: La de Cristo, ahí, sí.
0: ¿Cuánto pasó, no?
1: 3-3, ¿eh? Y hay que jugarlo.
0: ¿Cuánto pasó? Hasta David ya le quedó atrás. Sí, sí, uy, ¿te acordás?
1: Así
0: a ver,
1: bueno,
0: a ver, Emilio, recordando.
1: Sí.
0: 33 años.
1: Sí.
0: ¿Sí? Los 33 de cada uno. ¿Cuánto tenés, Luisito? 28
1: tiene Luisito. Mirá, Luisito Jiménez.
0: Luisito Jiménez, ¿no? Sí, sí, no, porque alguno se cree que otro Luis viene a cobrar acá, no es.
1: Códigos.
0: Quedó debiendo, no, el otro. También es diferente. Bueno, David, 33 años. Cuando tenías 33, ¿lo recordás más o menos? ¿Sí? Peso, estábamos mejor, estábamos bien, porque vos pasaste por varios procesos en este tiempo. Sí, o sea, vino un rellenito. Se transformó en gordito, después quedó flaquito, la gente venía, ¿te acordás ese tiempo? O sea, ¿quién es el operador? ¿No hubiera David? Que no, no había
1: banana,
0: entrado.
1: Banana disecada.
0: No, una cosa de loco.
1: Yogur griego.
0: Enema de Puloy, no sé qué hacía el vago. Falta. Tremendo, una maravilla, no una
1: nadaba
0: cosa.
1: Nadaba en
2: la... como Puloy.
0: Se untaba en aloe de vera.
1: ¿Dónde iban a nadar a las aguas del río en pleno invierno?
0: Era la clásica de toda la sociedad, lo veían a David y dice, ¿quién es David? No lo conocí, pero de verdad era esto, ¿no? Y al rato vení, Pablo, y dice, ¿está bien? Sí, le digo, se está cuidando, una cosa de loco, infernal. No lo tuve ahí con hacer deporte. No lo tuve con hacer deporte. Era una cuestión de que no comía el vago directamente, ¿no? Estaba, le había agarrado, 90, 60, 90, estaba re bueno. Bueno, y después, más o menos, como todos le dijeron lo mismo, eso es lo que pasa con la sociedad, con la gente. ¿Estás bien? ¿Por qué estás tan flaco? ¿Te pasa algo? Se cansó, que le dijeron, dijo, mamá, sí, vuelvo a comer, dijo, a ver, se cambió los dientes y le metió para adelante, como la Dios. Sí, cuando le pusieron ese que te da el pami, nada, una cosa de loco. Bueno, y...
1: Que te da el pami que...
0: Te quedó de herencia, Sí, sí, ¿para qué te va a llevar? Le dijo a la tía, ¿para qué te va a llevar los dientes? Y se lo sacó ahí, mientras en el último momento, tuc, tuc, se lo quedó y calzaban justo, ¿puedes creer? Ah, una cosa de loco, impresionante.
1: 33 bueno, pirulitos de David.
0: Bueno, con nosotros, ¿sí? 30, cuando tenías 33, ya no estaba todavía, ¿no? A ver, saca la cuenta, ¿cuánto tienes? ¿Sí, ya estaba? Bien, ya estaba Ian, bueno, ahí está. ¿Vos te acordás de los 33?
1: Sí, tranquilo, el peso... Verdad, ¿eh? Sí, 5 o 6 kilos menos.
0: El peso me la agarro con él, bueno, entre gordos nos conocemos.
1: No, pero ahí me
0: vos
1: da, ahí me da
0: vos sos los, muy coqueto para que yo te pregunte
1: eso. Pico, en los 30 y pico, que es como que, sí. No sé, depende, es muy subjetivo todo, ¿no? Pero, digo, yo me acuerdo de los 30 y pico que hacía de todo y estaba bien. Y hoy también, lo que pasa es que, bueno, ya le sumamos. Mira, mañana estoy cumpliendo años.
0: Muy bien, mirá cómo le embocamos de no quedar mal. Mirá cómo le embocamos de no quedar
1: soy
0: mal.
1: Soy muy perfil bajo, pero bueno.
0: Bueno, pero bien. Yo sí, te alegro, me alegro de corazón y te agradezco.

0: nos diga, sí, porque sí. Me hace sentir re mal como aquel, ¿viste?
1: No, diciendo, no, yo le digo
0: cumpleaños, dice, che, ayer fue cumpleaños de David, no. Nah, sean desgraciados.
1: Sí, me ha pasado
0: sí,
1: un par de veces.
0: Sí, ¿viste? Una cosa.
1: Me ha pasado.
0: Muy bien, qué lindo. Sí, sí, no, sí, no sí, lo festejemos sí. antes, qué mala
1: no,
0: suerte.
1: No, igual tampoco lo mala acepto, suerte. Es partir mañana, sino después de las 12.
0: Claro, pues sí, sí, ¿viste? Te puede llegar a pasar. Bueno,
1: pero treinta y pico sí a pleno, con muchas cosas, terminando algunas cosas de laburo, y ya, a ver, viniéndome ahí, casi me estaba volviendo a Viedma.
0: Ah,
1: 33, 34 ya me venía para acá.
0: Mirá, estabas en Buenos Aires entonces.
1: Claro, sí.
0: Bueno,
1: sí,
0: yo me había agarrado una depre a los 30, no sé por qué me había pegado re mal, así que
1: la adelantaste.
0: Creo que todavía no se me había pasado. Además tenía a mi suegra que todos los días me lo recordaba. Y si no, y este, no, con él, y este, pues mi suegra ya tenía como 50 y pico, 60, no sé cuánto tenía. Y Vidal y me tiraba, y yo no levantaba, parecía como que me iba a morir mañana, ¿viste?
1: Claro,
0: la cosa,
1: claro.
0: De verdad, pues decir, ah, no puede ser. A mí, y a los 40, a los 50, nada. Ningún problema, a los 30 fue.
1: Sí.
0: Entonces algunos me dicen, ¿y por qué habrá sido? ¿Qué sé yo? No sé, pero no me estaba cómodo. No, me sentía re mal. ¿Qué sé yo qué era? No sé si las piernas ya no corrían como antes. ¿Por dónde pasaba? Porque 30 años, recontra joven, 33, lo mismo, chocho.
1: Tal cual.
0: Todos me dicen, no, los chicos ya un poquito más grandes. Podés volver a salir porque lo dejan en cualquier lado y duermen.
1: Sí, también.
0: Escúchame, sí. ¿Y vos ya te habías casado allá en Buenos Aires?
1: No, me casé a los 35.
0: Ah, mirá vos, ahí nomás.
1: No, porque me vine acá.
0: Ahí nomás. O sea que Emilio se va a casar en 2 años, más o menos.
1: Más o menos, sí, una edad en la que... Sí. Además, bueno, ya no sé si la necesidad, pero ya nos picaba el bichito de ser papá y todo.
0: Claro,
1: muy bien. Tampoco va a ser tan...
0: Claro, vos arrancaste mucho más tarde que yo 23, primera.
1: Claro.
0: Sí, y ya para los 33 ya estaban ahí,
1: claro,
0: ya decidieron andar el bebé, tomá, lo más chico te lo dejo y podía salir una cena, hacer algo.
1: Claro,
0: viste que ahora, cuando tenés más de 50, se vuelve esa etapa.
1: Ah, mirá.
0: Se vuelve esa etapa, pero bueno, vos te vas a llevar un poquito más.
1: Sí, me va a llevar un poco más.
0: Ahí está, 10 años de diferencia.
1: Después veremos, pero
0: claro,
1: bueno.
0: Ojalá que te... siempre con todo... Bueno, ahora los 60 son un pibe, ¿no? Así que...
1: Sí, obviamente, ¿no? Con los cuidados y con todo lo que es la vida moderna, ¿no? Porque la vida moderna también te consume.
0: Sí, tiene sus cosas.
1: Tiene sus cosas,
0: agarré
1: tal
0: cual. Agarremos la parte linda nosotros.
1: Obviamente.
0: Bueno,
1: obviamente.
0: En todo, feliz cumpleaños para... mirá, del mismo signo, son igualitos, casi.
1: Ajá, mirá vos.
0: De signo, de...
1: Sí, mirá, somos parecidos. En el signo, en el zodíaco, leonino.
0: Acá hay otro en la para vitrofusión. Ah, este no, es de vitrofusión, el honor. Sí, sí. Ajá. Están pasando todo por ahí.
1: Ah, mirá.
0: Muy bien. Sí. Sacame de acá, David. Sacame de acá, David.
1: 11:23 minutos en toda la República Argentina. 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
0: Ayer cuando volvía, sí, cuando iba, no, me dice, mirá, acá va a ser Tito. Sí, ajá. Mi señora me dice, mirá, acá está Tito. Y no, digo, ah, justo había mucho tránsito, no presté atención, pero a la vuelta ya un poquito mejor. Hermoso lo que ha quedado distribuir a Tito en el Parque Industrial de Patagones. Da hacia la ruta, por eso lo vi, su negocio, pegadito ahí a lo que es de Luchi, más o menos, a la gente de Brano, o sea, todo dan sobre la ruta, pero ya pusieron las letras, muy bonito, un galpón, yo le digo galpón, pero realmente es un lugar... realmente con mucho gusto, sí, le va a permitir, además de estar más cómodo, hace rato, claro, que toda la familia viene laburando a pleno, para poder llegar, se retrasaron un poquito, porque me contaban, estamos teniendo muchos problemas con las habilitaciones comerciales en Patagones, desde hace rato ya, casi como que es histórico, y el gran problema es bomberos. O sea, necesitas la habilitación de bomberos, tienen que ser bomberos provinciales, no lo hace bomberos voluntarios, tienen que ser provinciales. Por eso tenés que recurrir a Buratovich. ¿Sí? Último punto, viniendo para Patagones, que tienen bomberos provinciales. ¿Sí? En algunos casos venían integrantes del cuerpo hasta de Bahía Blanca, que trabajaban en Burato, porque como pueden ser trasladados, algunos dicen, no, che, a Bahía no hay lugar, bueno, pero te mando a Burato. Bueno... Desde que fui a Bahía San Blas hace un tiempo y pedían por las habilitaciones comerciales y cómo se trababa con bomberos. Ahí es donde, bueno, fue parte de la charla. Estaba Jorge Puche, que es el titular de inspección. Uh-huh. O sea, vos tenés que tener la habilitación municipal que incluye, sí, por supuesto, todo lo que corresponde a seguridad. Y esto lo certifica, primero te lo pide y luego lo certifica Bomberos de la Provincia de Buenos Aires. Uh-huh. Quien controla ese certificado es la municipalidad.
1: Claro.
0: Que además tiene personal de seguridad e higiene, que no es que va a poder certificar, ¿sí?, como corresponde, como dice la norma, pero sí va a poder ver si tenés lo que en el anteproyecto te están solicitando.
1: Exacto.
0: ¿Sí?
1: Una, bueno, previa para la autorización, claro, final, entonces, de los bomberos de provincia.
0: Lo que se dijo en Bahía San Blas es que el municipio, en virtud del retraso que está teniendo bomberos para, claro, terminar con la documentación, iba a estar dándote una especie de autorización provisoria. Yo cuando les digo esto, ustedes no vayan a esperar, porque el municipio no lo puede hacer, de que sea una autorización firmada, es decir, uh-huh, provisoriamente, no. O sea, lo que, la verdad, o sea, manéjense con la realidad. Es hacer la vista gorda a un faltante con el compromiso y con la certificación de que vos presentaste, que el problema es bomberos, que no sos vos. ¿Sí? Bueno, entonces hay que decir, bueno, vamos a permitir, porque vamos a observar que está todo bien, pero todavía falta la documentación, uh-huh, ¿sí? Como una especie de habilitación comercial provisoria ante esta faltante, que es de muchos meses.
1: Claro.
0: Es de muchos meses. Y imagínate, me decía la gente distribuidora Tito, que ellos tienen el local alquilado, el actual, uh-huh, hasta ahora, hasta el 31.
1: Y claro.
0: Mira, yo me tengo que ir de acá, o sea, yo...
1: O sea, no quiero pagar un mes
0: está.
1: Más.
0: No, sí, pero no es que no quiero pagar, es que además creo que ya está alquilado, o sea, hay otro que además está esperando que se vaya Tito como para meterse en ese, claro, no, en ese lugar. Entonces, ante, claro, esta situación, dice, nosotros hacemos lo imposible, pero hay mucha gente que ha ido hasta Burato a llevar la documentación en mano, Jera.
1: No, no.
0: Porque vos, a ver, si sos de San Blas, la presentás en San Blas, si sos de Patagones, la presentás, exacto, en Patagones. Pero dice, bueno, mirá, yo trato de... Dámelo a mí, que lo llevo yo, ¿viste? Y hasta con eso, la devolución no es rápida. No es que tarde una semana, día, no, tarda meses. Bueno, por eso hay que encontrarle un sistema, a ver de qué manera esto se puede agilizar. No estoy hablando de cambiar reglamento, no estoy pidiendo que pasen los bomberos voluntarios, porque la norma dice que tienen que ser bomberos provinciales. No, estoy diciendo que le tenemos que encontrar la vuelta para tratar de que los comercios puedan comenzar a funcionar, pero que además no es decir, bueno, largás sino más. No. Vamos a controlar, ¿sí?, de que... sobre todo los aspectos de seguridad que son, claro, tan importantes.
1: ¿Es que se deberá la demanda? ¿Tanta demanda?
0: La verdad que no sé. No sé qué jurisdicción les toca, no sé si lo harán con agrado, si será una parte, mirá, la parte que me gusta, que no me gusta. Siempre me hablan de una, ahora últimamente, de una efectiva, si una mujer, uh-huh, que está a cargo. ¿Qué quiero decir con esto? Que no, a lo mejor hay un jefe, y la mujer que se encarga de hacer el trámite, a lo mejor no son muchos, uh-huh, y puede ser que esté con una gran cantidad de trabajo. Uh-huh. ¿Sí? Y la otra cuestión diría, mira, yo entré a bombero, pero yo no quiero hacer esto. Quiero salir a...
1: Pero por jurisdicción y por responsabilidad les corresponde.
0: Claro.
1: O sea, ahí está la cuestión, ahí es donde se traba todo, ¿no?
0: Sí, ahí es donde está la... Una linda notita esta. Sé, uh-huh, que hay, por ejemplo, Rubén Ventura fue y habló con el jefe y le pidió, por favor... Sí, había un pedido de habilitación que hacía mucho tiempo y él llamó y se autorizaron dos o tres, pero después volvimos al mismo paquete. O sea, salieron eso por pedido, pero no se puede andar pidiendo por la gran cantidad de comercios que no solo tienen que habilitar nuevos, sino otros que tienen que renovar.
1: Claro, ahí es otro tema.
0: ¿Me entendés? Entonces es una cuestión compleja.
1: Un poco más... De sí, tarea, digamos.
0: Vos imaginate que el trabajo no es solo para un negocio común, comercial, de venta de algo directo. Uh-huh. Todos los salones de eventos, viste que tienen que ir con las puertas especiales, la señalización.
1: Sí.
0: Bueno, el complejo de departamentos, en algunos casos, se puede hacer sin ese control. Si vos tenés un departamento, lo hace la gente de la municipalidad, el carterito de salida, matafuego, toda la historia.
1: Claro.
0: Se acomoda. Pero es toda una problemática. Bueno, entonces les cuento. Los llamé para felicitarlos y me dijeron, entre hoy, mañana o pasado, ya no depende solo de nosotros, estamos en el nuevo local del Parque Industrial. Para la gente que es, por supuesto, clienta distribuidora Tito, ingresan al Parque Industrial, enseguida doblan a la izquierda, o sea, van por la calle paralela a lo que entendemos como la ruta, y se van a encontrar, lo van a ver, un local gigantísimo, gigantísimo, sí, mucho más cómodo, así que están en plena mudanza.
1: En plena mudanza, bueno, ¿bien? Lo mejor para ellos. Entonces,
0: sí, ¿eh? Sí, ni hablar, la verdad que los felicito, es mucho esfuerzo llegar a tener su propio local en el Parque Industrial y con una inversión tan linda como la que han hecho, ¿eh?
1: 11:31 minutos en toda la República Argentina. Quédate con nosotros, nos quedan 30 minutos para estar juntos, como siempre, con la actualidad, con la información, con lo que tenés que saber, hasta la hora 12, Haciendo Patagonia, formato 20-26.
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0: ¿Te acordás de Morelo? Hace...
1: Opa, Marcelita Morelo.
0: Sé que hace show, no sé si Gran Rex, me imagino que sí. El Arena es muy grande, pero...
1: ¿Cómo así, no lo llena el Arena?
0: No, ni es grande, mucho.
1: Sí.
0: Sí, sí, sí, sí. Pero bueno, ahí estábamos, que volví al ruedo.
1: Ajá,
0: sí,
1: bien.
0: Sí, sí, con un...
1: Gran cantante, ¿eh?
0: Sí, sin ninguna duda. Mirá, me dice...
1: Muy noventoso, Marcela Morelia.
0: Claro, David me dice que la conoce desde Cumbia Pop.
1: Ah, ¿no? Cumbia ¿Qué Pop, sí, ¿cómo que no? ¿Qué edad? Cumbia Pop, ¿te acordás? Eran todos enganchados, eran todos Merle de Cumbia Pop,
0: sí,
1: ¿no?
0: Bueno, y la primer cantante de Cumbia Pop es justamente Marcela Morelo.
1: Se llama La Morelo, 2026 por Argentina, su gira que arranca dentro de poco, así que ya sabes.
0: Está bien.
1: Arranca, bueno, en ciudades como Santiago del Estero, Córdoba, Rosario, un gran show en el Rex.
0: Ah, ¿viste?
1: El
0: gran Rex. Guarda que bien, me está volviendo la memoria, guarda.
1: Gran Rex.
0: Sí, así una que cosa de loco.
1: Hay que esperar a los fanáticos de ellas.
0: Con
1: todo.
0: Clásico
1: de clásicos. Sí, por supuesto.
0: Daniela, por ejemplo.
1: 6 de noviembre en el Gran Rex.
0: Ahí está, tenemos tiempo.
1: Daniela también.
0: ¿Sí?
1: Daniela.
0: Vino al casino, la trajo Marito. No sabe cómo estaba Marito.
1: Ah, ¿qué?
0: Punta en blanco, ¿no? Elegante. Bien, y ella estaba muy bonita. Sí, yo fui a verla.
1: Ajá.
0: Tema de Daniela, me acordé.
1: ¿Daniela qué decís?
0: Fuego. Daniela, una cantante así nomás, sí, Daniela. Daniela. ¿Qué Daniela? ¿Daniela Gómez?
1: Daniela Mercury, qué sé yo.
0: No, Daniela Mercury, que no, no. Daniela se llamó. Daniela. Anduvo con el Beto Alonso. Fue novia del Beto Alonso.
1: Ajá. Ah, mirá.
0: Ah, bueno, que soy café. ¿Cantaba ese, te acordás?
1: Sí.
0: No se están acordando.
1: Sí, sí, sí.
0: Que soy café.
1: No, pero sabes que lo confundí de jugador con Pasarela.
0: Ah, capaz que en el Jardata encontré un tema viejo de...

0: Sevilla, donde me caen. Ay, yo, ustedes no saben, esto es como meter un gol de media cancha, ¿eh? Bueno, ganó River, che, después de mucho hablando no dijimos nada, ganó no, Independiente. No, sí, Boca, no, Boca no.
1: Boca no, Boca. No, Boca empató, Boca empató.
0: Boca empató.
1: Boca empató. Y hoy juega Boca en por la, el partido de vuelta.
0: Con ventaja 3-1.
1: Sí.
0: Sí. Ustedes saben, en ese aspecto, que hincho por ustedes. David, de corazón. Ahí viste una cuestión. Es siempre. Vos sabés que es cierto eso. No, no. Antes, sí. Boca, en este caso. Ay, interesante. ¿Juega el Morocho? ¿Valencia?
1: ¿Valbanco?
0: Ah, pero bueno, ya está habilitado y todo eso. Bueno,
1: jovencito, ¿no? ¿Cuánto tiene?
0: No, mirá que sos jodido, ¿eh?
1: No, no, pero ¿cuál es?
0: Sí, escúchame, River ganó, no es sí. Tampoco que jugó maravilloso, ¿eh?
1: No, no.
0: Jugó maravilloso. Bien. Gol de penal, metimos un penal de nuevo, sí. lo metió Correa. ¿Vos decís que fue penal?
1: Pelanazo, que no, lo toca de atrás. Sí.
0: Este es muy fan, ¿no?
1: No, no, pero escuchás a Barqui y dice, tenía que ver este, no veo falta, dice.
0: Ah, bueno, pero Barqui está cagado, me parece ya. Le tiré una comentario, sí, ya está. Todos crecemos, ¿por qué no Barqui?
1: Claro, claro.
0: Ya está.
1: Seguro.
0: La otra vez el penal contra Correa, ese sí fue penal.
1: Por eso no. Mismo.
0: Ah, vos decís ese, eso, digo. Yo diría que este sí, había hecho lo
1: no,
0: mismo.
1: No, este directamente, si no lo cobraba, te tenés que ir del país. Ah. Pero el anterior, el comentario de Barqui, no, para mí que no veo falta, dice.
0: Bueno, a mí el otro día me sorprendió en el penal hacia River, que estaba escuchando a La Torre. Sí. Y La Torre, nada, clarito penal. Bueno, digo, si lo dice La Torre, es ya penalazo tiene que ser, ¿viste? Sí. Bueno, escuchame, Independiente bueno. Ganó... Bien, ¿eh? Y jugó bien, y ganó a Lanús, cancha de Lanús, ahí en el sur. Sí, 3-1, un gran partido de Millán, volvió a atajar muy bien Rey. Uh-huh. No. O sea, ay, no jugó Juan, así que por eso les digo de verdad que me alegro, lo miré. Terminó 3-1, ojo que cuando estaban 2-1, Lanús tuvo los méritos como para empatar.
1: Sí,
0: no, y
1: Lanús siempre...
0: Bueno, un gol parecido a los
1: siempre
0: que...
1: Siempre te da batalla Lanús.
0: Sí, un error otra vez del guardameta, en este caso de Lanús. Digo otra vez porque se ven este tipo de errores en varios arqueros. Había pasado en Independiente, que fue justamente el partido que se pierde con Vélez. ¿Eh? ¿Se acuerdan? Vélez, después se da lo de Copa Argentina con la derrota por goleada. Hoy asume nuevo técnico, o sea, la dupla que Tuccio con... Con, bueno, me voy a acordar el apellido. Ay, bueno, pero un partido solo. Son los técnicos de reserva.
1: Sí.
0: Y la verdad que yo vi mucha entrega, mucho comentario también de que no estaban de acuerdo con lo pedido por el técnico anterior, por Quinteros. Y la verdad que Leo dice, no, todo.
1: Mateo.
0: Bueno, como que querían que se fuera y como que no le pusieron entusiasmo. Yo no voy a usar palabras muy fuertes, es decir, como que no le pusieron mucho entusiasmo en el partido de Copa Argentina. La verdad que yo tengo que decir que ayer, cuando miré Independiente, me gustó la entrega. Sí, hasta diciendo, no, mirá, hasta con las limitaciones que pueda tener o no algún jugador, había mucha entrega ayer, y ganaron bien, y ganaron lindo, sobre todo ganaron lindo. Así que bueno, veremos que lo que pasa, próximo partido será cruce de zona para Independiente con Independiente Rivadavia, que va puntero, ¿sí? En la otra zona. Independiente Rivadavia, que también si no juega mañana... Ahí está jugando Copa Libertadores.
1: Sí, también.
0: Por eso, yo espero que jueguen con suplente. Ojalá que ganen. jueguen con equipo alternativo. Sí, que no tengan mucha ganas de mostrar tampoco lo del equipo alternativo, ¿no? Una cosa así. Pero bueno, veremos a ver qué es lo que pasa. Algo de lo que se dio este fin de semana en cuanto al fútbol también. El saludo para la gente de Villa Lynch, que en el fútbol local, sí, ganó Villa Lynch. Bueno, la alegría, populoso barrio, mucho se trabaja para el fútbol, son bien pasionales. Y bueno, no sé cuánto hace que no ganaba Villa Lynch, pero tuvo la oportunidad de hacerlo este fin de semana. 11 años que no ganaba Villa Lynch, mirá 11 que era...
1: 11 años.
0: 11 años, mirá qué lindo. Bueno,
1: estamos
0: así que,
1: como la estadística de ESPN.
0: El saludo para mis vecinos, los que están del otro lado de la vía, le decimos nosotros, ¿sí? Estos están del otro lado de la vía. Una gran cantidad de amigos. Bueno, que lo disfruten, se lo merecen.
1: Que se lo merecen, por supuesto. 11:40 minutos en toda la República Argentina. Dimos un repasito de algunas cositas que tienen que ver con el deporte, con la actualidad, porque también el fútbol forma parte de lo nuestro.
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1: 11:41 en la República Argentina. Vamos a hacer una pequeña pausita como para que te manejes y te quede con nosotros hasta el mediodía y por supuesto puedas disfrutar de la actualidad, lo que tenemos para darte en el tramo final que tiene Haciendo Patagonia en esta semana más cortita, en este día, en este martes 18 de agosto, te digo la actual a esta hora, como para que tengas presente, renovando datos del tiempo, se está poniendo templadita la jornada y eso es agradable, hay solcito, la actual 12 grados, humedad 89%.

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1: 11:47 minutos en la República Argentina, 12 grados la actual temperatura, humedad 80% con el cielo despejado. El Set 6 de la ciudad de Viedmaya cuenta con su auditorio renovado. Viviana Wilberger, coordinadora del Consejo Escolar Seccional Viedma, explica lo siguiente.
2: La verdad que sí, entregamos la semana pasada las llaves a la directora y a la supervisora de una obra tan esperada. En aquel momento tuvimos una situación muy complicada en la cual se desmoronó parte del techo y bueno, por parte de la ministra se propuso de hacer una obra totalmente nueva, así que hoy toda la comunidad educativa del Set 6 cuenta con un auditorio en el cual se hicieron muchísimos cambios y quedó a nuevo. Bien, se cambió todo el cielo raso, se hizo todo nuevo lo que es el techo, se pusieron todas las butacas nuevas, se cambió toda la parte eléctrica con tablero nuevo, se hizo toda la calefacción central nueva del auditorio, se hizo un telón hidrófugo y además se puso luces como para que se hagan obras de teatro, así que el otro día cuando fuimos a entregar las llaves, hicimos pasar a los estudiantes y estaban todos muy contentos y una maestra hizo alusión, qué lindo armar una obra de teatro. Así que bueno, se está trabajando en eso con la institución y además es un lugar donde podemos tener mucho tipo de reuniones o capacitaciones porque va a albergar a más de 100 personas. La inversión consistió en una obra de 90 millones, lo cual fue culminada en tiempo y forma por la empresa contratada. Sí, la verdad que sí, aparte acompañada por la supervisora, la directora, docentes y estudiantes que dijeron qué belleza la obra, así que todos muy contentos.
1: La palabra de Viviana Wilberger, coordinadora del Consejo Escolar de Viedma, haciendo alusión a lo que fue la inauguración del Set 6 con su auditorio renovado recientemente.
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0: 11:56 minutos en toda la República Argentina. Un poquito de clásico. ¿Quién era el tema que popularizó en sus desfiles y demás este tema? ¿Así te acordás?
1: Ay, y esto, yo, mirá,
0: moviendo las cabezas que
1: sí,
0: decía con
1: pero
0: este
1: mirá,
0: tema,
1: el nombre que me salió primero, que no es, antes Garmaz me salió, viste, que no es, bueno, muy,
0: bueno,
1: muy
0: pero
1: el hombre de las corbatas,
0: sí,
1: no,
0: sí,
1: un elegante, sí, sí. Un tipo, es re simpático además,
0: era,
1: re simpático, bueno, por eso, re simpático,
0: sí. No, un tipo que,
1: sí, una cosa, la,
0: y
1: nada.
0: Estaba asociado
1: bueno,
0: a la
1: el hombre
0: moda.
1: De las corbatas,
0: exacto,
1: ¿no?
0: Estaba asociado a la moda,
1: bueno, y este es el otro que lo reventaba una piña, no me pegues, soy Giordano, ¿se acuerdan? También pasó eso, otro que
0: también
1: organizando desfiles de moda en más allá.
0: En San Pedro, ¿no?
1: Qué noche, Teté.
0: Que noche,
1: dejó
0: teté.
1: Frases ilustres.
0: Claro, totalmente. No me peguen, soy Giordano. Qué noche, lindo. Teté.
1: Muevan las cabezas.
0: A mover las cabezas con este tema en los desfiles en Punta del Este. No,
1: una maravilla.
0: Una cosa de loco. El gran Roberto Giordano. Bueno, con este clásico, ¿no?
1: Qué feo lo que le pasó, eso, en serio, que te den masa. En una hinchada de River, ¿se acuerdan? Porque era hincha de River y ahí se dio.
0: Sí, sí,
1: y
0: sí,
1: que,
0: sí.
1: Que se recuerde, si no me peguen, que soy Giordano.
0: Sí, no, era como diciendo.
1: No, o sea, era una cosa.
0: No. Está dentro de las frases, dentro de las 10 frases más populares.
1: Mirá, lo mío sería al revés. Yo, si me empiezan a fajar, digo, no me peguen, que soy David Castro. Porque si le digo que soy Fidel, ¿cómo van a matar?
0: Claro, no pensé David
1: soy David Castro.
0: No, pero la pasó feo, Giordano, en ese momento,
1: Luisito,
0: ¿no?
1: Luisito. ¿Qué Luisito? No, Jiménez.
0: Feliz Jiménez.
1: No, sígale dando, entonces.
0: Un poquito de recuerdo con Gloria Gaynor, con Gloria, bueno, de esos desfiles que habrán quedado en la memoria y en la retina de muchos, ¿no? 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
1: Bueno, vos sabés que ayer vine a la radio un rato, estábamos trabajando en lo técnico, y a la salida, ¿sí? Pasé por lo Daniela Sofi, ahí en la esquina, vieron que está... el negocio, y compré unos quesitos.
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1: qué rico, una picadita, así con
0: cervecita.
1: Buen momento. Es cierto que el humor te lo cambia los resultados deportivos. Bueno, he ganado, por lo menos gané Independiente. Digo, yo voy a meter una semanita tranquila. Más de expectativas. Se puede jugar un poquito mejor. Ahí está.
0: Bueno,
1: ya River había pasado.
0: Ya había ganado
1: River.
0: Un poquito más.
1: Sí, bueno. Se vendrá a partir de ahora. Esta semana jugamos...
0: El miércoles.
1: Copa Sudamericana, ¿no?
0: El miércoles, allá en Colombia.
1: Sí, mañana.
0: Mañana. Hoy juega Boca.
1: Sí. Mañana, bueno, acuérdense.
0: 19:30 creo que
1: ahí
0: es.
1: Ahí está.
0: Con Recoleta.
1: Vamos a estar mirando ahí.
0: Por supuesto. Tiene
1: ¿Qué otra cosa va a hacer? Nada. Que hay que laburar también, ¿no? Así una cosa loco. Bueno, me decía recién Guadalupe... que toda la tramitación ahora ya no la hace más Buratovich de Bomberos, la hace Bahía Blanca directamente.
0: Ah, directamente.
1: Así que un poquito más complejo.
0: Un poquito más,
1: pero
0: más,
1: bueno,
0: más
1: es un trámite que además lleva su tiempo porque es presentación, solicita la documentación, te vienen, chequean, mira, necesito esto y esto, bueno, y hay que conseguir los planos, estructura, ploteo de vidrio, no es solo ponerlo matafuego y salida nomás, como antes, ¿viste? O puerta de emergencia, no. Ahora dice, no, estos vidrios son peligrosos, lo tenés que laminar, porque se llegan a romper, que no lastimen a nadie, es complejo, así que dentro de esa tramitación, ahora lo que les quería decir nada más, para aquellos que ya sabían y me escuchaban, es que no es dependencia Patagones ya de Buratovich, sino que todo está a cargo de Bahía Blanca.
0: Bien, bien, perfecto, aclarado. Dale. 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
1: Bueno, llegamos por supuesto a las 12 con un minuto, ¿sí? Aprovechamos para contarte la temperatura, 12.6, humedad del 60%. A ver qué tengo de cortina, a ver qué tengo de cortina. A ver, a ver, a ver qué tengo. Mirá qué linda, mirá qué lindo, espectacular. Bueno, esta semana a lo mejor tenemos la oportunidad de dialogar con Cacho, ¿eh? Justamente uno de los máximos referentes que tiene Banda El Rojo Vivo, que se va a presentar este fin de semana en Cine El Mapa. Usted puede comprar las entradas, ya ha escuchado la publicidad un montón de veces. Sabemos que el lugar es grande, pero tampoco tan grande a lo que está acostumbrado a juntar en cuanto a seguidores, a gente que la quiere pasar muy bien. Una de las bandas realmente más emblemáticas y que recorre la zona, ahora será en Cine El Mapa, que estará Banda Al Rojo Vivo. ¿Vas a hablar con Cacho?
0: Sí, ¿y por qué vos no?
1: Bueno, los dos.
0: Le preguntamos a ver qué onda hay ese día, qué se espera para la comarca.
1: Viste que siempre los cantantes y músicos de la mañana nos la ven.
0: Claro.
1: No la vemos.
0: Son muy bohemios.
1: Vamos a intentar. Además, tiene que ver que están descansando, pero a veces están descansando en el mismo viaje de un lado para el otro.
0: Están en el colectivo.
1: Así que bueno, vamos a coordinar el transcurso de la tarde, ver en qué día podemos charlar con ellos. Y también vamos a sortear algunas entradas. Lo haremos el jueves. Bien. Bien. El jueves, esta semana tenemos varios compromisos. Por ejemplo, Rama Ray, y vamos a sortear otro número.
0: Ha
1: tenido un problemita de salud Ramón, así que estábamos esperando de que él esté al 100% en el negocio nuevamente. Sí, así que cuando vaya por el número y no van a tener ningún tipo de problema. La verdad, una complicación compleja. Se dio, entonces por eso estuvo unos días faltando. Ojalá cuando él me confirme que está al 100%, vamos con el sorteo también del número de Rama Ray. Pero lo que te aseguro, el jueves, entradas para Banda Rojo Vivo.
0: Opa, bueno, así que atenti en el 2920-483304, porque vamos a estar sorteando para esta mega banda que dentro de muy poquitito nos visita aquí a Carmen de Patagones. 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Y bueno, ya que hay plan esta noche, juega Boca, mañana juega River, hay de todo un poquitito. 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
1: Todo el movimiento que tuvo ayer Bahía San Blas con la tranquilidad que tiene hoy a la mañana, ¿no? Reconte tranquilo, digo, vamos a girar la cámara para el otro lado. Y bueno, con poco movimiento, una mañana de esa, un poquito fría. Una mañana con sensación de lunes.
0: Claro.
1: Sí, como diciendo después del fin de semana. Claro. Pero bueno, jornada de martes hoy, fin de semana largo, mucha gente ya les conté. Así que bueno, el día como de descanso. Qué lindo que hayan tenido actividad, sobre todo que vaya generando un movimiento económico, ¿no?
0: Sí, ya,
1: mucha, una cantidad de cañas en la playa de arena, por supuesto que también en la playa de piedra. Uh-huh. Pero bueno, me fui hasta el fondo, por eso es que vi trabajando uno de los camiones ahí.
0: Mirá la gaviota que acaba de pasar por la cámara.
1: Bueno,
0: por el domo nuestro ahí. San Blas.
1: Mi mujer me dice,
0: tremendo,
1: che,
0: tremendo.
1: Las gaviotas estas son grandes. Sí, le digo, mirá, yo creía que estaban como gallinas, pero están gordas, parecen pavos ya la gaviota esta. Gigante.
0: Sí, grande.
1: Gigante, gigante. Pero bueno, mucho, como le decíamos, mucha gente, mucho movimiento, lo que fue este fin de semana, que a lo mejor no estaba dentro de esas posibilidades que uno creía, decir, bueno, anduvo muy bien este fin de semana largo.
0: Bueno, a pleno. Y además con mayor clima, Pablo.
1: Sí, sin ninguna duda.
0: Hoy, mañana disfrutar, hoy 16 de máximo y mañana 19 de máximo.
1: Claro, y vos fuiste el sábado a la Boca,
0: sábado,
1: ¿no?
0: El sábado, 6 y
1: porque
0: media
1: el domingo que estuvo, claro. El domingo que estuvo lindo y el lunes habría que ver cómo estuvo. La gente va al mar a tomar
0: un mate. No, el lunes también tuvo con sol. Sí.
1: Pegás una
0: vueltita. Había movimiento el sábado con lluvia y todo en el Cóndor.
1: Tuve que ir por
0: un tema ahí de hacer una cosita, pero la verdad, impresionante.
1: Sí. ¿Y cuando vas te pegás una vuelta o vas directamente a la casa y te volvés?
0: No, pegamos una vueltita. Damos ahí porque algo encontrás. ¿Sí?
1: Claro.
0: Te encontrás a alguien que está dando vuelta y decís, ¿qué haces acá? Un ratito, vino un rato acá y ya me vuelvo. O haces noche, te quedaste, dicen.
1: Sí, a ver si fue el sábado, no recuerdo. Recuerdo sí que estaba medio feucho. Y entraba por Juan de la Piedra y justo había una señora que vende bola de fraile.
0: Sí.
1: Tenía churros y tenía tortas fritas. Y como yo compro a la vista, o sea, había tortas fritas, pero me dice, mirá, las guardo porque si no se ponen duras de estar acá al aire libre.
0: Claro.
1: Entonces compré bola de fraile y churros que estaban a la vista.
0: Claro, están a la vista.
1: ¿Viste? Y bueno, y me llevé esa fritanga como para tener una tarde tranquila.
0: Tranquilita, ¿no? Pero un poquito acá, un poquito acá, bien, te sacás el antojo.
1: Sí, parece que sí había ido a... Ah, lo de Lipper, a lo de Ricardo.
0: Ajá.
1: Cuando desmontamos casi serían 3 de la tarde, más o menos,
0: claro.
1: A la vuelta. Pero qué lindo. Y me acordé de eso porque en la Boca, viste, cuando vos vas ahí por la Costanera o a veces en la 69, hay gente que está vendiendo
0: tortas
1: fritas, las donas.
0: Cerca del mar, cerca del mar, unos matecitos amargos con eso.
1: Donas Homero, una de las más ricas que probé en mi vida.
0: Ah, mirá.
1: Sí, cuando la hacía el amigo Tero. No sé cómo, sé que existe todavía Donas Homero en las grutas.
0: Ah,
1: pero bien. Una vez me invitó él, que era el dueño, ¿sí? Qué cosa rica, mirá que uno va comprando por todos lados, así cuando viajamos acá mismo, y son ricas.
0: Sí, sí.
1: Pero esto era una cosa.
0: De hecho, los supermercados tienen, ¿viste? Tienen.
1: Sí. Pero una cosa esponjosa,
0: claro.
1: Una cosa.
0: Es otro secreto,
1: le digo, ahora calo, porque en Estados Unidos, viste que allá.
0: Sí,
1: bueno,
0: las donas
1: justo hablé de Homero, que es el nombre de estas donas, pero ahí también es un clásico.
0: Claro.
1: No te pasa nunca que vos lo ves comer ahí.
0: Sí. Y el americano es muy de comer las donas. Bueno,
1: sí,
0: come muy dulce.
1: La policía, ¿viste? Bueno,
0: sí,
1: come mucha chatarra.
0: Mucha comida, con muy saturada de azúcar.
1: Nosotros pasaríamos como estadounidenses, que somos así medio.
0: Pero en el fin de semana somos nosotros.
1: Claro.
0: Me parece que el lunes a viernes medio que facturita el fin de.
1: Yo te abandoné. En la semana también.
0: En la semana también.
1: Bueno, ¿terminamos ahí?
0: Terminamos.
1: Bueno, perfecto. Nos vamos entonces.
0: Nos reencontramos mañana.
1: Bueno, Luis, muchas gracias. Por supuesto, David hace todo eso. Ya que estamos a partir de hoy, me dice, una cosa de locura, una maravilla.
0: Como sale, estaba en el container.
1: Sí, estaba en el container.
0: Y se fue para.
1: Una cosa.
0: Para Independiente de Rivadavia.
1: Ahí está. Bueno, nos reencontramos mañana a partir
0: de
1: la
0: mañana. A partir de mañana.

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2: La secretaria general de la presidencia, Karina Milei, encabezará este martes 18 de agosto la primera reunión organizada para la visita del Papa León XIV a la Argentina, que será del 8 al 11 de noviembre. El encuentro se llevará a cabo a las 17 horas en la Casa Rosada. Desde el lado del oficialismo participarán ministros del Gabinete Nacional, principalmente del área de seguridad, y funcionarios del gobierno de la Ciudad de Buenos Aires. En representación de la Iglesia Católica asistirán el arzobispo de Buenos Aires, Monseñor Jorge García Cuerva, y los sacerdotes Matías Tarico y Máximo Kurchinovic. Se abordará desde el recibimiento de la máxima autoridad de la Iglesia Católica y las actividades con representantes del Poder Ejecutivo hasta los operativos de seguridad, que incluyen los cortes de calle en los puntos donde pasará la caravana. La reunión forma parte del esquema de trabajo que vienen llevando adelante las autoridades nacionales y la Conferencia Episcopal Argentina para coordinar los distintos aspectos vinculados a la recepción del Santo Padre y el desarrollo de su visita al país.
1: Internacionales.
2: El presidente de Brasil, Luis Inácio Lula da Silva, defendió la exploración petrolera en la costa del estado amazónico de Amapá como una oportunidad para generar recursos que permitan al país avanzar en la transición hacia fuentes de energía más limpias. Durante una visita al buque sonda utilizado por la estatal Petrobras en la margen ecuatorial, Lula da Silva dijo que los recursos petroleros pueden convertirse en una fuente de financiación para el desarrollo de energías renovables con el fin de preparar al país para una economía de bajas emisiones.
1: Hasta aquí la información.
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Hola, hola, qué bueno que estés ahí. Ya estamos en martes y es un gran momento para hacer una pausa, subir el volumen y disfrutar de buena música. Soy Santiago Altieri y esto es Ranking Latino. 2 horas con los artistas que marcan el presente de la música latina. Bienvenidos. Bienvenidos.

enamoré de ti, dice la versión entre Luciano Pereyra y Sebastián Mendoza. Este último artista es uno que cuenta con 2 décadas de trayectoria continua en la música tropical argentina.

0: Vida loca entre Catriel y Paco Amoroso. En este tema, el dúo deja de lado por momentos su costado más irreverente para hablar del costado de la fama, de las decisiones personales y los vínculos que quedan en el camino.
1: Peligrosa.
0: Punte extraordinario para esta canción, La Peligrosa, entre Manero, David Bisbal y Luciano Pereira.
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0: Imbatibles en la cima de todo el continente, Shakira y Burna Boy, Dai Dai. Se viene un éxito actual de Maluma que no para de sonar, Tu Recuerdo.
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0: Colombia, bien representado con Maluma, nosotros seguimos escalando posiciones en el gran ranking latino.
1: Para todos esos amores que dicen ser prohibidos y para todos esos que no pudieron ser. Esto dice así.

Tini y Ulises Bueno, dos amantes. Un inesperado cruce musical que combina el pop urbano de Tini con el enérgico ritmo del cuarteto cordobés. El resultado es una pista bailable y apasionada que narra una historia de amor clandestino uniendo diferentes públicos y escenas argentinas.

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0: Esta es una producción compartida entre tres países: Ricky Martin, Los Ángeles Azules y Tini Vuelve en Ranking Latino.
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Carlos Vives, Te Dedico. El maestro del vallenato y el pop tropical regresa con una pieza festiva dedicada al amor y el arraigo cultural. Con sus infaltables acordeones y ritmos alegres, la canción invita a celebrar la vida y los lazos afectivos tradicionales. Ya no sé.

Dua Lipa junto a Maná, Oye Mi Amor. Live from México, este es un sorpresivo registro en vivo donde la estrella pop británica se une a la mítica banda mexicana de rock.

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con el drama y la fuerza del trap moderno. Uno de los íconos en la música en Colombia, llega Juanes en Ranking Latino con uno de sus últimos lanzamientos.

0: Se nos fueron estas dos horas de Ranking Latino. Gracias por estar del otro lado y hacerme compañía una vez más. Soy Santiago Altieri y mañana seguimos compartiendo la música que mueve todo el continente. Que tengas un gran martes.
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3: Existe, seguro que existe. Imagínate que en todas las fábricas de galletas es sommelier de galletitas. Bien. Alguien que prueba y dice, no, le faltan pepitos, le faltan chispitas, le falta no sé qué, un poquito más de coco a esta.
4: Un poquito menos de azúcar, más sabor a vainilla.
3: Sí, bien. Más crema, ¿no?
4: Sí, a mí en algún momento de mi vida... Me hubiese gustado manejar un bondi. Pero cuando había que cortar boletos.
5: Los viejos colectivos.
4: Los tipos cortaban boleto, frenaban, abrían las puertas.
3: Sí. Frenás un montón.
4: Y pasaban cambio. Apretaban el embrague. Pasaban cambio. Los bondis no eran automáticos.
5: Te daban el vuelto.
4: Te daban el vuelto en monedas. O sea. Lo que ese chofer de colectivo hacía estaba a 2 minutos de poner una nave espacial en órbita.
5: Totalmente.
3: Es un montón.
4: Manejaba con los cambios, embrague, frenaba, abría la puerta, miraba por el espejo que subieran, que bajaran, cortaba boleto de diferentes precios y te daba lo vuelto con las monedas.
5: Acordarse dónde tenía que parar, las paradas.
3: Horrible.
5: El recorrido.
3: Una locura. Lo que tenía que hacer, pobre hombre.
4: Una locura. Sí. Yo en un momento flasheé con el colectivero porque habíamos comprado. En una casa, tipo un bazar, el coso de las monedas.
3: Sí.
4: Con mi hermano.
3: Para guardar las moneditas.
4: Jugamos que teníamos un colectivo con Leandro.
5: Sí, bien.
6: Lo que es esa falta siempre me capturó. Porque siempre las ves de buen humor, las ves en ese mood, ¿no? De buen humor, bien peinadas, maquilladas, amables, serviciales, te hablan idiomas. Y dije, ay. No nací con eso, no. Porque tienen algo que me hubiera gustado nacer con eso.
4: Mira, no sé ahora, pero en algún momento, para una aerolínea de primerísimo nivel, la prueba de azafata, tenías que saber nadar en aguas abiertas.
3: No quiero preguntar por qué.
4: Por si el avión caía a la mar. Imagínate lo que era la prueba.
3: Por eso te digo.
5: A mí me hubiese gustado laburar en el tractor, en el campo. Lo que pasa.
3: Hay que madrugar mucho, ¿eh?
5: Que eso es lo que dice Anita.
3: La contra.
5: Se puede hacer el laburo después de la 10 de la mañana.
3: No.
4: Claro. Ahí está como Diego. Está como Diego con Putin. Perdónenme, pero a la mañana no voy.
5: Claro.
4: Diga a la Putin que a un cóctel a la tarde.
5: Pero sí arriba del tractor, con el sombrero de paja.
3: Sí.
4: El termo, el mate.
5: Todo, ahí me encantaría el tractor.
3: El solcito que te pega.
6: Escuchando Radio Mitre.
5: Escuchando un poquito de Radio Mitre.
4: Escuchando Feynman, Edu, a la mañana temprano.
5: Las noticias.
4: Sí. Claro. Bueno, a ver, che, arranca Sarasa.
3: Qué bien.
4: Contanos. Profesión o vida paralela, ¿qué te hubiese gustado ser? Y por un ratito lo serías quizás, como Martita Ford fue cajera de supermercado. A ver, contanos.
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1: 16 minutitos pasaron de las 2 de la tarde hasta las 5, no paramos. Y estamos fantaseando con ese trabajo que no hiciste, pero que si te lo diesen por un ratito, te encantaría probar. ¿Cuál es ese?
2: Hola, Sarasa. A mí me hubiese gustado ser carnicero. Soy analista financiero, pero me hubiese gustado ser carnicero.
1: Mirá qué bien.
3: Hola, buenas tardes, ¿cómo están? Y a mí me hubiese gustado ser peluquera. Peluquera estilista de famosos.
4: Bien,
5: me gusta el chisme.
4: Como Lizzie, claro.
6: Como Kenny.
4: Kenny Palacio, mi amor.
7: También. He sido durante un par de años ayudante de utilero de un club de primera. Mi mamá era la lavandera de ese club. Y me fui porque, bueno, cuestión de la vida. Hoy me volvería a gustar hacer Marito, loco, el de la selección.
5: Claro, eso que pegan onda con los jugadores, con el plantel, que son parte.
4: O Galíndez, el referente de los utileros.
6: Tal cual.
8: Ser cantante de ópera. Vincharó.
1: Mira qué lindo.
8: Vincharó.
5: Muy bien. Bueno.
4: Clavó el agudo, ¿eh?
1: Bien.
4: ¿Y vos, alguna profesión alternativa que hayas soñado y que te gustaría ser cuál? A ver, contanos.
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1: 2:25 pasadas, che, ¿eh? Nuestro martes Saracero. Hoy se trata de profesión, laburo, actividad que te hubiese gustado hacer, sí, en otra vida, en una vida paralela, en un momento en el que decís, bueno, en vez de agarrar este camino, hubiese agarrado aquel camino y me hubiese encantado ser qué. A ver.
2: Trabajo en atención al cliente en mi local, vendo abraturas, hace 17 años más o menos, y vendo joyas también. Y siempre mi sueño fue tener o una librería para obviamente quedarme todo, porque amo las cosas de librería, o una verdurería.
3: Claro.
2: Y armar las bandejitas de verduritas y vender todo sanitizado, ya listo para consumo.
3: ¡Qué bien!
1: ¡Qué bueno! Una verdurería con todo ya listo para el consumo.
3: Bien puesto. Me gusta. Bien.
4: A mí me gustaría ser mobilero o panelista de intrusos.
3: Mírala. Hay que estar ahí, claro.
1: Hay que bancarse el panelismo, ¿eh?
3: Y la calle, hay que hacer la calle.
5: Hay que hacer la calle,
1: Claro. Sí. Hay que caminar, Guati, como el amigo Rafa, hay que estar ahí, ¿eh?
6: Sí. A mí me encanta cocinar, me encanta amasar, y el sueño mío siempre fue trabajar en la cuadra de una panadería, haciendo facturas, tortas. Sí, ese sería mi gran sueño, aunque sea por un día. Ay, estar ahí. Sí.
5: ¿Sabes que también me gustaría ser bailarín del Teatro Maipo?
3: Ay, no, pensé que iba a decir del Colón.
1: Maipo. No del Colón, no del Cervantes, no, del Maipo.
5: No, no del Colón, del Maipo. Ponerme el conchero, ponerme las
3: Santi.
5: Plumas, bajar las escaleras.
3: ¿De verdad?
5: Con las tetillas al aire, pero me
1: darle la mano a alguna primerísima vedette que baje las escalinatas.
3: Me pongan mucha purpurina en la cara,
7: tipo
3: todo,
7: extravaganza.
5: Tipo, sí. Exactamente, eso también me gustaría hacer.
3: Flavio Mendoza, ¿escuchaste? No, porque por ahí te llama para la temporada.
5: No, yo soy más de sex.
3: Bueno, Muscari.
7: Entonces,
3: Muscari, si estás escuchando, acá tenés
7: pluma.
3: Un candidato.
7: Vos querés toda la cosa de cuero.
5: Y Muscari, si estás escuchando, contratame a mí y a Mariano Pelufo.
1: No, perdón, ¿eh?
5: Porque vamos a estar los dos en sex próximamente.
3: Ay, qué buen número.
5: Sí.
8: Ser camionero, pero de los camiones, esos gigantes con la casa atrás y larga distancia, eso estaría bueno ser.
3: Mira.
1: Sí, camionero de ruta, de transportar camión con acoplado por las rutas argentinas. Qué lindo, che. La vida alternativa, la que hubiese sido en algún momento posible, quizás, vaya uno a saber.
3: Sí.
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2: Bueno, 3 menos 20, seguimos juntos, zaraceando hasta las 5 de la tarde, con muchísimo para compartir todavía. Fresco, nublado, una tarde para unos mates, una tarde para un batidito, una tarde para tener la 100 de fondo y dedicarte a divertirte, a pasarla bien, a hacer lo que tengas que hacer y disfrutar de la compañía que cada día nosotros te ofrecemos, che. Hasta las 5 juntos en la 100. ¿Te quedás?
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2: Arrancamos la segunda hora de Sarasa. Pasan 2 minutos de las 3 de la tarde. Nos metemos en la hora, en las 15 horas, che, ¿eh? Y llega el turno del Lore. El Lore del día llegó por escrito.
3: Bueno, hola Saraceros del Amor. Dice, así arranca.
2: Bien, arranca tranqui.
3: Arranca tranqui. Dice, ¿cómo están? Les cuento que mi Lore es medio raro de explicar. Tiene que ver con mi mamá. Ella es súper joven, tiene 53 años.
2: Bien, yo, más chica que yo.
3: Sí, y yo 27.
2: Bien.
3: Hace poco la fui a visitar y se me ocurrió ayudarle a ordenar unas cositas de su casa. ¿Para qué? Parece que en el cuarto, fui a guardar algunas cosas en el cuarto de cajón, en el cajón de su cuarto de medias, y encontré un montón de lencería muy subida de tono, muy hot, incluso muchos juguetitos.
2: Sí. ¡Vamos, mami! Chiches.
3: Sí, yo por ahora no encontré el motivo del Lore, pero bueno.
2: ¡Bajua!
3: Por supuesto que no dije nada. Salí de ahí y al toque le conté a mi hermana, que me dijo que hace un tiempo charlando con ella le preguntó si sabía cómo hacerse una cuenta de OnlyFans. Y pero de curiosa, supuestamente, le preguntó la mamá. Ahora no sabemos si enfrentarle y decirle, che, ¿qué onda? ¿Estás haciendo OnlyFans o qué? ¿O estás en otra? Es muy de metidas, pregunta. No sé, me parece que no da, o si nos tendría que haber avisado si ya se armó un OnlyFans. Imagínate, por ejemplo, dice, que un amigo nuestro esté deambulando por ahí y encuentre la cuenta de mi mamá. Me
4: poniendo
3: muero.
4: Un manguito en OnlyFans. La pregunta, ¿sabes cuál es? Es.
3: Te escucho.
4: Mamá, tengo una pregunta. ¿Estás recaudando bien? Esa es la pregunta. No, si quiero, no quiero.
5: Yo pensaba que si se hizo un OnlyFans y le está yendo bien, se van a dar cuenta. Porque sí. Un día va a caer mamá con auto nuevo.
3: Claro, va a empezar a comprar
5: con
3: otras cosas.
5: Carteras,
3: va a viajar.
2: Lo primero que quiero decirle a esta usuaria es que se quede tranquila, que las cuentas de OnlyFans uno puede... Me lo contaron, yo obviamente no
4: ¿Quién
2: tengo.
4: Te contó?
2: Me lo contó un amigo.
4: Un amigo.
2: Sí. Podés así como geolocalizás, podés geobloquearlas.
3: Claro, para que
2: vos podés tener una cuenta de OnlyFans y que no la vea nadie...
3: En este país.
2: En este país, o en este país y los países limítrofes, o en todo Sudamérica, y que solo la vean en Europa del Este, en Asia, en China, en Japón, en Rusia, en Madagascar.
5: Ojalá la estés asesorando vos a mamá, porque no sé si mamá maneja esta información.
2: Entonces, puede que ningún amigo de ella nunca jamás se cruce con la madre.
5: Claro.
2: De
5: o puede que sí.
2: O puede que sí. Pero accediendo desde otro lugar.
3: O puede que sea una excusa decir, hice un amigo, y en realidad a ellas les da calor la situación, porque qué metidas, tiene 53 años y es una mujer muy joven.
4: A mí porque la hija tiene ganas también de incursionar en el mundo de OnlyFans.
3: Todo puede ser.
2: Pero no se anima.
4: Pero no se anima.
2: Claro.
4: Y la mamá sí. Entonces le dice, a ver cómo es y cuánto ganás, porque vos tenés ganas, mamita.
3: Sí, a ver, chicos, puede ser que tenga una cuenta OnlyFans o puede ser que esté viviendo su vida. Chicos, por favor.
2: Esté también disfrutando su sexualidad plena.
3: Claro. Y
5: ahí no vale la pregunta. Entonces, ¿por qué si vale la de OnlyFans?
2: Claro. ¿Por qué le preguntarías por OnlyFans y le preguntarías si con todo eso de chichito te invitando amigos a jugar?
3: O de curiosas, de chusmas, quieren meter la excusa de OnlyFans y en realidad quieren saber qué es lo que está haciendo la madre con la tanga y con el encaje.
5: Ella tendría que haber estado pilla en el momento que abrió el cajón y ahí tirar un comentario.
3: ¡Ay, mamá! Claro.
2: Sí, también, mamá, este cajón es de otro departamento.
5: Ahí la tanteas.
4: Sonamos todos también los liberales porque una cosa es, es un OnlyFans. Ahora, ponete en situación. Abrís el cajón de tu vieja.
2: Sí.
4: ¿Mamá Cristina?
2: Sí, de Lola.
3: Si lo abre Santiago, yo sé que se horroriza. Si lo abre Anita, no se va a horrorizar, se va a reír.
4: Y de repente abrís el cajón y agarras un chiche que del tamaño de un matafuego.
3: ¿Qué haces?
4: Y
3: decís, vos te desmayás.
4: Esta es mi mamá. Y bueno, y
2: directamente arranca como una bordeadora.
4: Claro. Y te preguntás un poco. Te interpela un poco.
3: Te interpela.
4: Mamá, ¿qué es este matafuego que vos usás de chiche?
3: ¿Y por qué te tendría que dar explicaciones tu mamá?
2: ¿Qué mamá de qué hace es lo que quiere?
4: No me tiene que dar. Pero No me digas explicación. Juli, mirame los ojos.
3: Me tocó una fibra porque es mirame tu los mombo. Ojos. Es mamá.
4: Pensá en Cristina. Pensá
6: Hola,
4: en mamá
6: vida.
4: Cristina.
3: Yo no necesito pensar en Cristina no. para pensar que Cristina y Eduardo no están en Pinamar solamente mirando series.
2: No, claro, obvio.
3: Claramente.
4: Bien, pero de ahí abrir un cajón y
2: encontrarte con el de WhatsApp.
4: Con el negro de WhatsApp.
3: Mira, de chica me encontré cosas, no quiero hablar.
2: ¡Uy! Hay otro Lore acá, ¿eh?
3: Lore, no es mi Lore este, no es mi Lore.
5: No habrá cajones, sino que te
3: No habrá cajones, ¿sabes?
5: Es ajeno.
3: ¿Sabes? Bueno, no te metas en el cajón de la lencería de tu mamá.
2: A ver qué dice
3: por
2: la
3: favor.
2: Comunidad zaracera.
3: Sí,
2: ¿qué hacemos con la mamá OnlyFan? Con la mamá OnlyFanera.
3: No se a sabe ver. Si ese es no, el motivo.
2: No sabe.
3: Y tampoco está mal. Además, recordemos que tiene 53 claro. años. Te pido por favor.
2: Sí, por favor. 11-3700-0100. Los escuchamos.
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2: 20 minutitos pasaron de las 3 de la tarde. Bueno, esta hija que ordenaba el cajón de
3: sí.
2: las medias de la madre, que encontró tangas, puntilla y juguetes.
3: ¿Encontró más que media? ¿Encontró?
2: Si está elucubrando si la madre
3: entera.
2: Tiene un OnlyFans o si la madre la está pasando bomba. Y la madre tiene.
3: O todo.
2: Quiero recordar que la madre tiene 53 años, no 90. Vamos a escuchar
3: los Igual mensajes. A los 90 podrían
2: sí, también, pero ¿no? quizás no sería tan activa, ponele a los 90.
3: No sabe,
2: nunca se sabe igual, ¿eh? Ojo.
4: No es lo que hace, sino quién lo hace. No deja de ser mami. Y si bien todos sabemos que no salimos de un repollo, uno no espera que la madre de uno sea el que esté en ese lugar.
3: Claro. El
2: Ahí
3: tema
2: tenés
3: es el
2: Santiago,
3: rol,
2: alguien
3: madre.
2: Que piensa como vos.
5: Y porque te impresiona.
6: Pero
5: claro.
6: ella no trabajar, porque ella habla de lo que uno espera. Bueno, la expectativa no tiene nada que ver con lo que está pasando del otro lado.
3: Pero,
6: es tu
3: pero mamá emprendedora. ¿Eh?
5: Sí.
3: Claro.
5: Mamá que puso una pyme.
7: Déjenla vivir a la madre, esa mujer sí sabe disfrutar la vida, déjense de joder, que OnlyFan, que juegue con los chiches, con el chongo, con lo que quiera.
3: Claro.
2: Pero claro, déjenla.
3: Disfrace, trajecito, todo.
2: Mamá no tiene que aceptar a cómo son sus hijos o sus hijas, bueno, ustedes también.
5: Oh. ¿Y vos qué le encontrás a tu mamá que dijiste?
2: No, de chica.
5: De chica.
2: No, voy a ver, estamos al aire, yo no voy a contar.
3: Estamos al aire.
2: De mis
3: no, y
2: padres.
3: Esto se escucha en Pinamar aparte.
2: La Están sí. escuchando en Pinamar, ya me va a sonar el teléfono.
5: Perdón, déjame contar entonces.
8: Yo afuera este Lore y la madre tiene que decir, mira, vas a cambiar el coche, te voy a comprar un autito, te voy a comprar una casita, y ¿sabés cómo lo dicen los hijos? Dale, mamá.
2: Dale mamá, ponete otro sí, pan. O no, ponete wow. otro más.
9: Hay que empezar a aceptar que las madres tienen una vida. Dentro de esa vida, una vida sexual. Chicas, vivan y dejen vivir a esa mujer.
3: Muy bien, buena recomendación. Vivir y dejar vivir.
2: Sí,
3: tal cual. Ese es nuestro veredicto, Juli.
2: Sí, totalmente.
3: Vivir y dejar vivir.
2: Sí, no necesita los detalles, que ella viva su vida.
3: Que mamá se divierta, ¿eh? Y sin tanto detalle. Botón de menos información. Botón de menos información.
2: Menos información.
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2: Ezequiel Lagarde se comunicó con nuestro semifinalista del día de Tu Casa con Sarasa.
3: Ezequiel Lagarde, 306 como el Peugeot, los últimos tres del DNI, es de Hudson, Berazategui, y
2: la casa, Nueva Atlantis, la costa.
3: Partido de la costa, Anita, la última localidad del Partido de la Costa.
4: Sí, la incipiente Nueva Atlantis.
3: Nueva Atlantis, porque ya el Partido de la Costa, yendo desde Buenos Aires, arranca en San Clemente.
2: Sí.
3: Y termina en Nueva Atlántica.
4: Después te caes.
3: Después viene el Faro, después vienen otros.
4: Médanos, vienen unos Médanos.
3: No, algo que la gente no sabe, lo vamos a decir.
2: ¿Qué?
3: Viene Costa Esmeralda.
4: ¿Está después de Nueva Atlántis?
3: Sí, ah, está casi no llegando a Pinamar.
4: Ahí me pierdo,
3: pero
4: me
3: Costa
4: pierdo.
3: Esmeralda todavía es el Partido de la Costa.
4: Sí, claro, claro.
3: Tributa en el Partido de la Costa, sí. Pero la gente que va a Costa Esmeralda va a Pinamar. Pero es del Partido de la Costa, Costa Esmeralda. Esa no la sabía.
4: Así es, así es.
3: Pero bueno, che, Nueva Atlántis, el destino que elige si llega a ganar la casa, Ezequiel Lagarde, últimos tres del DNI 306 de Berazategui. Felicidades, sos el semifinalista del día de Tu Casa con Sarasa.
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2: Ay, arranca la última hora de Sarasa, 4 de la tarde, 4 minutos, che, y el martes.
3: No, se acaba de complicar el martes. Agárrense, si están en el auto, agárrense de la butaca, del cine, de donde estén, porque esto se va a complicar.
2: El martes pide romperla.
3: No, chicos.
2: El martes pide desconfigurar la Matrix. Sí,
4: chicos, sí. Les pido que no nos cerremos a nuevos conocimientos.
3: Open mind.
4: Okay. Les pido que nos abramos a nuevas culturas.
2: Okay.
4: Y cuando hablo de cultura, estoy hablando de...
3: Hablas de otros países.
4: Esto está sucediendo acá en la Argentina.
3: Perfecto.
4: Farmear aura.
3: ¿Qué sería?
5: ¿Estamos llegando tarde aura, o estamos llegando bien a este concepto? Porque lo estoy escuchando desde la semana pasada.
4: Mira, cada uno le llega cuando lo tiene que llegar.
5: Ah, bien.
4: Que te llegue es importante, porque es lo que está pasando acá en la Argentina.
5: Nos está llegando a nosotros ahora, entonces.
4: Exactamente. Que no es ni tarde ni temprano. Te llega cuando te tiene que llegar. ¿Qué es farmear aura?
3: ¿Qué es farmear aura?
4: Significa realizar acciones, poses, gestos u actitudes para acumular de forma figurada prestigio, carisma, estilo o presencia delante de los demás.
2: Bien, aura.
4: ¿Dónde se realiza... este farmeo? Entonces, en las plazas. Los chicos...
3: que se están mirando...
2: Una batalla. Un desafío, ok.
4: A través de los gestos. Ganan puntos y sale el ganador, el que tiene mayor aura.
5: Hay un jurado de auras.
4: Sí, se vota, por supuesto.
3: ¿En serio me estás diciendo?
4: Sí. El que pierde no es aura. El que pierde es Laura.
3: No, yo no pierdo.
4: Porque es la L de loser... que es el perdedor.
5: Ay, qué feo.
3: No me gusta.
4: Esto es lo que
3: no
4: está sucediendo.
3: Acá algo más película. Le van a poner el nombre Laura.
4: Claro. Vamos a escuchar los testimonios.
2: Aura no está. Aura se fue. Aura se escapa de mi vida.
4: Vamos a escuchar los testimonios.
3: Por favor.
4: De los farmeadores de Aura.
3: Ok.
6: ¿Cómo es tu nombre?
7: Gonzalo Bien de Vago.
6: ¿Qué edad tenés?
7: 20. Yo vine a farmear Aura, hacer lo que mejor se me da.
6: ¿Qué es farmear para vos?
7: Un estilo de vida.
6: ¿Hace cuándo arrancaste con ese estilo?
7: No sé, la primera vez. Pero después recuperamos. Tuve dos peleas que pude ganar, por suerte.
6: ¿Cómo estás? Bueno, ¿cómo estás?
2: Dos peleas.
8: Buenas. Federico, soy yo.
6: Bueno, contame vos, ¿cómo arrancaste a farmear?
8: Nada, arranqué acá haciendo el 6-7. Después hice Melwin. Y nada, y después me saqué el boxer sin bajarme los pantalones.
6: Bueno, ¿te parece una linda movida para todos los pibes acá en Mar del Plata?
8: Y sí, me parece una linda movida, porque acá no los veo a todos con el celu, están todos cagándose de risa y boludeando.
4: ¿Me entendés?
5: Va por ahí.
4: Es por ahí. No pongas esa cara.
3: Estoy pensando atento, que no le llegue a mis hijos, que no
2: para,
3: le llegue a mis
2: atento
3: hijos.
2: Atento que dijo, me saqué el boxer sin bajarme los pantalones.
4: Ojo,
2: ¿eh? Trucazo ese.
4: Trucazo. Te digo, ni David Copperfield se animó a hacer semejante.
2: Quedás hablando agudito dos días si te sale mal.
4: Claro. Entonces, ¿me entendés cómo funciona? Empieza con el gestito. Tac, tac, tac.
3: 6-7.
4: Vos me lo hacés más rápido.
5: 6-7.
4: ¡Bien!
3: ¿Sabes lo que pasa? Me acaba de arruinar la tarde Belu. Me dijo que la clase de esto se la dio Rocco. Y yo pensaba que no le llegue a los chicos.
4: Ya le llegó.
3: Ya le llegó, la clase la dio Rocco.
4: Ya le llegó, tu pibe, el domingo a la tarde. Así llevaba la plaza a farmear
2: ayer
4: aura.
2: Que lo trajiste a Roquito, le digo, ¿qué haces, Roquito? ¿Seguís farmeando aura? Más mil, me dijo.
3: Más mil. Ya lo veo.
4: ¿Vos tenés un farmeo de aura?
2: Yo te hago el...
3: el mil.
4: ¡Epa! ¿Ves? Mil puntos de aura.
2: Porque claro, tenés que tener el mentón como lo tienen los que tienen aura, que tienen...
4: claro, bien marcado,
2: bien,
4: ¿ves?
2: Marcadito.
4: ¿Vos, Sarita, tenés tu farmeo de aura?
5: Es el aura topollillo. El que tiran en las canchas.
2: El que tira Enzo, el que tiró Enzo Fernández.
5: El que tiró Riquelme la primera vez.
2: Claro.
5: No olvidemos.
4: Y ahora el aura que estoy esperando, que es el farmeo de aura de Juli Prandi.
3: No tengo idea. Tirame un tip, no tengo idea.
4: Es una cara, es una pose, es una... Una situación.
2: Para mí, te digo
4: esto.
2: Mira, me voy a desplazar hacia el otro lado.
5: ¿Esta es la música de farmear aura?
4: Exacto.
2: Tenemos que hacer así. Vos dale la espalda a la
5: cámara.
2: Me da
5: miedo la música.
2: Y hacemos 3. Va por esto. 3, 2, 1. Y cuando vos te des vuelta, vas a tirar una cara con aura.
4: Claro.
5: Tipo Jack.
2: Claro.
4: Dale.
2: Okay. ¿Estás?
3: Sí.
5: Preparate. En la 100hd.com.ar lo ves en vivo, ¿eh?
3: ¡Vale, boludo!
2: ¡Dale! ¡Decido que se haga todo bien! ¡Pará!
4: ¡Claro, lo estamos organizando!
2: ¡Claro!
5: En el Twitch de la Cielo ves en vivo.
2: 3, 2, 1. ¡Laura, no! ¡Aura!
5: Si no eras Laura, si no eras Laura,
4: La ganadora de farmear agua. Olvídate.
2: Es Aura, no
3: si
2: es Laura.
3: Si mi hijo vino acá y dio clase, yo lo tengo que seguir.
4: No.
3: Después me lo tengo que fumar yo. No,
4: ya lo hice.
2: Anita tiró el topollillo. ¿Dónde está vos?
5: Topollillo de Laura. ¿Y si vos perdés, sos Lauro? ¿O también
4: sos Lauro? Para mí, bueno, hay que votar. ¿Quién es el ganador o la ganadora?
2: Julieta.
4: Voto por Julieta.
2: Yo voto por Julieta.
3: ¡Ay, ah!
2: Aura mamita, olvidate.
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1: 18 minutitos pasaron de las 4 de la tarde. Estás tomándote un cafecito, un batidito.
2: Un mate, quizás.
1: Un matioli, un materazzi. Un helado, ¿por qué no?
2: Un matute. Un helado, quizás alguno está tomando un helado. Andás a ver,
1: claro,
2: che.
1: Que sí.
2: Depende de los climas. Acá, ¿cómo está el clima?
3: Y acá está nubladito todavía, con muchas esperanzas de que mañana salga el sol. Hay 12 grados, igual sigue el frío. Sí. Mañana la mínima 6, pero la máxima llegaría a 15, con cielo parcialmente nublado, sin lluvias.
1: Bueno, mejora mañana.
2: Mejor así, que mañana vaya repuntando un poquito. ¿Y el tránsito, Anita?
3: Por un lado, Avenida Bullrich, a la altura de, llegando a Avenida Santa Fe, está muy trabado el tránsito por obras.
2: Ok.
3: También Callao, entre Santa Fe y Uruguay, con muchas demoras, mucho caudal de autos en esa zona, y los trenes, todas las líneas, todos los servicios, por el momento funcionando a horario.
2: Bueno, che, así las cosas con el clima y las cosas con el tránsito. Y la paciencia siempre a mano, ¿eh? Siempre a mano.
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3: Máxima llegaría a 15, con cielo parcialmente nublado, sin lluvias.
1: Bueno, mejora mañana.
2: Mejor así, que mañana vaya repuntando un poquito. ¿Y el tránsito, Anita?
3: Por un lado, Avenida Bullrich, a la altura de, llegando a Avenida Santa Fe, está muy trabado el tránsito por obras.
2: Ok.
3: También Callao, entre Santa Fe y Uruguay, con muchas demoras, mucho caudal de autos en esa zona, y los trenes, todas las líneas, todos los servicios, por el momento funcionando a horario.

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1: Sino que espere a ser atendido.
2: Sí.
1: Adentro hay otro paciente. Incluso ese paciente podría ser usted.
3: Sí.
1: Pero si usted abre la puerta y adentro está usted, abrirá una paradoja espacio-temporal que podría destruir el universo y no queremos que eso ocurra. ¿Eh? Entonces, claro. ¿Verdad? Claro. Estuvo bien, estuvo ingenioso el cartel, ¿eh? Porque a veces ya tenés que apelar al ingenio, porque con la sola indicación no basta, porque la gente ya no la lee, no la respeta la sola indicación.
3: No.
1: Entonces aparecen carteles como el que fía no está, no tenemos el cosito del coso, en la ferretería.
2: Sí, ya nos ponemos creativos,
1: claro,
2: e irónicos.
1: El otro día en la ferretería que fui había una foto de una mano haciendo este gestito y decía, este cosito no lo vendemos. Porque la gente va y le dice, no, el cosito, y pone el cosito de, y te hace un gesto con la mano. ¿Qué cosito?
4: O como
1: maestro,
4: los kiosqueros que ya ponen el 106 para en tal y tal, y el 78 en tal.
2: Claro.
4: Para que nadie le pregunte.
2: Ay, qué feo que debe ser para ellos que le pregunten 30 veces al día dónde para el colectivo.
4: Es agotador.
1: Porque lo que estás encontrándote del otro lado, en definitiva, es alguien con la paciencia colmada.
3: Por no decir los huevos al plato.
1: A mí me gusta decir con la paciencia colmada.
2: O llenos.
1: O llenos.
3: O llenos.
1: O como dos Minion.
3: También. O como dos garrafas.
1: O como dos garrafas.
2: Y se va la noticia a los huevos.
1: O como dos fititos. Exactamente. Entonces, cuando vos tenés enfrente a alguien con la paciencia colmada o los huevos como dos fititos,
3: sí,
1: más vale no desafiarlo a nada.
3: No.
1: Entonces, no abra la puerta del consultorio, no pregunte por el cosito del coso, no pidas que te fíen. Y la verdad, la vas a pasar un poquito mejor. Y la va a pasar mejor el que está del otro lado de ese mostrador también, ¿no?
3: Colabora un poco.
1: Sí, un poquito de empatía, pero no solo de empatía responsable. Porque no es lo mismo la empatía que la empatía responsable.
4: ¿Cómo sería eso?
1: Por ejemplo, vos tenés un... ¿Empatía qué es? Ponerse en el lugar del otro y tratar de...
4: empatizar.
1: No, y de estando en el lugar del otro, resolverle lo que el otro le hace falta y necesita. Sí. Ahora, Anita tiene un problema, que todos lo sabemos, que le gusta el juego de azar. Se la escolasea toda. Ese es el juego, el problema que tiene Anita con el juego de azar. Entonces Anita me dice, Marian, tengo una fija, soñé con el 37, claro, acompáñame acá lo del tibu en otra cuadra, que le jugamos y sale a la cabeza en provincia.
2: ¿Qué dice?
1: Pará, si yo empatizo con Anita, la empatía simple es, me pongo en el lugar de Anita y digo, sí, dale Anita, vamos, te acompaño, porque sé que si no, no vas a poder.
4: ¿Qué es lo que hiciste con el Kini?
1: ¿Qué es lo que hicimos con el Kini? Ahora, la empatía responsable
2: es decirle no, Anita, vos no
1: esto
2: tenés...
1: no te hace bien. Ay, no, bien, vamos, para otro lado, te llevo a la máquina a tomar un shisha, y Anita se va a enojar con... es mi momento. ¿Me puedes esperar? Entonces Anita se va a enojar conmigo.
3: Eso es empatía, no está teniendo empatía.
1: No está teniendo empatía responsable, porque se cerrar esta historia. Seamos buenos entre nosotros. Bueno,
4: entendí perfecto. No sabía que se llamaba empatía responsable.
1: No, se me acaba de ocurrir, pero les gustó el concepto.
4: Ay, yo te creí igual.
1: ¿Viste?
4: Y me bueno, encantó. Ya registralo.
1: Empatía responsable.
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1: Bueno, che, 16:40, el último ratito juntos de este martes, en el que compartimos nuestra zaraza.
2: Claro.
1: Todo el día, sí, hasta las 12 de la noche es martes.
2: Chicos, en tiempos de la tecnología que está en nuestra vida cotidiana, ya no sabemos qué inventar. Ahora existe una app. Esto se generó en India, pero tiene una historia divertida, por eso se las quiero contar. Una app de citas que funciona con memes. O sea, en lugar de machar porque te parece lindo, linda, canchero, alto, flaco, gordo, lo que te parezca atractivo en una aplicación de citas, porque la verdad nunca la usé, pero la gente machea por cosas que te sorprendería. En este caso te puede sorprender porque lo que te hace machar con alguien es el tipo de humor que maneja. Y si te gusta, si te gustan sus memes, podría haber una coincidencia y una futura cita.
1: Claro, meme gusta.
2: Meme de me gusta, exacto. Esta aplicación se llama Smooth, con Z-E al final, Smooth, un software creado por la empresaria oriunda de India, se llama Vidya Madhavan. Cuento el nombre porque es la historia de ella, en realidad. Está basada en su experiencia. Ella trabajaba en una compañía como analista en la India. Tuvo que viajar a Estados Unidos para estudiar en Stanford, le salió una oportunidad. Y a través de LinkedIn comenzó a pedir referencias sobre el plan de estudios, consejos, etcétera, para seguir su vida de estudios ahí. Y comenzó a mirarse emails con una sola persona que le respondió.
1: Sí.
2: De todo lo que ella había propuesto, bueno, una sola persona le respondió y empezaron a enviarse emails donde bromeaban con memes y con imágenes. Y de pronto decían, este es mi gemelo, es
1: mi alma gemela de memes.
2: Mi alma gemela de memes, o sea, no puedo parar de divertirme con este sujeto.
1: Ese tiene un nombre, se llama alma gememela.
2: Mirá, Dios mío.
3: Está bien.
2: Bueno, Vidya.
1: Me voy solo.
3: Sumo un montón.
2: No, quédate acá. Vidya, después de esto, se entusiasmó tanto que quiso tomar un posgrado, quedarse ahí y terminó casándose con este hombre en Estados Unidos. Y el humor de ambos era prácticamente el mismo, por eso se le ocurrió crear Smooth, esta aplicación, que funciona en el algoritmo de la siguiente manera. Vos podés deslizar de izquierda a derecha, de acuerdo a tu interés, y esto te hace descartar o hacer un match con alguien. Y en este caso, la persona que te muestra, en vez de mostrarte su hobby, su ocupación, etcétera, etcétera, etcétera, su perrito, está una como todo un listado de todos los memes favoritos.
1: Te muestra sus memes.
2: Farmea memes. Mirá. Bueno, se está popularizando mucho esta aplicación en redes, y los primeros meses, porque es nuevita, ya logró $270,000 de recaudación.
1: ¡Epa!
2: O sea que le está yendo muy
4: super
2: bien.
4: Así mira, que hay que reírse más, está muy bien.
2: Sí,
1: me viene.
2: La gente está cansada de
1: la gente
2: siempre.
1: La gente se entretiene.
2: La gente está cansada de siempre lo mismo, pitufo vanidoso, ¿no?
1: Un poquito más de princeso, sí, princesa. Un poquito de meme.
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4: El teatro en un momento empiezan todos a aplaudir para que apague la luz y empiece así. Así se pone Santiago impaciente.
5: Sí, aparte, en un momento estás en una estación, ¿no? Ya ves que no avanza y no arranca. Como a los 15, 20 minutos, por el arte parlante, bueno, le queremos comunicar que hay demora.
6: Ah, ya sí, sabemos que hay demora.
4: Ah, pero vos trabajás en la NASA.
5: Claro. Dale, ponele un poquito de empatía.
6: Un poquito más de empeño lo que están haciendo, por favor. Se por quedan favor. Con lápiz y mar, una tercera de escritor. Nos reencontramos mañana.
4: 14 horas los esperamos, che, para zaracear juntos y cortar la semanita con un miércoles zaracero.
6: Chao.

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1: Señoras y señores, buenas tardes para todos. Bienvenidos a este atardecer de un día agitado por la 100. 5 de la tarde, 5 minutitos. Aquí estamos empezando juntos. Sí, va a ser una nueva semana, pero claro, para muchos la semana comienza ahora, para nosotros el día de ayer. Voy a saludar a Mariela Fernández. ¿Qué haces, Maru?
2: Hola, Lepe, ¿cómo va? Buen martes para cada uno de nosotros.
1: Bien, buen
2: inicio
1: martes,
2: para suerte. Muchos.
1: ¿Fresquito?
2: Fresquito, fresquito, 12-2, la actual con cielo nublado, algún que otro rayito de sol temeroso ahí queriendo asomar, pero
1: de a poquito. Es impresionante este invierno que no hemos tenido días de sol, ¿viste?
2: Sí, sí. Muchos después del mundial, porque previo al mundial, ¿te acordás que tuvimos un veranito, unos días preciosos?
1: Sí.
2: Terminó el mundial, se nubló, chau sol.
1: Bueno, el Día del Niño sí, un poquito salió, estuvo lindo.
2: Es cierto, apenitas.
1: Exactamente, y después se complicó de nuevo. Sí, bueno, pero le ponemos buena onda.
2: Obvio,
1: exactamente,
2: siempre.
1: Así estamos comenzando nuestro encuentro este día martes hasta las 8 de la noche. Hacemos este atardecer de un día agitado por la 100, quédate.
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1: A Wanda digo que se le ocurre cada cosa, ¿viste? Que te enseña, que te da cursos, qué sé yo. ¿Por qué no Wanda se pone a pensar en un manual para, no sé, para solucionar cosas, ¿viste?
2: ¿Ah?
1: O para generar problemas, también no lo sé. Un manual. Quiero que empecemos a escribir manuales. Por ejemplo. Un manual para sobrevivir a las reuniones largas.
2: Uf, qué bien que vendría, ¿eh?
1: Sí.
2: Algunas son interminables.
1: Sí, sí.
2: Un manual que te enseñe a querer volver al laburo después de las vacaciones.
1: Después de las vacaciones, claro.
2: O después de un fin de semana largo, cuesta.
1: Me gustaría en estos momentos de frío un manual que me muestre el calor, ¿viste?
2: Ah, no está mal.
1: Que me diga, acá está el calorcito.
2: Bien.
1: ¿Qué sé yo? ¿Qué otro manual? A ver.
2: Un manual...
1: Para poner una bomba de humo en una fiesta que no querés estar. Y te tenés que ir. ¿Viste que a veces...
2: bomba de humo, ni chao ni nada, te das media vuelta.
1: Claro. No es fácil, hay que
2: saludar. No es fácil, es verdad. Se necesita un manual para eso. Como por ejemplo un manual para el primer día en un lugar nuevo.
1: Sí.
2: Por ejemplo, un trabajo nuevo, ¿va? Claro. Viste que el primer día...
1: Claro. Cuesta.
2: Hay nervios, cuesta.
1: Sí, muchos nervios, sí, sí. O un manual, por ejemplo... Para no comprar de más cuando vas al súper, ¿viste?
2: También.
1: A mí me gusta comprar todas las cosas esas fritas, ¿viste? Es un desastre. Entonces no voy más al súper. Ya no, Bochy dice, no vengas nunca más al súper. Porque compro cosas que después no la usa, ¿viste?
2: Salvo que consigas este manual.
1: Por eso estoy necesitando un manual. Exactamente. Bueno, 11-3700-0100. Y vos, ¿qué manual necesitas? Dale, te escuchamos.
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1: Bueno, a ver el manual que estás imprimiendo. A ver qué regla tenemos. Hola.
2: Lape, Maru, sería bueno un manual para sobrevivir a los chats de papis del colegio.
1: Uy, lo que debe ser eso, ¿no?
3: Necesario para
1: vos sabés
3: muchos.
1: Que yo no tuve chat de papi, soy muy viejo, ¿no? Porque ya no existía ni el celular, no sé, el WhatsApp no existía por lo menos. Hola.
4: Buenas tardes, chicos. ¿Saben qué? Un manual para doblar la sábana de abajo.
3: Ah.
1: ¿Las de abajo?
3: Sí, la ajustable.
1: Ah, la que se ajusta.
3: Es difícil de doblar.
1: Es muy difícil, sí. Sí, debería ya venir para que se pueda doblar, ¿no?
3: Es verdad, tendría que tener instrucciones. Un manual para doblarla.
1: Un manual, necesitamos un manual. ¿Qué más? Hola.
5: Un manual para soportar a los jefes insoportables.
1: ¡Ay, no! No existe ese manual. Olvídate, es imposible armarlo.
3: Difícil,
1: ay. Ahí tenemos una gran larga lista. ¿Tengo más?
6: En estos momentos el manual que necesito es para que salga el sol. Por
1: es lo
6: favor.
1: Que digo.
3: Ay, por favor.
1: No aguanto más.
3: ¿Cómo lo extrañamos al solcito?
1: No aguantamos más el sol, exactamente. Bueno, aquí estamos, yo estoy haciendo una videollamada con mi pibe que está afuera en Estados Unidos y hay un solazo pleno y digo, ay Dios mío, qué gana de ver un poquito el solcito. Ya va a venir. Creo que esta semana viene, ¿eh?
3: Ojalá.
1: Me parece, un ratito.
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0: tengo para decirte que salió el sol. Está asomando ahí a lo lejos, me lo hizo una amiga, Marcelita Fran. Me dice, no, salió el sol. Bueno, lo estoy viendo ahí a lo lejos. Running in the Family, Level 42, suena a las 100. Nosotros salimos corriendo a buscar el sol, estaba desesperado, qué lindo. No pega fuerte, pero al menos, aunque no lo veamos, el sol siempre está. 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
0: Las universidades iniciaron otra semana de conflicto, con paros, movilizaciones y están preparando un banderazo en el Congreso. El plan de lucha contempla cese de actividades, clases públicas y acciones de visibilización en el marco de la discusión por el incumplimiento de la ley de financiamiento universitario que lleva 300 días sin aplicarse.
2: La inflación mayorista fue de 0,8% en julio y acumuló 31,1% en 12 meses. El indicador experimentó un retroceso de 0,3 puntos porcentuales respecto a junio. El incremento mensual reflejó el comportamiento de los productos nacionales y de los productos importados, que registraron una variación de 0,5% respecto al mes anterior.
0: La justicia hizo lugar a un amparo para que el gobierno reactive las obras en las rutas nacionales de la provincia de Buenos Aires. La presentación impulsada por la diputada Victoria Tolosa Paz pide que Economía, Vialidad y el Banco Nación retomen el mantenimiento vial. El juez Ernesto Kreplak le dio trámite y pidió informes a los organismos. Pronóstico del tiempo.
2: Cielo parcialmente nublado, 12 grados, 2 décimas la actual para esta noche. Cielo parcialmente nublado y una temperatura de 10 grados. 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
0: Bueno, atención, Boca juega hoy en un ratito a las 7 de la tarde frente a Recoleta. No juega Paredes por una lesión muscular. Cierra la cierre de octavos en el final de Asunción. El primer partido ganamos 3-1 y este partido con 1-0 o medio a 0 o un empate, ahí estamos bien, estamos tranquilos, pasamos a la próxima ronda. Así que a partir de las 7 no existo más. Chao, hasta luego.

Missy Joy, duele. Atención que Avenida Corrientes y Agüero hay un corte parcial del carril central, un accidente. Corrientes y Agüero. Y después, como siempre hasta ahora, está cargada la General Paz en dirección al Riachuelo, acceso norte, acceso oeste. Atención con la de Lepiane, ¿no? Estaba lleno de gente hoy, estaban cortando varias entradas, está muy complicado, especialmente en dirección a provincia. Y a capital también, porque están arreglando, ¿no? Por eso se hace todo más difícil, ¿no?, encontrar algún lugar para poder escapar, ¿no? Pero siempre las buenas noticias están de este lado. La buena música te acompaña en el regreso a casa para que puedas encontrar la claridad, para que puedas soltar lo que te pesa y para que puedas tener fuerza para seguir avanzando. Te lo dice un amigo.

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2: Y termina con una fractura de tibia y de peroné.
3: Dios.
2: Llamaron a la ambulancia.
3: Sí.
2: Por ley tienen que tener un servicio de emergencias, este tipo de canchas. Sí. Y bueno, lo atendieron, lo curaron. Felizmente se repuso. Y el jugador inició un juicio por esos daños que tenía la cancha, sí, por esos defectos, por haberse trabado la pierna. Esto pasó en La Plata y los jueces efectivamente ordenaron a la cancha indemnizar al jugador por más de 30 millones de pesos como indemnización, daños y perjuicios por haberse fracturado la pierna en la cancha de fútbol, ¿no?
3: O sea, siempre y cuando hayan corroborado que haya pozos en la cancha.
2: Exacto, si no, no. Lape, lo que vos dijiste es la clave, porque es la prueba. Ahí estaban todos los jugadores de testigos.
4: Claro.
2: No había un árbitro, pero estaban todos los jugadores de los equipos, claro, y se constató que efectivamente por la ambulancia, por los médicos, etcétera,
3: sí,
2: en la cancha pasó esto. Sí. Hay un deber de seguridad, es decir, en los lugares donde estemos y sí, contratamos, tienen que ser seguros y garantizarnos que salgamos indemnes, sin
3: ¿y los gimnasios también?
2: ¿En dónde?
3: Los gimnasios.
2: En los gimnasios igual, si hay algún caso.
3: Se cae una pesa, no
2: está bien. Me hacía acordar el gimnasio la otra vez, donde salió en la tele, donde uno se cayó.
3: Sí.
2: Tienen que ser seguros esos lugares.
3: Tienen que ser seguros.
2: No pueden tener fallas las máquinas.
3: Okay. Sergito Derecho en Zapatillas, lo buscan en las redes sociales, ahí en el Instagram, @
2: Derecho en Zapatillas.
3: Exactamente, y le preguntan todo. Gracias.
2: Gracias.

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3: ¿Tomás café, Maru?
4: De vez en cuando, no tanto. Soy más del mate.
3: Yo tampoco tomo tanto. Ahora que a veces duermo en hoteles, sí, me despierto y me tomo un cafecito con leche. Pero hay un estudio que dice que mejora el rendimiento deportivo y te acelera la recuperación muscular, el café.
4: Qué dato.
3: O sea, viste que uno dice, el café te despierta. No solamente te despierta, después de una revisión científica, la cafeína mejora el rendimiento deportivo. Impresionante, ¿no?
4: Mirá qué dato,
3: por ejemplo, especialmente en actividades como correr, resistentes, ¿viste?
4: Después de correr, un cafecito.
3: No, antes.
4: Antes de correr, un cafecito.
3: Okay. Andar en bici, ¿no? O algún entrenamiento prolongado. Todo eso, el café, la cafeína mejora. Hay un estudio que dice que antes de hacer ejercicio puede disminuir la sensación de cansancio y esfuerzo. Entonces, antes salía a trotar fuerte, un cafecito.
4: Bien.
3: Tratar de no ponerle tanto azúcar, ¿no?
4: Claro, el azúcar no es bueno.
3: Obviamente depende de la genética, de un montón de otras cosas, el momento del día, pero el café te hace bien. Así que, por lo menos, para hacer deporte fuerte, estén atentos a eso.

0: Four Non Blondies. Perdón. Este es un clásico.
1: Ah, espera, que noto todo. Clásico de Setrogar.
0: Claro. No, yo te dije WhatsApp, no para que me des el WhatsApp tuyo.
1: Ah.
0: No, no, no. WhatsApp se llama la canción. WhatsApp.
1: WhatsApp.
0: ¿Qué está pasando? Four Non Blondies. Anótalo. Y el millón y medio puede ser tuyo. ¿Hoy qué día es?
1: Hoy es 18 de agosto, martes 18 de agosto.
0: ¿Seguro?
1: Sí.
0: 18 de agosto. Martes 18 de agosto. Bueno, anótenlo. ¿Eh? Volvemos juntos a casa. 7 de la tarde en punto. Disfrutando de estos temas. Disfrutando de este clásico.

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1: Alberto Fernández y Fabiola Yáñez fueron denunciados por hacer fiestas privadas en el avión presidencial. La presentación penal señala que se utilizaron fondos del Estado, personal de aviación e instalaciones del Palomar para organizar reuniones sociales durante las restricciones por la pandemia.
2: A Maradona le daban medicación que le podía generar riesgo cardíaco, aseguró un testigo clave en el juicio por su muerte. La afirmación la hizo Carlos Damín, el toxicólogo que participó de la Junta Médica y que este martes declaró en el debate oral. También testificó el nefrólogo. Todos aseguran que el 10 tenía daños en distintos órganos.
1: Juicio por YPF. La Corte Suprema de Estados Unidos le concedió más tiempo a los fondos para apelar. La jueza Sonia Sotomayor extendió hasta el 30 de septiembre el plazo para que la representación de Petersen y Eaton Park recurra el fallo que favoreció a la Argentina. Pronóstico del tiempo.
2: 11 grados 4 décimas la actual, con cielo parcialmente nublado mañana miércoles, neblinas matinales, cielo parcialmente nublado durante toda la jornada, la mínima 6, la máxima 15 grados.
1: Llegás a casa y me llamás y me decís, Lape, llegué, dale. Llama al 11-3700-100, grita fuerte, Lape, llegué. Si están los niños, me encanta que estén y que saluden y que nos digan que ya están en casa, en el mejor lugar donde pueden estar. Están en la 100, están informados.
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estamos volviendo juntos a casa. Y qué hermoso y qué bonito es seguir creyendo en uno mismo, en la persona que uno ama y que quiere, en la familia, en creer que las cosas pueden mejorar siempre con esa actitud positiva, que en algún momento la calma va a llegar. ¿Vos pensás que en este programa que ya lleva 17 temporadas jamás hemos dicho una sola mala palabra porque creemos que las buenas actitudes y ser un buen ser humano contagia? Y las buenas energías con buenos pensamientos llegan a la otra persona. Por eso lo que te estamos diciendo desde los estudios de la radio seguramente están llegando a tu corazón en este momento y están entrando a tu alma. Y pensemos que los sueños siempre encuentran su momento y que la vida todavía guarda alguna sorpresa linda para vos que ni te imaginás.

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1: Bueno, muy bien. A ver, Maru, ¿qué curiosidades tenés?
2: ¿Sabés que en Japón crearon una cabina individual para combatir el calor extremo?
1: No.
2: Está pensada, sí, especialmente para trabajadores que pasan muchas horas al aire libre.
1: Claro.
2: Y esta cabina funciona como una especie de refugio de frío donde una persona puede entrar para bajar rápidamente su temperatura corporal. Es como una heladera para
1: gigante,
2: humanos.
1: Que te metes ahí adentro.
2: Claro.
1: ¿Pagas algo, me imagino?
2: Claro, se paga un canon, la cabina mantiene el interior a 15 grados, expulsa aire a 5 grados sobre la cabeza, el cuello y los hombros y también la espalda.
1: ¿No te enfermas con eso?
2: No, no, no, no. Recuperás enseguida la temperatura corporal y en 10 minutos reducís los síntomas del agotamiento que te genera el... minutitos.
1: ¿Qué nivel tiene?
2: Regulas
1: Japón,
2: la temperatura y seguís laburando.
1: Exactamente. Bueno, eso sí, para momentos de mucho calor, ¿no? ¿Tenés algo para el frío? Avísame, cualquier cosa me lo
2: preparo. ¿Lo preparamos para el verano?
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0: signo. Atención, el signo es viajar a Bariloche, a uno de los paraísos naturales más hermosos del mundo. Sí, es Argentina.
1: Qué belleza.
0: Pero con invitación del atardecer de un día agitado, del programa más escuchado por la tarde, ¿no? Del país que somos nosotros.
1: Por supuesto, regalazo, estadía de 6 noches en un hotel 5 estrellas.
0: Alma del Lago Suite and Spa. ¿Voy?
1: Dale.
0: ¿Qué día es hoy?
1: Hoy es martes.
0: Martes, flechita. La localidad elegida por la producción tiene 8 letras.
1: 8 letras, ok. Anotado.

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0: Muy buenas noches, amigos de Radio Patagonia 90.5. Comenzamos con Electroshock, agregamos energía a tus sentidos en este día martes 18 de agosto de este 2026. 12 minutos de la hora 20 y hasta las 22 horas te acompañamos en Radio Patagonia. Mi nombre es Emilio Calfueque, ya han visto al equipo que me acompaña hoy en la mesa de trabajo a través de la miniatura de YouTube. Ahí podés ver ya el stream en vivo. A mi costado derecho, hoy también de azul, el señor Martín Lastra. Martín, buenas noches. A ver si logramos escucharte.
1: Epa. Ando probando, mi amor, por ti.
2: Ahí estamos.
1: Sí, ahí está. Buenas noches.
0: probando, mi amor, por ti, dijiste.
1: Y claro, como dice Homero.
0: No, capaz que estabas dedicándoselo a alguien.
2: Una dedicatoria. Me echaron en vivo.
1: No, ese es de Homero.
0: ¿Y ese audio de WhatsApp que tenés prendido?
1: No sé, hay alguien que tiene un audio de WhatsApp espectacular, pero no está hoy presente.
0: Bueno, al frente mío la señorita Cande Torino. Cande, buenas noches.
2: Buenas noches, ¿cómo andan?
0: ¿Todo bien?
2: Sí, cansada. Del fin de semana.
0: El fin de semana fue bastante complicado.
2: Sí.
0: Fue, viste que hay fin de semana donde parece que te cansás más de los que descansás.
2: Sí.
0: Y ese fue, este fin de semana fue uno
2: fue
0: de esos
2: caso.
0: Después de la Factory.
2: Claro.
0: A mi costado izquierdo la señorita Flor Romec. Flor, buenas noches.
3: Buenas noches, en la misma que Cande. Bueno, no tan en la misma, pero muy buen fin de pasé yo. La verdad que la pasé muy bien. Entre cumple de Cami, entre la Factory, entre tu cumpleaños, todo, la verdad que completito al fin del día en la boca ayer, todo muy lindo todo.
0: Sí. Y ya se vienen los días lindos también, aunque ayer estuvo bastante frío, ¿eh?
2: Pero sí, estuvo bastante frío.
0: Uno abrigándose y ya que haya sol es distinto el clima.
1: Ya se están alargando los días, ya salí a las 6:30 de la tarde y todavía está de día. Un golazo.
0: Hermoso. Bueno. Hoy tenemos un programa con efemérides, noticias, tendencias, tenemos noticias virales, también tenemos el juego de canciones, hoy día martes, recién iniciando la semana. Espero también hayan disfrutado tanto como nosotros el fin.
2: Y tenemos dos saludos para mandar.
0: Voy a mandar un saludo muy especial a Karina de Dormi Viedma, que nos atendió muy bien.
2: Un lujas.
0: Sí, y que tienen la radio prendida ahí 90.5, y a los chicos de Muebles Jever también, a Nico que nos atendió ahí, le voy a mandar un saludo muy especial, que siempre tienen prendida la radio.
3: Hola, chicos. Hola, Cari.
0: Así que saludos a ellos también, que tenían prendida 90.5 del dial.
2: Sí.
0: En un caso nos dijeron que por primera vez no había la cara. No sé si era bueno o era malo. Pero bueno, vamos a comenzar con rock nacional. Hoy lo hacemos con Catupecu Machu. A veces vuelvo.

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0: Estamos en la noche de Radio Patagonia 90.5 en esto que es Electroshock. Hasta las 22 horas te acompañamos como cada día de semana, excepto los feriados. Los feriados ahora ya no estamos, solamente estos días. Bueno, vamos a comenzar con efemérides. Martín, que tenemos un día como
1: hola,
0: hoy de años
1: ¿cómo estás?
0: Anteriores. Sí.
1: Anto está en el chat, ya está pidiendo
2: hola.
1: Like. Así, quedemos, che. Queden like. No se olviden, gente, abajo de Radio Patagonia tienen una manito con el pulgar para arriba, así que aprieten el dedito y dan... Aprieten el dedito. Uy, Dios, qué mal que está. Dios,
0: vamos para atrás. Aprieten el dedito.
1: Te está deseando feliz cumpleaños, Anto.
0: Ah, bueno, muchas gracias. Costó arrancar el martes. Costó porque yo...
3: Viene costando.
1: Costó.
0: La consola, no sé qué pasó, pero estoy errándole a los botones y todo. Menos mal que manejé bien.
1: Dios.
3: Por lo menos llegaste hasta acá. Sí. Manejaste bien.
0: Bueno, esquivé los pozos también. Bueno,
1: bueno,
0: está lleno de pozos. El otro día,
1: sí.
0: ¿Qué día fue?
3: ¿Cuál? Viendo en Patagones, los dos. Pero ¿cuál?
1: Viendo Patagones, no, la Boca, la Ruta, todo.
0: Pero el sábado me traí un pozo ahí cerca del casino. Tremendo pozo. Creo que el.
1: No era uno que estaba, que parecía un charquito de agua en realidad.
0: Parece un charco.
1: ¿Vos sabés que el taxista se lo comió también?
2: Me parece que sí.
0: Es que la camufla muy bien el charco.
1: Sí.
0: Pero cuando
1: maldito pasó, charco.
0: ¡Pah! Pasaba a ver, sí.
3: No rentaste rueda de pedo.
0: Media rueda que
1: abajo. El taxista se lo comió encima. No sé por qué quedamos tipo, yo iba adelante al lado del taxista y atrás iba.
2: Yo no sé por qué se subió adelante esta piba.
1: Cantando y Cami nada más atrás. Claro. Adelante.
2: Para mí
0: lo que deberían hacer con ese, para si no lo van a arreglar, ponerle un poquito de agua todos los días, por lo menos.
3: Ay, qué cosa. Pero viste, ahora que van a empezar las campañas electorales, capaz que ahí lo arreglan.
0: Estéticamente se ve bien si le pones agua. Bueno, vamos a comenzar, Martín.
3: Bueno, un día como hoy, en 1951, nacía en Morón Gustavo Santaolalla.
1: Ah, mira.
3: Sí, que ganó dos Oscars. Yo sabía de uno, pero ganó dos. Ganó por El Secreto de la Montaña, sí, y por Babel.
0: Ah, mira.
1: No sé cuál es Babel.
2: ¿Cuál es? ¿Quién es?
3: Gustavo Santaolalla.
1: El Secreto de la Montaña, yo la vi, no me acuerdo de quién es el actor.
2: El sonido.
3: No, es el músico.
1: Ah, claro.
3: Es el que puso la música.
1: Ah, no es el que andaba los besos.
3: Hitler y uno más. Jack Gyllenhaal.
1: Ahí está,
3: ya me acordé. Ya me acordé. Eso, bueno, esos eran los actores. Ah. Bueno, tenía la banda Bajo Fondo, Tango.
0: Muy linda.
1: Uy, semejante tango tenía esa banda.
3: Santaolalla. Después, en 1960, se comercializa por primera vez en Estados Unidos la píldora anticonceptiva.
1: Mira. Al fin algo bueno en Estados Unidos. Va, bueno, le podemos decir, entre comillas, ¿no?
2: Sí.
3: Hoy vienen cortitas, sin mucha especificación.
1: Muy bien, Martín, así, cortito y al pie.
3: Tuve desganado, así que...
1: Y eso que no se la puso el fin de...
3: No tenía nada, claro. Pero estaba cansado igual. Bueno, entonces, tras la aprobación de la FDA, Federation, ¿verdad? Ya está.
1: No, vale, si decía así.
3: Marcado la revolución a la salud reproductiva y global. Listo.
1: Ah, bueno.
3: Ringo Starr en 1962 se incorpora a The Beatles. Pete Best deja de ser baterista y se suma a Ringo Starr a ocupar su lugar en la banda más mítica del rock.
1: Los Beatles,
3: sí.
1: Rock.
3: ¿Sí?
0: Sí.
1: Para mí no es rock.
0: Para mí tampoco, pero entra dentro de
1: una onda rock pop. Rock blues, rock.
3: Lo que
1: medio...
3: pasa que en ese momento, para la etapa de...
1: Eso era rock.
3: La década, claro, era más rockecito.
1: Y apareció Kiss y se infartaron todos de golpe.
3: Claro. Pero además, lo raro es que, por ejemplo, Ozzy Osbourne, sus ídolos eran los Beatles.
1: Sí.
3: Y a partir de los Beatles empezó a hacer música. Nada que ver el estilo.
1: Sí,
3: terminó creando un estilo el chabón.
1: Sí.

0: pero sus ídolos eran los Beatles, nada que ver.
1: Lo amo, sí.
0: Bueno, en 1967, muchos nacimientos. Nace la locomotora Castro.
1: Hoy.
0: Sí, no, pero hay siempre.
1: Ay, mira.
0: Siempre, no. Locomotora, no la locomotora Libera. Es locomotora Castro, locomotora Libera, decís vos.
1: Claro,
0: locomotora Castro, que fue campeón mundial de boxeo.
1: Boxeador.
0: También boxeador, sí.
2: Mira. Son todos locomotoras.
3: Igualmente, locomotora Castro tiene la pelea mítica o la épica,
0: sí,
3: que lo cruzaron a piña, casi lo destrozaron. La cara
0: no le quedaba, peor que Rocky tenía la
3: cara. La cara no le quedaba, no podía ni ver.
0: No, tenía el ojo así, pero zarpado. Y de buena primera tiró un gancho que creo que lo tira 10 veces y le erra 9.
3: Sí, saca una piña y lo tira en uno de los últimos.
0: Porque le pegó acá abajo del mentón.
3: Sí, ahí lo partió.
1: ¿Fue knockout de eso?
3: Sí.
1: Yo me acordaba de él que estaba todo trompeado y que de la nada metió un knockout.
0: Sí, claro.
1: Estamos hablando de lo mismo.
2: Estamos hablando de eso justamente.
1: Está desconectada la conexión que se está conectando.
0: La sinapsis no estaría funcionando.
2: No.
0: Bueno, también nace en el 69 Edward Norton.
3: ¿Quién es?
0: Actor Edward Norton.
3: ¿Actor?
0: Sí, el que hizo el Club de la Pelea.
1: Aguante el Club de la Pelea.
0: Sí,
1: el club. Pero porque Herbal se inspiró en ellos. Entonces todos los temas del Club de la Pelea están inspirados en películas.
0: ¿En la película?
1: No, en películas.
0: Ah, mira.
1: Por ejemplo, Por eso nadie recordará tu nombre, viene de Aquiles.
0: Ah, mira. Mira, ¿no? Sí, después ha estado en. ¿Cómo es esta? La estafa maestra, me acuerdo, y hay otras más que también hizo, pero no me acuerdo, no lo tengo tan visto de Edward Norton. Nace en el 80 el Cucho Cambiazo. El peor cambio en la historia de los mundiales.
3: Qué bajón haber quedado con eso, ¿no?
0: Marcado
3: con eso, con que entró en el.
0: Y encima erró el penal.
3: Entró en el Mundial 2006 por Riquelme. Argentina pierde, sí, y erra el penal.
0: El último penal. ¿Lo erra o se lo ataja? Se lo ataja. Bueno, en 2016, los Leones, la selección masculina de hockey, sobre césped, gana en Río de Janeiro la primera medalla olímpica de oro para la disciplina, ganándole 4-2 a Bélgica. Y acá necesito la placa. Mi placa.
3: Ahí la buscamos.
0: Bueno, voy. Este es más lindo, porque este es asesinato.
1: Era malísimo. Preferí una muerte natural, pero bueno.
0: Bueno, igual es
1: extranjero. Es más emocionante.
0: Claro,
1: más emocionante.
0: Pero es extranjero. O sea, no tiene
1: es,
0: que ver.
1: Es policial.
0: No. En 1989, un día como hoy, mataban a Luis Carlos Galán Sarmiento, que era candidato a presidente de Colombia, y fue matado por los sicarios. Que se dice que en realidad lo mató John Jairo Velázquez. Que era sicario de Pablo Escobar,
3: alias Popeye.
0: Claro, alias Popeye. Y que era.
1: No hay sicarios acá. Yo ya quería. Pero...
0: Sí, no, podría ser. pero. ¿Cómo
2: pero,
0: es?
2: ¿Pero no era de Colombia?
0: Sí.
2: Ah, pero en Colombia.
0: Sí.
1: Por eso pregunté si no hay acá.
0: En la actualidad.
1: Actualidad de Argentina.
0: Claro.
2: Capaz que hay sicario, pero no sabemos.
0: Sí, sicario.
1: Hola a todos, soy el León.
0: Pero bueno, era el único político así que le estaba haciendo frente a Pablo
2: ¿Esto
0: Escobar.
2: ¿Esto es música de sicario?
0: No, la marcha fúnebre.
3: Sí, lo llevaron a...
0: lo mataron a metralleta. Se ve muy bien eso, ¿sabes dónde? En El Patrón del Mal. No sé si vieron
2: qué
0: la serie.
2: Sí.
3: No solamente en El Patrón del Mal, se ve, bueno, perdón que lo diga así, ¿no? Pero se ve en los videos porque fue algo real y quedó registrado en cámara.
0: Sí, pero por eso te digo, lo que tenía El Patrón del Mal, que la parte ficción y tenía esa parte que mostraron la imagen cuando lo mataron al chabón. Y era el tipo que se decía que iba a imponer la extradición para mandarlo a Estados Unidos.
2: Sí.
0: Me encantó. Y bueno, y hoy en 2023 vamos con las dos últimas. Muere Chico Novarro a los 88 años, el creador de Algo Contigo. La que canta Vicentico.
1: Algo contigo.
0: Claro.
1: Algo contigo.
0: Y bueno, después, en el 2024, esta yo tampoco lo conocí, pero lo tengo de nombre, falleció Alain Delon, que era un galán de la época, del Ñaupa. Y que, o sea, son y los
2: siguientes. A ver, suena la canción. A la la la la long. 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
0: Alain Delon, Alain Delon. Bueno, era como un lo que fuese, lo que sería hoy un Brad Pitt, un DiCaprio.
2: Un actor.
0: Sí, era. Yo vi una foto de re fachero el chabón, pero fachero mal era.
2: Mirá, ¿y en qué películas estuvo?
0: ¿Qué sé yo? No la llegué a ver.
2: Incompleta,
0: sí, no la llegué a ver. Mirá que va a ser una película de Alain Delon, 88 años.
2: Ay, ay, ay.
0: Bueno. Eso fue todo por hoy.
3: Bueno, completísimo, Martín, ¿eh?
0: Escueto.
3: Muy, muy completo. El señor de las necrológicas también. completas. Ahora sí, vamos a ir a noticias.
2: Let's go.
3: No son tendencias, sino es algo reflexivo, porque viene de una frase de Oscar Wilde.
1: Las ¡apa! Reflexiones acá terminan en pelea, Emilio.
3: Esa fue la última, ¿no?
1: Pero... sí.
3: La última fue sobre una pregunta en Licenciados,
1: de Licenciados en Nada.
3: Bueno, ¿qué dijo Oscar Wilde sobre el amor? Un hombre puede vivir feliz con cualquier mujer siempre y cuando no la ame.
2: Un hombre puede vivir feliz
0: con cualquier mujer siempre y cuando no la ame.
1: Ay, qué estúpido Oscar Wilde. Qué pavo que es.
2: Pero ¿qué quiso decir con eso? O sea, que...
1: No jodas, se parece una banda, un actor, ese tipo.
2: ¿A qué actor?
1: A un actor de la serie American Horror Story.
2: Ah.
1: Que vos viste un capítulo y no miraste más porque te dio miedo. Se parece una banda.
3: Bueno.
2: Después lo buscamos.
1: Sí, sí, sí.
3: Oscar Wilde, en este caso famoso poeta, escritor irlandés del siglo XIX, reconocido por obras como El Príncipe Feliz y Ruiseñor y la Rosa. Entre los escritos hay una frase que llamó la atención de los lectores porque vive una evidencia sobre su visión del amor. Un hombre puede vivir feliz con cualquier mujer siempre y cuando no la ame. Es la cita que aparece en El Retrato de Dorian Gray y que se volvió popular por la profundidad del mensaje y últimamente también ha salido en varias publicaciones. En esta frase, Wilde aplicó su ironía característica y provocativa en la que intentó desarmar las ideas románticas de la época. Para Wilde, la felicidad en un matrimonio o relación sin amor no es plenitud, sino pura tranquilidad personal. Cuando no amas a alguien, no hay celos, no hay expectativas ni vulnerabilidad. La relación se vuelve más fácil porque no hay nada en juego emocionalmente.
1: ¿Y eso no es una relación? Para eso te buscas una de las que se paga.
2: Claro, sí.
3: En su frase puede comprenderse la naturaleza caótica del amor verdadero que intentó exhibir el escritor, donde la ironía radica en que el amor auténtico ya destruye esa felicidad pacífica.
1: Pero la pasó re mal ese tipo con las minas.
3: Bueno, el amor apasionado trae consigo vulnerabilidad, miedo a la pérdida y también irracionalidad y sufrimiento. Por lo tanto, para Wilde, amar a alguien te despoja de la simple complacencia.
1: Se nos durmió Cande, güey.
3: Sí.
2: Quedó ahí, durmió Cande. Te hago un 6-7 y no te ve.
1: Farmeando ahora.
2: No sé,
1: para mí, que es un dolobú de la época que se quería hacer viral de alguna forma, si quería ser viral, ¿viste? Que se quería ser reconocido tirando una frase que iba a generar polémica y lo terminó haciendo.
2: ¿Cómo pasó hoy en día? Igual antes eran de tirar frases así, ¿eh? No,
1: muy chapado a la antigua eso.
0: Y pero Oscar Wilde es del...
3: Sí, sí, sí.
2: Claro.
3: Bueno, El Retrato de Dorian Gray es uno de los libros que
2: más reconocido.
3: Se sigue vendiendo y que también hace poco tuvo su película, hace no mucho tiempo, no muchos años atrás.
2: Pero de Oscar Wilde. Un librazo, a mí me encanta El Retrato de...
0: Bueno, de Oscar Wilde vos lo trajiste, no te lo enseñaron en la escuela una vez. ¿Te acordás? No.
2: No.
0: Que había, que era en un programa de radio que generó la desesperación de toda la gente inventando una guerra de...
2: Sí, como que se terminaba el mundo, claro, que estaban invadiendo alienígenas.
1: Bueno, ¿no ves que es un pesado el Oscar Wilde?
2: Pero bueno, hizo creer a toda una ciudad,
0: que
2: lo estaban invadiendo los...
1: Por eso quería ser famoso a través de estupidez, ¿entendés? Decía pavada para ser famoso, sacando el buen libro, sacando
2: lo
1: todo.
2: Importante, lo importante y lo ingenioso y lo increíble es que lo logró.
0: Claro.
1: Y sí, ahora nos va a poner a pelear sobre esto, acordate.
3: Bueno, por otro lado, este postulado fue una crítica a las convenciones sociales de época, en la que, por ejemplo, en la era victoriana, el matrimonio solía ser un acuerdo social o económico. Wilde ironiza sobre cómo la sociedad prefería la estabilidad superficial de las parejas que se llevaban bien antes que la tormenta que desata el verdadero deseo y el amor profundo. Así que para Wilde, en este escrito, un hombre puede vivir feliz con cualquier mujer siempre y cuando no la ame.
1: Malísimo.
3: Durísimo. Sí.
1: Malísimo. Pero ¿para qué vas a vivir o convivir con alguien que no crees?
3: Y para mí no amaba a nadie, se amaba solo.
0: Estaba resistido con la vida.
2: Y él era Dorian Gray, viste.
0: Y sí, pero sí. Para mí que en ese momento, claro, la mujer no tenía la libertad que tiene hoy de igualdad, sí, con el hombre. Y entonces la comodidad de, bueno, no sos feliz, estás junto porque...
1: Pero al contrario, era más cómodo para los hombres antes el matrimonio. Si los hombres, la mujer no podía hacer nada antes. Bueno, pero por eso, más que ser una madre
0: si
1: de
0: no
1: casa.
0: Sentís amor,
2: no es que
0: todo...
2: no podían, no solían hacerlo, claro.
0: Pero si no,
2: bueno, tampoco, algunas veces tampoco podían porque eran las mismas instituciones que no permitían el
1: claro,
2: ingreso.
1: A eso iba yo.
2: Claro.
1: Que no había mucho laburo en esa época para lo que era el género femenino.
2: Y estudio tampoco.
1: Claro.
0: Porque eso de Oscar Wilde en la guerra creo que es 1938.
2: Puede
0: ahí.
2: Ser.
0: O sea, imagínate lo que...
2: Bueno, igual tenían mujeres trabajo ahí.
0: Sí, pero no es la misma la...
3: Arma la frase. ¿Eh?
1: Tenían mujeres trabajo ahí. Tenemos pima pica piedra hasta acá.
0: Vaya.
1: Cande está cansada.
0: Sí.
1: Cande cansada vino a tomar.
2: Estuve dando clases.
0: Clases dar.
1: Clases hablar. Bolivia, Paraguay.
0: Clases dar.
2: Yo muchas clases dar hoy.
1: Brasil.
2: Brasil, sí.
0: Bueno, sí, así que bueno, míralo a Oscarcito.
3: Así pasaba esta noticia o reflexión o...
1: Boludez.
3: Pensamiento.
2: De Oscar pensamiento del Oscar. De Oscar. El Oscar.
3: El Oscar. Uno de los primeros temas de la noche.
1: Sí. Estuvo bueno, che.
2: A mí me gustó.
1: Superó mis expectativas.
2: Sí, a mí también. Yo digo, ay, te va a desapinar como... Pero no, me sorprendió para bien.
1: Hay un videito que subió Max Carra de la Factory,
3: sí,
1: que se puede presenciar un hombre en el fondo, de anteojitos.
2: ¡No me digas!
0: Que vende entradas.
1: Están todas con los teléfonos. Todas con los teléfonos, claro. Todas. Y la única persona que está ahí viviendo el momento, agitando, ¿no? Es el señor Cristian, sí, Rodríguez.
0: Sí,
1: bueno, sí, lo vi. Sí.
0: En la segunda parte de la escena.
1: Pero
0: la
1: no.
0: La segunda parte de la escena.
2: Porque momento... no, ella no vio.
0: No, porque yo recibimos un video,
3: sí,
0: donde en la parte de la escena
2: la misma imagen
0: socializando y después empieza a levantar el brazo. No
3: sé. Sí. Pero estaba disfrutando de todo, estaba.
1: No, sí,
3: no,
1: sí,
0: no,
1: sí,
0: no,
1: sí.
0: No, yo no dije, no, pero no,
2: estaba interactuando con gente.
1: Claro, claro, o sea, uno vende entrada y después tiene que interactuar,
3: claro,
1: con la gente,
3: sí,
1: que
3: sí,
1: vende,
3: sí,
1: entrada.
2: Claro.
3: Déjenlo interactuar tranquilo.
1: Claro. Eso es envidia, Martín, ¿eh? Vos porque te quedas en tu casa acostado sin hacer nada y el Kili ahí interactuando con mujeres.
0: Menos mal que mujeres.
1: Con mujeres.
3: ¿Por qué?
1: ¿Qué tiene de malo? ¡Homofóbico de golpe, señor!
0: No. Bueno. Porque por sus gustos, digo.
1: ¿Y bueno, qué tiene de malo?
2: Puede porque interactuar con cualquiera.
1: Claro.
0: Nah, bueno, pero
2: menos por una menor, nada más.
1: Claro, ahí está.
0: Bueno,
1: ahí está.
0: Bueno.
3: Igualmente estuvo muy bueno el show. Viste que lo que tiene eso de generar bajas expectativas con un,
1: sí,
3: cantante, cuando la rompe, y bueno,
1: sí,
3: la pasaste re bien.
1: A mí me tapó el cu. Lo admito.
3: Pero estuvo muy lindo el show, sí, los disfrutó más de uno, todos salieron, casi la mayoría que he escuchado, la mayoría de los que he escuchado ha salido contento del lugar,
2: re,
3: de la Factory, así que un saludo muy especial para Facu Vázquez, para los chicos Uranga, para Agustín y Ramiro. Qué linda fiesta se han armado y que seguramente el mes que viene ya vamos a tener novedades, o en estos días para el mes próximo.
1: Se viene. ¿Sí? Nosotros ya tenemos data, pero no podemos contar.
3: Sí. Bueno, quédate con nosotros, esto es Electro Shock, hasta las 22 horas te acompañamos en Radio Patagonia 90.5.

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0: Estamos en Electroshock en Radio Patagonia 90.5. En unos minutos se viene el juego de canciones. ¿Qué tienen que hacer en el juego de canciones, Flor? A ver si...
1: En el juego de canciones tienen que... Pueden venir a YouTube y comentar. O pueden, bueno, jugar entre ustedes ahí, pero el juego trata de, vamos a poner dos canciones que sean similares, más o menos en género, o que tengan alguna similitud, como por ejemplo, Mambrú Bandana, y ver y elegir o suponer qué canción tiene más visualizaciones, qué video tiene más visualizaciones que otra. Y bueno, ahí hay que adivinar.
0: Claro, en YouTube, con la cuenta oficial.
1: Exacto.
0: Están buenas las canciones de hoy, así que va a ser competitivo, creo, también. Bueno, vamos a ir entonces a las noticias, tendencias y virales, y vamos a comenzar con un récord Guinness. Viste que los récord Guinness son bastante raros.
1: Mujer de 28 años se baja un vino Malibu, no sé qué, le pareció a la factory.
0: No, igualmente este es más raro todavía. ¿Por qué? Porque un hombre ingresó al récord Guinness después de dejar crecer las uñas de su mano durante 66 años.
1: Ay, no sé si quiero ver la foto.
0: Tápese los ojos.
2: ¿Qué hijo de su madre?
1: Yo no lo pienso ver a la foto.
2: No, qué hijo de su madre.
1: No.
3: Parecen ramas.
2: ¡Claro! Parecen las raíces de un árbol.
3: Sí. ¡Mirá! Dios, ¡Señor! ¡Qué asco! ¿Por qué hacía eso?
2: No, pero encima, pará, ¿de una sola?
0: De una sola, sí, porque con la otra tenía que... Que trabajar, por lo menos.
2: No, es un ridículo.
1: No, qué asco. Qué poca higiene, por favor.
3: Qué asco. ¿Qué, hay más gente ahí con uñas largas o qué?
0: Sí, la competencia.
3: Ay, no, por favor.
1: Ay, no me puede dar.
2: Ah, pero pará, que él se dejó de las dos manos.
0: Sí. Bueno, te cuento. Solo cerca del 10% de la población mundial es zurda. Pero en este caso, Gidar Gilial llevó esa particularidad a una dimensión inédita al convertir su mano izquierda en una marca histórica. El ciudadano de la India obtuvo un récord mundial por tener uñas más largas registradas en una sola mano, con un total de 909,6 centímetros. Las dejó crecer durante décadas y se las cortó en julio de 2018, después de recibir el reconocimiento en 2014. De acuerdo al récord Guinness, la medición oficial se realizó el 14 de noviembre de 2014 en Pune, en el estado de Maharashtra, en la India.
1: Vos sabés que te iba a decir, seguro es indio. Te lo iba a decir.
0: ¿Por qué?
1: Porque...
3: Por lo sucio.
1: Por lo sucio, porque con todo respeto a los indios, para mí son muy sucios.
3: ¿Y pero vos viste cómo hacen la comida?
1: Sí, qué asco.
3: No.
1: Qué asco.
0: Bueno... El registro en este caso incluyó cada uno de los dedos de la mano izquierda, el meñique alcanzó 179,1 centímetros, el anular 181,6 centímetros, el dedo del medio 186,6 centímetros, el índice 164,5 centímetros y el pulgar 197,8 centímetros.
1: No, qué asco. Qué asco, de verdad, qué asco.
2: ¿Y después qué se lo cortaron? ¿Con una moladora?
0: Y viste que te va creciendo la...
3: Claro. Pero, pará, eso debe pesar.
2: Y obvio.
0: Sí.
3: ¿Cómo?
0: Pesa y, bueno, uno acá tiene la uña actual, pero después se va...
1: Ahora, el calcio que debe tener ese hombre para que no se le parta una uña.
3: Claro, es verdad.
1: Horrible.
3: A mí me crece un poquito y ya se me partieron.
1: Sí, tal cual.
2: Y comiendo porquería.
1: Encima, claro. Rata hervida, qué asco.
0: Bueno, el origen de esta historia comenzó en 1952, cuando Gilial era adolescente, según relató el récord Guinness. Todo comenzó después que un amigo suyo rompiera accidentalmente una uña larga de un maestro. A partir de ese episodio, el docente les dijo que solo comprenderían el cuidado que exigían las uñas si intentaban dejárselas crecer. Ese comentario derivó en un desafío entre los jóvenes para ver quién lograba llegar más lejos. Con el paso de las décadas, el crecimiento de las uñas alteró varios aspectos de la vida cotidiana de Gidar. Y según detalló la entidad, el hombre trabajó como fotógrafo y tuvo que adaptar su cámara con un banco especial para poder utilizarla sin dañar las uñas. El tamaño también complicó las actividades habituales y condicionó el uso de su mano izquierda durante años. Tras 66 años con ese récord personal, decidió cortarse las uñas en julio de 2018. Se ve que no tenía tampoco ansiedad, porque si no, nos...
1: Claro, no se comía las uñas.
0: Bueno, además del récord por la mano izquierda, también obtuvo la marca por la uña más larga de la historia, en referencia al pulgar enrollado, cuya altura se comparó con la de una puerta estándar.
2: Nah.
3: No, qué asco.
1: Ay, Dios, esto es muy asqueroso. asqueroso, no sé qué es peor.
3: Imagínate la mugre debajo de toda esa uña.
1: Eso no puedo dejar de pensar en eso. Sí, me da mucho asco, de verdad.
0: Las uñas de los dedos de la mano.
1: Sí, no, pero...
2: imagínate la mugre, viste, que se te junta debajo de la uña a veces, viste, imagínate 60 años.
0: Sí, sí.
1: Ay, Dios.
0: Un montón. Pero bueno, está en el récord Guinness.
1: Y nosotras comprando unos cepillitos para esta medida, ¿viste?
3: Claro,
1: el colchón se pasa.
0: Bueno, nos vamos a otra. Y ahora vamos a hablar de nutricionista. ¿Por qué? Porque en este caso compartió insólitos mensajes que recibe de sus pacientes y desató la polémica. Me hace perder la paciencia, fue lo que dijo esta chica.
1: Bienvenida al mundo profesional.
0: Bueno, batallar con mensajes de pacientes puede poner a prueba la paciencia de cualquier profesional. En este caso, una consulta que comenzó con una simple pregunta. ¿Podrías hacerme una valoración? Fue lo que se transformó en un ida y vuelta eterno, plagado de baches en la comunicación. Silencios prolongados y una falta de respuestas concretas que parece no tener fin. Bueno, el paciente, luego de elegir que le gustaría ser atendido de forma online, la profesional ofreció turnos disponibles para... esto fue el mes pasado, para el 8 de julio o el sábado 12, pero la respuesta nunca llegó. Días después reapareció con una duda genérica sobre cómo bajar de peso de forma natural. Le fue preguntando eso, argumentando que había sido y que había visto el canal de Facebook de la nutricionista. Y al retomar el hilo de la conversación, se le ofreció nuevas opciones para el 6 de agosto y para el jueves 14.
1: Sí.
0: Desatando una cadena de desencuentros marcados por la falta de sincronía, demoras de días enteros para responder y cruces de mensajes en momentos desacertados, como cuando la profesional atendía consultas y el paciente salía, por ejemplo, a la carretera. Después de una llamada perdida, un evidente cansancio ante la informalidad, la especialista decidió poner límites. Siento que está siendo un poco informal la comunicación. Para evitar vueltas, le otorgó fechas y horarios y ubicaciones específicas para que solamente tuviera que elegir, como era de esperarse. El chat volvió a quedar en silencio. O sea, era...
1: ¡Ay, qué pavo!
0: Eterno. Lejos de terminar en ese momento, el paciente reapareció meses después con un escueto hola, seguido de ¿me podrías dar atención para una dieta?
1: ¡Qué pesado!
0: Decidida a darle una última oportunidad, la profesional me consultó si la atención sería presencial u online. La respuesta fue inmediata, presencial. ¿Me podrías dar más información? Ante esto, la especialista aclaró que atendía de forma presencial, en este caso en Morelia, y consultó en qué zona prefería la atención para brindarle los detalles. La respuesta final desató la incredulidad total en Puebla, acompañado de un sticker haciéndose el gracioso.
1: ¿Y pero qué quiere que haga? Online. No entiendo.
0: Y él quería online.
3: Sí.
0: Y después quería... o sea, es como que yo quería un turno online y después la especialista le dijo que venga, pero bueno, era en otra claro. ciudad.
3: Claro.
1: O sea, le hinchó las pelotas durante un montón de tiempo el reverendo Pedro.
0: Exacto. Sí, sí, sí.
2: Un hit.
1: Qué pesado.
0: Pero ¿cómo debe pasar eso, no?
1: ¿Seguro?
0: La cantidad de personas que deben recibir mensajes siendo no solamente emprendedor, sino profesional.
1: Sí.
0: De personas que deben escribir a los lugares y te dejan recontra colgado.
1: A mí me parece re maleducado hacer eso.
3: Bueno, vos sabés que en la aplicación donde estoy dando clase en español, creo que, no sé si fue hoy o ayer, que me escribe uno que me decía... voy a estar viajando el mes que viene a Buenos Aires. ¿Vos podrás darme una clase particular presencial? Con un café, que no sé qué.
1: ¿Perdón?
3: No, le digo, o sea, es una aplicación para dar clases online.
0: Claro.
3: No podés juntarte con un alumno, ¿viste? Encima con un café, o sea, no. No hago clases presenciales. ¿Qué sé yo? No sé.
2: Y bueno, pero...
3: No me dice la aplicación.
2: No me dice.
3: Solamente me dice el nombre.
2: Ah, mira.
3: Y si la persona llena el formulario, te pone su lengua materna y.
0: Sí.
3: Y te ponen sus objetivos, pero si no, no sabes nada de la otra persona. Pero.
1: O sea que. Básicamente, en vez de querer la clase, creo que te encaró.
3: Claro, viste, dale.
2: Quería
3: loco,
2: que le enseñe
3: aplicación
2: otras
3: para.
2: Cosas.
3: Para enseñar español. Salí acá.
0: Bueno, nos vamos a otra. Y en este caso, totalmente distinta a las noticias. Un joven se quejó de los audios de su amiga y recibió una respuesta letal. Exageradísimo era lo que decía parte del título de la noticia.
1: Dios, yo me quejo mucho de los audios.
0: ¿De los audios por qué?
1: Y pues, a veces son muy largos o a veces caen en momentos que, por ejemplo, me suele pasar cuando estoy acá. Hola, chupete, bienvenido al chat. Me suele pasar cuando estoy acá que estoy en vivo y la gente sabe que yo estoy en vivo y me mandan audios. Y estoy como, che, estoy en vivo. Y me responden con un audio.
0: Sí.
1: Y es como, ¿me estás jodiendo?
0: Sí.
1: O sea, estoy acá, me estás viendo en la cámara. O sea, estoy, no voy a, che, Emi, pará, pausar el programa que me mandaron tres audios.
0: Y yo traté de, para eso, porque también me molestaba cuando me mandaban audio, porque no podía responder. Pero por ahí podés ver qué tan urgente es si lo ves en texto. Y lo que pasa es que si vos usás el auto, no es de autocorrector.
1: Transcripción.
0: La transcripción es como que hay personas que no se le entiende mucho lo
1: que... Y te pones meta y un bajos ahí.
0: Claro, no entiende nada. Entonces sí, era difícil descifrar los mensajes y lo saqué.
1: Sí.
0: Entonces, hay algunos que le molesta, bueno, el tema de la duración. En mi caso soy bastante de hablar bastante.
1: Sí.
0: No soy de
3: cada audio de Emi dura un minuto, dos,
0: puede
3: tres.
0: Llegar a durar, sí. Lo que sí no he cortado, porque no corto los mensajes.
1: Claro, o sea, eso está bueno igual. Sí. Porque cuando te escriben también por escrito, el otro día hablaba con una amiga de esto, es como que está bueno que te digan todo en un solo mensaje. No tipo, hola, mensaje. ¿Cómo estás? Mensaje.
3: Ah, yo soy
1: ¿sabes
3: así.
1: ¿Qué?
0: Claro.
1: Mensaje. Decime todo de una, si me entero de una.
2: Yo no sé si una oración así, una tras otra, sino... unas dos, tres oraciones y si tiene que seguir el texto, te escribo otro abajo, para que no quede todo el choclo así, ¿viste?
1: Ah, bueno, sí, eso puede ser, pero un hola, ¿cómo estás? Y después todo lo que viene después, yo lo pongo todo en uno solo.
0: Claro. Bueno, después también están los que escriben con mayúscula la primer palabra y otros que no. O sea, hay gente que le gusta y otros que no le gusta. O sea, que empiece
1: a mí me gusta que si vos empezás el texto, como todo texto, tiene que tener la primera letra con una mayúscula.
3: Yo odio el clásico, amiga, no sabes. Y ahí se terminó la conversación. Y como que, no sé. Decime, ¿qué pasó? Y no sé, decime.
1: Claro,
3: y capaz que tardan
1: 10
3: minutos en responderme y es como que, mándame todo de una. El otro día me pasó con Emi. Ella me pone, amiga, y ahí queda.
0: Sí.
3: Yo le pongo, Emi, mandame todo de una, le digo, que no sé qué pasa, qué pasó, ¿viste? Y me dice, bueno, es que no sé qué, y había pasado algo, ¿viste? Y era como que, ¿por qué no me lo mandas? Y bueno, entonces yo me estaba metiendo a bañar, y le digo, me voy a meter a bañar, pero vos mandame todo, que yo salgo y escucho.
1: Claro.
3: Quédate tranquila que lo voy a escuchar.
0: Bueno, mirá si no molestarán las cosas que pasan en WhatsApp. Y en este caso, un joven estaba hablando con su amiga, recibió un audio por WhatsApp. El tuitero le pidió que le escribiera en vez de mandarle mensaje de voz y recibió una respuesta letal. La cuenta del indio, en este caso, capturó pantalla y lo publicó en su cuenta de ex. Y en la imagen se puede ver que el joven le pidió a su amiga que escribiera en vez de mandar audios. Justo esto. Al leer el mensaje, ella se descargó. Algún día me voy a morir y vas a querer escuchar mi voz de nuevo.
1: Bueno, ya hay otros audios, mamita, seguro.
3: Claro, ya tiene tus audios.
1: Claro.
0: Sin embargo, su desquite no quedó ahí. Vas a ver eso y vas a decir, lo quedaría para que me mande otro audio y escuchar su voz de nuevo. Continuó.
1: Ay, qué dramática,
0: la amiga.
1: Ella, ni yo me animé tanto. Pero aparte, no voy a decir lo que pienso.
2: Censurate.
1: Me voy a censurar.
3: Escribí, algún día me voy a morir y vas a querer escuchar mi voz de nuevo.
1: Capaz que tenés una voz de mierda y no te quiere escuchar.
3: Pero aparte, fíjate que está mandando también, más allá de la intensidad del audio... Está mandando también todo mensaje.
0: Uno abajito
3: de otro, todo. Imagino el chabón hinchado las bolas porque no, claramente por algo no quería escuchar el audio. Y el teléfono que no para de vibrar.
1: Lo
3: y
1: que pasa
3: es un reclamo. Y ese reclamo.
1: Hay algunas veces que estás trabajando y no te podés poner a escuchar audios.
3: Tal cual.
0: Escribí, le puso igualmente, muchacho.
3: A mí me pasa mucho eso. Yo suelo responder el escribí, pero porque, ¿qué pasa? Primero. O estoy acá y no puedo escuchar audio.
1: Claro.
3: Claramente. Segundo, estoy manejando y estoy pasando música en el auto y siempre ando con mis amigos y no me voy a poner a escuchar tu audio en el Bluetooth del auto.
0: Yo lo que suelo hacer, no solamente poner a escribir, sino no puedo escuchar ahora, escribí.